todas las ganas de saludarlo el día de hoy y llevarle la mejor música, así que quédese con nosotros, que arrancamos con eso de la Fiera de Ojinaga y Espinosa Paz, y Yo No Dije, no fui yo, y nos vamos con la que sigue rápidamente, esto que es La Energía Norteña y El Amor de Mi Vida. Bienvenidos, aquí andamos en El Norteñazo.

0: vida.
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Y guapangos para zapatear, pues cómo no, es para que le meta ritmo al día, lo que ande haciendo. Y nos vamos con la que sigue, claro. Aquí están los contrabandistas y esto que se llama Le hace falta un beso. Estás aquí en el

se lo sepa, aquí también hay un chismecito. Resulta ser que Rafa González anuncia que va a poner una pausa, o que va a hacer una pausa en la banda Los Recoditos, supuestamente por depresión y ansiedad. Ah, caray, también ellos despegan bien. Siga aquí.

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que cuando uno se cansa también cobra intereses, oiga. Y nos vamos con la que sigue. Esto a cargo de los Estilo al Norte. Y el tema de Reinalda. ¿Se acuerdan de la Reinalda? Es la misma, pero con ellos. Siga aquí en El Norteñazo.

aquí chismecito. Resulta ser que reportaron la desvivida de Adán R., cantante regional mexicano y ex vocalista de Los Nuevos Rebeldes. Allá en Culiacán, la fiscalía anda investigando. Va a ver si encuentra.

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norteño con su sax que sabe pegar profundo. Ahí quedó eso a cargo de Adolfo Urías y se está muriendo un corazón. Y para que agarre vuelo, aquí está otra de corazón también. Se llama Tonto Mi Corazón, Los Ávila. Estás aquí en El Norteñazo.

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0: muchísimo gusto que nos acompañen un día más de la semana. Como siempre, ya saben, nosotras somos las anfitrionas de este programa.
1: Yes.
0: Y como buenas anfitrionas, indeed, siempre les vamos a dar la bienvenida cálida, con mucho cariño. Les mandamos un beso, un abrazo, un apapacho. Le damos una nalgadita, como no, con todo respeto. Estas dos tapatías importadas desde Guadalajara, Jalisco, México.
1: ¡Sí, señor!
0: En el mes más patrio, más mexicano que
1: septiembre. En el mes más patrio y más mexicano, en el mes tricolor, en el mes que se antoja la garnacha, el pozolito, el menudo, la fritanga, como que se te antoja, las flautas, los tacos dorados, a lo mejor también.
0: A mí me encantan, ¿sabes
1: los
0: qué?
1: Sopecitos.
0: Las enchiladas.
1: Ay,
0: son mi perdición.
1: Sí, las enchiladas
0: las
1: son deliciosas.
0: Las quesadillas fritas, pero que están rellenas de champiñones con queso, y luego le pones la salsa verde, la crema y luego queso.
1: El quesito.
0: Hijo de su madre, con una salsa.
1: Es lo máximo. Jalo.
0: Así de esas hijas de su madre.
1: Pero todo el mes de septiembre estar comiendo así, vamos a dejar de lado el modo fit.
0: No, pues es que de aquí a diciembre ya valió, o sea, ya. Sí. Porque luego sigue octubre.
1: Nos vamos con hilo de media.
0: Sigue el pan de muerto
1: llega
0: para nosotros.
1: Halloween. Ay,
0: no,
1: el Día de Muertos con ese panecito tan emblemático y delicioso
0: ya
1: de
0: están
1: naranja.
0: Vendiendo ahorita, bueno, me dijo mi mamá en Guadalajara que ya hay lugares que ya están vendiendo pan de muerto. Bueno.
1: Bueno.
0: Es que ya está aquí a la vuelta de la esquina.
1: ¿Estás ya acá? Está aquí a la vuelta de la esquina. Aparte, ya en los diferentes supermercados vemos las coronas navideñas y estamos en septiembre. Es cuando ya se nos va como hilo de media el año.
0: Ay, Dios de mi vida. Así es y es correcto. Oigan, quédense con nosotros porque vamos a platicar de muchas cosas interesantes, como por ejemplo, en lo que callan los caballeros, vamos a hablar acerca de estas conversaciones que las parejas de repente postergamos muchísimo.
1: No,
0: y son
1: no
0: esas conversaciones incómodas, ¿no?
1: Sí.
0: Por ejemplo, hablar de dinero es incómodo, pero son estas conversaciones que sí o sí se tienen que poner
1: sobre la mesa. O incluso si tienes una bronquita, ¿eh? Yo, por ejemplo, tengo una bronca y en ese mismo momento lo arreglamos.
0: Ay, sí.
1: En las tóxicas hablaremos acerca del lenguaje de los hombres, así que a todas y cada una de nosotras nos interesa.
0: Y eso está buenísimo. Ya
1: para
0: está.
1: Que se queden con nosotros, así arrancamos oficialmente el show de Miriam y Rocío.
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1: Con lo más viral, ya compartimos este video para que se rían un rato y empiecen a generar esas endorfinas que a veces prácticamente en este inicio de semana, aunque sea segundo día, necesitamos para andar bien y de buenas y vibrando alto.
2: Oye, pero espérame, cuando uno no le sabe picar, cuando uno quiere hacerse muy astérico en las redes sociales, muy viral, quiere verse muy moderno y muy viral, a veces cuando no le hallamos la andamos cajeteando. Bueno, este video se hizo viral porque un padre dijo, vamos haciendo un live.
1: Una transmisión en vivo.
2: Hacer una transmisión en vivo.
1: Se puso a auspiciar misa.
2: Entonces dijo, si los feligreses no vienen, pues la misa que vaya a ellos. Sí. Y se me hace buenísima.
1: Se ve el padre con el cuadro de la última cena en la parte de atrás. Él, ya saben, con todo su atuendo y todo lo demás.
2: Con todo lo que se ve.
1: Ajá. Y empieza.
2: Pero entonces
1: a dar el sermón.
2: Y de repente, yo creo que debe haber dicho, caray, mira cuánta gente está queriendo escuchar misa. Pero no se dio cuenta el padre que tenía activado el modo este que hace
1: los filtros
2: de el
1: uno
2: perro
1: tras otro. Entonces el padre auspiciando misa y se ve, de repente se ve con un bigote morado y luego se ve con un gorro y unos lentes, después se ve con una corona y una medalla, después
2: pero aparte se acerca todavía más con un sombrero y como dices tú, con un sombrero y unos lentes, y luego después, pero nadie le decía nada, y luego como con una medalla de campeón, como de y luego con un claro oscuro como del demonio ahí que le salía.
1: Es como que le han de haber dicho al padre, mire, usted pone el celular, ya que ve que está cuadro y todo lo demás, activa y le pone en vivo. Entonces ya estaban, yo creo, los filtros activados, o bien le puso en vivo y algo le picó, algo le movió sin querer, queriendo, y ¡zas!
2: Oye, pero no se dio cuenta.
1: No se dio cuenta.
2: O ha de haber dicho, chale, quién sabe, que a lo mejor es de alguien más.
1: Es que traía los filtros puestos en vivo, haciendo, ¿no?
2: Ahora, les voy a decir una cosa, si gracias a esto generó más empatía con la gente y generó que mucha gente se metiera a ver la misa, ¿qué le hace de usted aquí de ahí?
1: Oye, me encantó porque sí le daban likes, pero salían más caritas, risa.
2: Y nadie le dice. Pero está bien, fue un momento divertido y por supuesto se viralizó a través de las redes sociales. Benditas redes sociales, porque sí te hacen reír mucho, la neta.
1: Bueno, pues ya está, les dejamos entonces el videito para que lo chequen. Continuamos aquí en el show de Miriam y Rocío, no le cambies.
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1: Regresamos al show de Miriam y Rocío, y antes de entrar de lleno a lo que callan los caballeros, que el día de hoy vamos a hablar acerca de estas conversaciones que las parejas postergan y son sí conversaciones incómodas, queremos platicarles de esta página de nuevanews.com, donde tú puedes ahí meterte y checar toda la información del mundo mundial. Si te quieres estar bien informado, viene muy completa, está muy padre, muy interesante, así es que te la recomendamos. ¿Todavía no la tienes? ¿Todavía no estás ahí metido? ¿Qué pasa? ¿Qué pasa si lo hemos siempre hecho la invitación? Así que, de verdad, si tú quieres una información muy completa, nuevanews.com. Vámonos de lleno precisamente a estas
2: conversaciones, ¿no? Que terminamos por postergar hasta que puede llegar a ser demasiado tarde. Fíjate que el silencio también rompe a las parejas. Nadie va a terminar por una conversación incómoda. O sea, terminamos por las 100 conversaciones que nunca hablamos.
1: Cierto, es cierto.
2: Y yo creo que una de las cosas, como bien lo decías hace un momento tú, es el dinero. Por supuesto que desde luego que yo creo que desde un inicio, sobre todo si piensan casarse o irse a vivir juntos, es poner las cosas en claro. ¿Quién paga qué? ¿Cuánto vamos a ahorrar? Si es que queremos viajar, si es que queremos ir a nuestro país a visitar a la familia. ¿Cuántas remesas le vamos? ¿Cuánto de remesa le vamos a mandar a nuestra familia? ¿Cuánto nos queda para la caja chica? ¿Cuánto ahorramos en una cuenta en común o cada quien en su cuenta? Todo eso yo creo que es bien importante.
1: Hablar de dinero a tiempo es un acto de amor también, porque evitamos que el amor se vuelva contabilidad. Porque si es cierto, si no se habla de dinero, hay muchas relaciones que sí termina por no tener esta conversación en cuestión de una organización financiera. Y da miedo hablarlo, sí da miedo, pero creo que, a ver, tú pagas renta, yo pago servicios, ¿no? Por ejemplo, tú pagas a lo mejor el restaurante, la cuenta, yo pago propinas, a lo mejor tú pagas esto, yo pago el otro, qué sé yo, ¿no? O tú pagas las cosas fuertes y quizá yo pago las cosas más pequeñas, o yo
2: según
1: ahorro
2: el sueldo de cada quien,
1: o yo ahorro para a lo mejor irnos de viaje, lo que tú te avientas toda la responsabilidad de lo demás.
2: Son acuerdos siempre, pero los financieros básicos y fundamentales. Continuamos aquí en el show de Mira, pero sí o no le cambies.
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7: Seguimos en su sección, caballeros, hablando acerca de esas conversaciones que terminamos postergando porque no se haga un problema mayor hasta que llega a ser demasiado tarde. Ya dijimos el dinero. Otra de las tantas conversaciones que tenemos que poner sobre la mesa es la del deseo. O sea, con el paso de los años, la intimidad va cambiando, pero nadie platica respecto de, oye, es que ya no quieres, es que todo bien, es que qué fue lo que pasó, qué cambió, por qué ya no te dan ganas, etcétera, etcétera.
8: Te da pena hablar con tu pareja de ese tipo de cosas.
7: Exactamente.
8: O ya no me gusta que a lo mejor me toques de esta manera, o me gusta que a lo mejor hagas otro tipo de cosas, pero te da pena, a pesar de que tengas muchos años con tu pareja.
7: Juntos, ¿verdad?
8: Sí, o crees conocerte como que dices, ay, no manches, pues ya nos conocemos de esta manera, ya no hay que cambiar. Y esas conversaciones incómodas de, oye, a lo mejor ustedes, caballeros, quisieran que quizá la mujer sea más atrevida en muchas cosas, pero les da pena decirle a su
7: iniciativa.
8: Mujer, o tome la iniciativa.
7: Ajá, o a lo mejor ya llegó ella a la menopausia, tú a la andropausia, a lo mejor ya llegó ella a la menopausia, tú a la andropausia, entonces baja el libido. Eso es típico y clásico.
8: Pero
7: entonces,
8: te da pena decirlo.
7: Pero te da pena. Y el deseo no muere por hablar de él, o sea, muere por fingir que no pasó absolutamente nada y ya caemos en la rutina, ¿no?
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1: Continuamos aquí en el show de Miriam y Rocío, platicando en su sección, caballeros, acerca de esas conversaciones que por pena, miedo o evitar un conflicto postergamos y luego se hace más grande el rollo. Sí. Continuamos aquí en el show de Miriam y Rocío, no se vayan.
2: Caballeros, estamos platicando en esta sección cuántas conversaciones incómodas no ponemos sobre la mesa. Postergamos estas conversaciones que a la larga, ese cúmulo de conversaciones incómodas, pues son las que hacen que las relaciones terminen, no la conversación incómoda en sí.
1: Como tal.
2: Porque si la tocáramos a tiempo, probablemente no se acumularía.
1: Nos arreglamos.
2: Pues te arreglas o negocias o qué sé yo, ¿no? Llegas a un
1: y ya acuerdos. Te das cuenta cómo piensa él, cómo piensa ella, qué le gusta, qué no le parece y ya pues nos vamos emparejando y acomodando, como dice mi.
2: Por ejemplo, la familia. La familia también es otro tema importante. Que si la mamá opina de todo, que si cada Navidad decide con quién vamos a ir a cenar, con tu familia o con la mía, o cómo le hacemos, que de repente no, pues es que así son ellos y pues ni modo, y a lo mejor a ti te incomoda ciertos eventos y quizá no quieras ir, pero luego te vas a aventar una bronca con la mujer si le dices, oye, ¿sabes qué? Como que no me late, entonces es volver otra vez a llegar a acuerdos. Creo que se posterga para no herir a la persona y al final de cuentas se termina hiriendo a las dos personas. Creo que elegir pareja también es elegir dónde empieza su casa y dónde terminan las visitas, porque hay gente que dice, a mí no me gusta gente en mi casa, y la otra persona pudiera decir, es que a mí sí me gusta que haya personas aquí el fin de semana, ¿no?
1: Sí, sí, sí, hay gente que es muy anfitriona y ahí tiene que haber un equilibrio.
2: Anfitriona.
1: O sea, cada fin de semana no, pero uno sí y uno
2: exacto.
1: No, por ejemplo.
2: Si tu pareja es muy anfitriona y le gusta tener gente en su casa.
1: La famosísima carga invisible, ¿de qué hablamos con esto? Pues que normalmente uno de los dos toma riendas en el asunto de la relación y de absolutamente todo.
2: Okay.
1: Entonces, la carga que no se llega a repartir, o sea, es decir, tú pagas esto, o a lo mejor ya hablamos de lo económico, ¿no? Pero a lo mejor cuando nos levantamos, tú te vas a encargar de tender la cama.
2: Pero
1: yo hago el desayuno,
2: cocino, claro.
1: Ajá, tú limpias la cocina, llevas a los niños tú, yo lo recojo, etcétera, etcétera, etcétera. Entonces, si la carga no se reparte, se factura ¿en qué? En cansancio, en distanciamiento, en resentimiento de este no me ayuda, esta
2: cara,
1: no me apoya,
2: sí, claro.
1: Esta y pues no se vale, por eso hay que platicarlo desde un inicio.
2: Uy, esta es otra buenísima. ¿Qué rumbo va a tomar su relación? ¿Quieres hijos o no quieres hijos? Si van a vivir en la casa que a lo mejor una de las familiares a lo mejor les está rentando, pero a ti no te gusta el rumbo o te queda muy lejos de tu trabajo. Oye, ¿sabes qué? ¿Viviríamos todo el tiempo en esta ciudad o nos cambiaríamos? O sea, ¿habría la posibilidad en un futuro de cambiarnos? Sí, no, porque esas conversaciones que creemos que nunca van a llegar y tarde que temprano sucede, ¿no?
1: Exactamente. Bueno, pues para ir poniendo las cosas sobre la mesa, porque ya lo hemos dicho, la comunicación es la base de todo. Continuamos aquí en el show de Miriam y Rocío, no le cambies.
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1: ¡Vámonos con la chisma, la escándala! ¿Te consideras tú Swiftie? O sea, ¿eres bien fan?
2: ¿Sabes qué? No soy tan fan, pero respeto la trayectoria y la carrera, ¿no?, que ha hecho Taylor Swift, uh-huh, y la influencia que tiene tan fuerte en muchos aspectos de la vida, ¿eh? Uh-huh. En muchos jóvenes. Eso la admiro mucho.
1: Sí, definitivamente sí. Pues déjenme decirles que ha tenido tanta influencia, principalmente en Brasil, que acaban de aprobar una ley que se llama Taylor Swift.
2: Eso ya la había escuchado y se, uh-huh, me hace muy buena esta ley.
1: ¿Te acuerdas que platicamos en una ocasión aquí que en uno de los conciertos de Taylor Swift murió una Swiftie, precisamente, una fan de 23 años, porque se terminó desvaneciendo por el solazo, por el calorón, exactamente, y murió? O sea, por eso puedes llegar a morir estando completamente bien. Entonces, esta ley de Taylor Swift ya es una realidad en Brasil. Ahí se implementó esta ley con nuevas reglas para proteger a los asistentes de conciertos y eventos masivos después de la muerte de Ana Clara Benevides, esta fan que les estábamos platicando, en un concierto precisamente de la cantante Taylor Swift en Río de Janeiro.
2: Es que miren, los organizadores lo que tienen que hacer es garantizar precisamente el agua potable de manera gratuita, uh-huh, y permitir nuevamente el ingreso de botellas personales, porque lo que pasó con esta chava es que no podía ingresar agua, pero si se salía del lugar, pues tampoco ya no la dejaban entrar. Entonces, como hubiera sido la situación, no tenía agua.
1: No, hombre, a la conciertos mano, masivos, ¿no? Probablemente ni te puedes mover todo, de donde no estás
2: para, es lo que sucedió,
1: para ir por una botella de agua y pum, es se desmayó la chica.
2: Entonces, ahora esta normativa lo que hace es buscar combatir la reventa de boletos mediante bots y exige una mayor transparencia en precios, cargos y condiciones de compra, porque de repente pasa también en que, uh-huh, hay tanta gente porque se revenden o se duplican los boletos que la capacidad del recinto en donde se presenta cualquier artista, uh-huh, supera. Entonces, por eso, la deshidratación, la falta de organización. Entonces, me parece muy bien que Brasil, uh-huh, haga esta ley Swift. Entonces, perfecto, y ojalá lo hagan en todos los conciertos con todos los artistas.
1: Es que ya es una ley literal, o sea, esta ley forma parte de la regulación federal, pues que se enfoca en la seguridad y en la protección de todos los consumidores, principalmente, como ya lo dijimos, en los eventos masivos. Bueno, continuamos aquí en el show de Miriam y Rocío, pero antes les queremos recomendar que bajen si quieren mantenerse bien informados de los acontecimientos del mundo del espectáculo, pero también 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
1: Regresamos al show de Miriam y Rocío y vamos a platicar de esta nota que es tendencia. Y lo platicamos hace unos días, esta situación que hubo en Atizapán, ahí en Ciudad de México, en donde el tecladista de Camilo VII, que es una agrupación en donde desafortunadamente, pues un tipo que era socio precisamente del tecladista, entró al departamento como Juan por su casa y le disparó y mató obviamente a la esposa embarazada, a la niña de 3 años, a una trabajadora doméstica de 21, se salvó una criatura de 6 años. Ok, obviamente las cámaras de seguridad del lugar supieron perfectamente quiénes eran.
2: Claro, porque los vieron. Llegó con gorra, llegó con su mochila y todo lo demás, pero bueno, como dice Miriam, por ser su socio, pasó como Juan por su casa, entonces supieron perfectamente quién fue el que hizo este crimen. Aparte, esperó a que llegara el tecladista, a que viera la escena del crimen, que había matado a toda su familia y después lo mató por la espalda el hijo de toda.
1: Sí, digo, pobre criatura de 6 años que logró sobrevivir, que pero imagínate nada más la escena en la que tuvo que enfrentarse a esta criatura. Bueno, pues ahí les va. Nuestras leyes en México son una maravilla.
2: ¡Ay, qué cosa tan hermosa!
1: Resulta que estos dos tipejos, Gerardo y Diego, porque Diego fue el que hizo el móvil, pero estaba Gerardo en la parte de afuera, que era como su chofer, esperando para treparse e irse. Resulta que estos fulanitos van a obtener un beneficio que nadie esperaban, que quedan en libertad.
2: ¿Cómo?
1: ¿Y por qué? Ahí les va. Este asunto no sería porque un juez los considere inocentes, porque obviamente no son inocentes, sino por la forma y el tiempo en que fueron puestos a disposición de las autoridades. Se dice que el tiempo máximo que podían permanecer detenidos venció el primero para Gerardo, que era a las 7:47 de la mañana cuando los atraparon, y para el otro fulano, Diego, a las 9:25, pero ambos fueron llevados a la penal apenas unos minutos antes de las 10 de la mañana. O sea, yo no sabía eso, pero tienen un tiempo de captura. Cuando vence ese tiempo de captura, pueden estar en libertad porque la fiscalía no está haciendo bien su trabajo.
2: ¡Oh!
1: ¿Qué fiscalía?
2: Dios de mi vida.
1: Una cosa tenían que hacer, una, y la hacen mal.
2: No,
1: entonces esta
2: ser.
1: Gente puesta en libertad. Obviamente,
2: no,
1: tienen
2: pues
1: que estar checando.
2: Si los dejan en libertad,
1: no son,
2: van
1: no
2: a ser absolutamente top por salir del país.
1: Sí, ¿verdad? Por supuesto, digo.
2: Y postergar su captura.
1: Están checados, no pueden salir del país ni nada, pero al final de cuentas, estas leyes en México,
2: bueno,
1: dices.
2: Ya deberían de estar refundidos en el bote
1: tonterías.
2: Para sin que tuvieran juicio, ¿estamos de acuerdo?
1: O sea, la fiscalía, o sea, en pocas palabras, la fiscalía se pasó del tiempo permitido, y obviamente esto afecta a sus derechos humanos. Ahora, yo me pongo a pensar y digo, gente que asesina, tiene la puede tener derechos humanos. Yo sé que se me van a aventar y dicen, claro que sí, todos tenemos derechos humanos. Sí, pero personas como ellos que son asesinos y que no tienen el corazón, ¿pudieran tener derechos?
2: No, ay, por supuesto que no, Rick.
1: No lo sé.
2: Más dándose cuenta que fueron ellos. Es agarrarlos y al bote, punto. Continuamos aquí en el show de Miriam y Rocío, no le cambies.
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1: Vámonos con más de la chisma, la escándala. ¿A ti te gusta Natalia Jiménez?
2: Me encanta, me fascina, se me hace una de las mejores voces del pop. Para sí. mí, junto con Yuridia.
1: Bueno, pues déjame decirte que ya le está entrando, ya desde hace un tiempecito, ¿no? Porque incluso, no sé si sacó uno o dos álbumes, versión ranchero, porque de hecho a Natalia Jiménez le dicen la española más mexicana, ¿no?
2: Si mal no recuerdo. Se casó con un tapatío, ajá, un empresario tapatío.
1: Y vive en Guadalajara, en nuestra Guadalajara, Guadalajara.
2: Es que pues mira, déjame decirte sí, que hace poco hubo el encuentro del mariachi.
1: Exactamente. Uh-huh. Entonces ahí se estuvo presentando, fue la edición número 33 del Encuentro Internacional del Mariachi y la Charrería, donde estuvo acompañada por la Orquesta Filarmónica de Jalisco, un mariachi muy reconocido y la española más mexicana, como varios... Y la española más mexicana. Déjame decirte que además ella eligió lo mejor de su reparto con La Quinta Estación, esta faceta como solista, y también los clásicos mexicanos que ha homenajeado en sus más recientes álbumes. Uno de los recintos más importantes que en donde se llevó a cabo el evento lució a su máxima capacidad. Fue full total y fue testigo de todas las canciones que estuvo cantando, como ya lo había mencionado. Se aventó la del Sol No Regresa, esa Quédate con ella, ya. Además la del Rey, La Gata Bajo
2: Vicente
1: la Lluvia,
2: Fernández, Juan Gabriel,
1: Amor
2: Rocío
1: Eterno,
2: Duncan.
1: Claro, pues tenía que hacerle honor a estos grandes. Además, si es el encuentro del mariachi, pues imagínate nada más, por supuesto que tenía que cantar canciones emblemáticas que tuvieran que ver con
2: oye,
1: esto, ¿no?
2: Además te voy a decir una cosa, traía un vestido espectacular hecho por el señor Benito Santos, uh-huh. que Benito Santos vive en Guadalajara y que bueno, es uno de los diseñadores importantes, fue la que le hizo el vestido a Jimena Navarro cuando ganó Miss Universo, y ahora es amigo personal obviamente de la cantante. Hicieron una gala extraordinaria con una voz impresionante e imponente, como sabe hacerlo Natalia Jiménez en el escenario, ¿no?
1: Ay, tan guapa ella, a mí me cae súper
2: sí,
1: bien Natalia Jiménez.
2: Buena onda,
1: digo,
2: bien,
1: ya
2: onda.
1: Tuve yo la oportunidad de entrevistarla allá en Guadalajara y es la morra más, es como, bueno, bien, yo me identifiqué con ella porque yo la verdad es que sí soy bien mal hablada y la Natalia Jiménez no se queda nada atrás, sino todo lo contrario. Por eso creo que hicimos match. Continuamos aquí en el show de Miriam y Rocío, no le cambies.
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1: Regresamos al show de Miriam y Rocío. Oigan, está buenísimo este ¿sabías que? Ay, ¿les va? ¿Alguna vez te has puesto a pensar de dónde nació o cómo se creó el estetoscopio? Ese aparatito que usan los doctores para escuchar el corazón. Ahí les va de dónde proviene. Resulta que esto lo inventó un médico francés porque a él le daba demasiada vergüenza apoyar la oreja en el pecho de sus pacientes. Entonces, imagínate.
2: Principalmente acá, las mujeres.
1: Las mujeres que antes traían los corsets y que se les salía de angina acá.
2: La de angina de pecho.
1: De angina de pecho. Fíjense que esto sucedió en 1816. Este médico que le daba mucha vergüenza a esto, y una joven llegó a su consultorio pues con síntomas cardíacos, ¿verdad? Entonces el protocolo que indicaba en esa época era simple, nada más apoyar la oreja en el pecho, pero obviamente resultaba un poco incómodo, así que este joven o este médico dijo no, vamos a calcular esta situación, y decidió ese día que la ciencia iba a tener que esperar y que él dejará de sentir este pánico social porque le daba muchísima vergüenza, así que él explicó y confesó que prefiere cualquier cosa antes que quedar como un atrevido, y fue por esa razón que se inventó el famoso estetoscopio.
2: La educación en 1800 era muchísimo, era muy diferente, pero ya me imagino que muchos otros médicos, por el contrario, dijeron, ¿por qué inventaron el estetoscopio tan a gusto? Uno que se recargaba.
1: Ay, ya, pero
2: y
1: sí
2: ahí se ponían a contar los latidos, ¿no? Claro. Se recargaban, se ponían a contar los latidos.
1: ¿Cómo
2: veían
1: se hizo?
2: Si la frecuencia cardíaca era rítmica o arrítmica, etcétera, etcétera. Entonces, pues, a ver, ¿cómo se hizo?
1: Fijo, ahí te va. Lo que hicieron fue algo sencillo en ese momento, como algo emergente. Uh-huh. Se tomó un fajo de papeles, lo enrolló hasta formar un tubo y apoyó un extremo en el pecho de la persona y el otro en su oreja, así que los latidos se escuchaban más nítidos que nunca. Así que la vergüenza de esta persona terminó regalándole a la medicina uno de los aparatos más importantes, el estetoscopio, y de paso, claro, salvó generaciones enteras de médicos de tener que acercarse demasiado a sus pacientes. Y más ahorita, imagínate, lo voy a demandar porque me escuchó mal. O sea, como que se acostó de más o recargó su oreja más en el pecho derecho que en el izquierdo.
2: Algo quiere y no. Bueno, pues es que en el izquierdo es donde está el corazón, güey. Ni modo que se recarguen en el derecho.
1: No, pero que a lo mejor se recargara así como más así, más gordita la cosa aquí.
2: Sí, sí, pues que fuera como el paro, por así decirlo.
1: ¿Eh?
2: Bueno, continuamos aquí en el show de Miriam y Rocío. Aprende muchas cosas en esta sección de ¿sabías qué? Con este par de quiz. ¡No te vayas!
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1: Vámonos con la nueva jugada. La guapísima llega con toda la información de última mano y con el double check que se necesita para que sepas que es fidedigna aquí al show de Miriam y Rocío. Adelante, ¿qué nos tienes?
2: ¿Cómo están, mi querida Miriam y Rocío? Llegamos desde Nueva Jugada para traerles toda la información deportiva y arrancamos con una historia que lo tiene todo. Futbolistas, influencers, ruptura, Europa, lágrimas, todo, ya ni chisme deportivo es. Esto es para una serie de Netflix. Y es que tal parece ser que la influencer Alana Flores finalmente habló públicamente sobre su separación con Sebastián Cáceres después de que el futbolista uruguayo dejara al América para comenzar una nueva etapa en el Celta de Vigo. Durante un live o un directo, Alana se quebró al hablar del tema y dejó claro que aunque la relación terminó, no guarda rencor y le desea lo mejor a Cáceres en esta nueva aventura en Europa. ¿A poco sí? Vámonos con otra información y es que ¿cómo que Messi llegó a un concurso de belleza? Pues sí, tal como lo escuchan, Messi llegó a una pasarela, pero tranquilos, no lío Messi porque no se puede inscribir a Miss Universo, ¿verdad? Esto pasó en Miss Mundo 2026, donde la representante argentina Alina Luz sorprendió al aparecer con un espectacular vestido inspirado completamente en Messi. El diseño repasó diferentes momentos de la carrera del argentino y por supuesto no podía faltar la imagen del campeón del mundo. ¿Cómo ven, chicas? ¿Nos armamos uno? Hasta aquí la información y el chismecito deportivo de Nueva Jugada. Regreso con ustedes.
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1: Regresamos al show de Miriam y Rocío y bueno, recordarles nuevamente esta página de nuevanews.com, donde podrás pues ahora sí meterte y buscar toda la información que acontece del mundo, la economía, lo social, lo político, lo religioso. ¿Quieres estar bien informado? Nuevanews.com. Y vamos a hablar ahora sí de los espectáculos.
2: Nos vamos con Yuridia, señoras y señores, que hace unos días, déjame decirte que se convirtió en la primera mujer mexicana en presentarse en el Estadio GNP, antes el Foro Sol, donde más o menos 50 mil personas estuvieron ahí presentes. Esta intérprete, como dice Miriam, una de las mejores voces de nuestro México. Sí, la comparamos con la de Natalia, porque Natalia es buenísima, pero Yuridia es mexicana, la otra pues...
1: española, mexicana, pues.
2: La otra la adoptamos, esa es la realidad, pero Yuridia es 100% mexicana. Déjame platicarle a toda la banda que la intérprete estaba más feliz por el doble triunfo en este inmenso recinto al que llevó las cartas sobre la mesa Tour 2026, ¿no? Estuvimos escuchando. Tuvo invitados.
1: Tuvo invitados especiales.
2: Dicen,
1: me gusta,
2: que estuvo Edith Márquez, ¿verdad?
1: Cerrón también.
2: Josy Cuen, Lola Cortés. Bueno, sí tuvo varios invitados, pero la neta es que estuvo la otra feliz porque no podía creer que tanta gente, tantos fans, tantos seguidores estuvieran acompañándola ese día ahí.
1: Oye, estaba yo aquí checando cómo los seguidores se volvían locos, porque hay que recordar que Yuridia salió de este reality show transmitido en TV Azteca, que se llama La Academia, ¿verdad? Uh-huh. Y que Yuridia no ganó el primer lugar, sin embargo, creo que se quedó en el gusto del público, y entonces Lola Cortés era parte del team de los jueces y era de las críticas. No, hombre, se la traía
2: la Lola Cortés,
1: hijo de su
2: pero
1: madre.
2: A todos, güey. Y todos. También le tocó a Yuridia. Ahora, claro, me da muchísimo gusto que Yuridia tenga pues como esa humildad de aún así invitar a los que la coacharon en algún momento, claro, que estuvieron más arriba que ella. Ahora ella, que está brillando y está más arriba, que no le importe nada de eso, sino todo lo contrario, que las ayude también a brillar, las jale.
1: Y saben que es un show, y la señora Lola Cortés, la neta, es una máster para hacer teatro musical. Neta, sí.
2: Pero déjame decirte, pudiera no invitarla, y aún así, pero ella tiene la humildad de decir, claro, venga, chiconcho, venga, chico. Porque la neta es que a la señora Lola Cortés no todo mundo la quiere ni la soporta. Sí, no. Esa es una realidad. Continuamos aquí en el show de Miriam y Rocío, no le cambies.
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1: ¡Qué huele, mis tóxicas, bonitas, mujeres hermosas! ¿Cómo estamos? Ya llegó, ya está aquí la terapia grupal y este par de queens para acompañarlas en el tema del día de hoy. Esto nos interesa a todas porque vamos a hablar acerca del lenguaje de los hombres. ¿Cómo es que se comunican para entenderlos un poquitito más?
2: ¿Sabes qué pasa? Que nosotras las mujeres de repente necesitamos más observar, a ver si estamos como muy ensimismadas en nuestros problemas, en nuestras situaciones y en lo que a nosotras pues nos conviene. Entonces nos olvidamos un poco de conocer a nuestro hombre. No sé si te ha pasado en tu relación de pareja que ves quizá a tu novio, a tu esposo pensativo, de repente esos silencios que quizá pudieran hacer incómodos para ti y que tú pudieras creer que está enojado contigo, que pudieras creer que pasó alguna situación entre ustedes como pareja, y nos tomamos muy personal. Pero yo creo que si observamos bien a nuestro hombre y conocemos este lenguaje corporal, pudiéramos darnos cuenta que quizá trae alguna situación y que está pensando. Que los hombres necesitan estos espacios y estos silencios, pues para poder checar dentro de qué es lo que están haciendo, si van bien, si están tomando la mejor decisión profesionalmente o personalmente. Entonces, creo que es importante el decir, ok, le voy a dar su espacio y creo que ahorita no es momento de agobiarlo con cosas de la casa o mías.
1: No, hombre, y hacerles un pancho porque somos buenísimas para, ay, ¿qué pasó? ¿Qué te hice? ¿Por qué te quedas callado? ¿Por qué
2: no te están ignorando?
1: ¿Por qué me vades? Porque, pues, simple y sencillamente hay que darle su espacio. Cuando bromea demasiado, fíjate que se dice que cuando empiezan a hacer bromitas así es porque está o trata de tapar el sol con un dedo cuando se siente realmente muy cansado,
2: fíjate,
1: cuando está exhausto. O sea, decir estoy bien, se dice, se rumora y se comenta por parte de los hombres, es porque quiere decir que algo les pesa, que algo los tiene frustrados. O sea, como está frustrado, en realidad quiere decirte o quiere decir que se siente impotente. A veces quedarse callado, guardar silencio, lo hacen porque nunca aprendieron a ponerle nombre a lo que sienten. Continuamos aquí en el show de Miriam y Rocío, no le cambies.
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1: Regresamos al show de Mira mi Rocío Tóxicas. Oigan, pues estamos platicando en esta sección lo que toda mujer deberíamos de saber del lenguaje de nuestros hombres. A veces estamos tan ocupadas en nuestras broncas y en nuestras situaciones que a veces no les decimos a nosotros, oye, ¿estás bien? Uh-huh. ¿Estás correcto? ¿Necesitas algo? Entonces el hombre dice, ay, mejor no me voy a meter en broncas con esta mujer. ¿Qué pasa cuando nuestra pareja se enoja? ¿Es frustración? ¿No es falta de amor? Porque creo que todos nosotras lo ponemos de algo está sucediendo, me está ignorando, no quiere estar conmigo. A ver, no somos lo único que está en su mundo. Acuérdense que también el hombre tiene trabajo, tiene amigos, tiene sus propios problemas, tiene sus propias situaciones. Entonces, creo que sí tenemos que darles este espacio que platicábamos uh-huh. al principio de la sección, porque en este espacio ellos pueden poner en orden su cabeza. Ya que tengan en orden su cabeza, entonces creo que pudiéramos tener una conversación más madura en donde nosotras podamos entender qué es lo que necesitan realmente de nosotras y no sacar como conjeturas, ¿no?
2: Cuando no habla de sus sentimientos, esa es otra de las cosas. Es porque nadie le enseñó a hacerlo. Si tienes 40 y más, probablemente es lo que viste de tu papá, de tu abuelo, es la educación que se mama, como dice, que aprendimos en casa. Entonces, pues no aprendemos. Entonces, por lo tanto, no sabemos cómo expresarlo. No, ¿y qué es lo que hacemos? Sí, pues sí. Nos quedamos callados, de repente nos frustramos, de repente nos ve. ¿Qué es lo que hacen? De repente se quedan callados, de repente los vemos frustrados, de repente los vemos molestos, y precisamente es porque no saben en dónde encasillar lo que tienen como para podértelo decir, expresarlo y comunicarlo.
1: Y te voy a completar lo que dices. Cuando normalmente a lo mejor encuentra el hombre este espacio para poder abrirse, uh-huh. ¿te acuerdas cómo lo trataste en ese momento? A lo mejor lo ignoraste, mujer, y no te diste cuenta, a lo mejor lo juzgaste, a lo mejor lo ridiculizaste, o de repente lo que él te contó como algo importante e íntimo, el día de mañana en una discusión lo usaste en su contra. Así que, ¿sabes qué va a pasar? Que probablemente pues tu pareja se va a volver otra vez a cerrar cuando le costó tanto tiempo el poder abrirse contigo, ¿no?
2: Continuamos aquí en el show de Mira mi Rocío, no se vayan.
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0: Mujeres Tóxicas aquí en el show de Miriam y Rocío. Recordándoles que hay una muy buena aplicación que tienes que bajar a tu celular. Los espectáculos, la tendencia en la moda, los podcasts, incluyendo el show de Miriam y Rocío, ahí los puedes encontrar en esta aplicación que se llama Nueva Onda. Y bueno, pues estamos hablando en nuestra sección acerca de los sentimientos de los hombres. Para entenderlos un poquito mejor, hay que conocer su lenguaje. A veces no somos tan observadoras, a veces nos llegamos a tomar personal sus acciones, los comentarios que digan, lo que hagan, y realmente no es que tengan algo en contra tuyo o hay algún problema en su relación, sino más bien trae broncas de chamba, probablemente son cosas muy íntimas, muy de él, y no sabe cómo expresarlas o no sabe cómo acercarse a ti para contártelas. Si ya se abrió, si ya pudiste comunicarte con él, si ya sabes qué es lo que tienes, si ya por fin encontraron los dos el método, el modo y la manera, ¿qué es lo que tenemos que hacer nosotros? Comprender o entender a nuestra pareja. Esto no significa justificar malos comportamientos ni aceptar falta de respeto. Significa entender que detrás de ciertas reacciones puede existir esta emoción que todavía no sabe expresar, pero que tú a lo mejor de alguna u otra manera vas a poder ayudarlos. A veces un hombre no necesita que le soluciones la vida. Necesita sentir que puede bajar la guardia sin perder el respeto. Y quizá sea una de las formas más profundas de amar a alguien. Aprender a escuchar también lo que no sabe decir.
1: ¿Sabes? Entonces, tenemos que hacer nuestro lugar seguro. En conclusión, creo
0: su
1: que
0: lugar seguro.
1: Totalmente encontrar esa parte y sentir que ellos están en un hogar. En un hogar, y el hogar no tiene nada que ver con una casa.
0: Que eres lo más importante, que eres su mejor amiga, que en ti pueden confiar y que se pueden apoyar. Continuamos aquí en el show de Miriam y Rocío, no le cambies.
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3: Vámonos con la nueva jugada más del mundo deportivo aquí en el show. Llega la tercera queen a complementarnos y con más de la información. ¿Qué nos tienes?
4: Mi queridísima Miriam y Rocío, estamos aquí de vuelta con nueva jugada y toda la información y el chismecito sabroso del mundo de los deportes. Vámonos a hablar de México y Argentina, porque Tini, la famosa cantante, ya entendió perfectamente cómo conquistar a los mexicanos. Y es que durante su concierto en la Arena Ciudad de México, la cantante argentina recibió una playera de la Selección Nacional de México personalizada con su nombre y el número 7. ¿Y qué hizo Tini? ¡Se la puso! Porque una cosa es decir amo a México y otra diferente es ponerte la camiseta de miles y miles de mexicanos que la admiran. Obviamente esta imagen se hizo muy viral a través de redes sociales. Y vámonos con historia pura, y es que el Toluca es campeón de la Leagues Cup 2026. Los Diablos Rojos derrotaron 2-0 a los Rayados de Monterrey en la gran final disputada en Houston y se convirtieron en el primer equipo mexicano en conquistar este título de la Leagues Cup bajo este formato. Alexis Vega and on fire, el turco Mohamed es un técnico histórico y chicas, ya quisiéramos uno de esos acá en mi rancho. Pero bueno, hasta aquí la información, esto fue Nueva Jugada, el programa deportivo que no se pueden perder de lunes a viernes con todo el chismecito sabroso del mundo de los deportes. Adiós.
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5: Regresamos al show de Miriam y Rocío. Oigan, vamos a hablar en esta ocasión de Al Pacino, que ya lo estábamos platicando, que se reunió porque Clint Eastwood acaba de cumplir 96 años y que lo vemos muy ágil y muy todo, y estuvieron grandes, ¿no?, de la actuación en esta foto que decíamos nosotros que era una joya, porque también estaba Robert De Niro y estaban pues varios, ¿no?, que hicieron grande al cine de Hollywood. Uh-huh. Pues Al Pacino espera su cuarto hijo con su novia de 29 años.
6: ¿Cómo? ¿A su edad?
5: Y aparte te voy a decir una cosa, parece, vele la cara a la, porque estoy viendo una foto de la novia de Al Pacino.
6: No, güey, no parece su hija, parece la nieta.
5: Parece la nieta.
6: No puede de ser, güey.
5: Ni siquiera se parece a su hija, porque luego aparte, esta criatura del señor, que parece más joven de 29 años, ¿estás de acuerdo? Digo, ya es mayor de edad y lo que es una mujer.
6: Sí, lo creo, porque yo a los 29 años me veía de 20, siempre fui súper tragaños.
5: No manches, se ve morrita.
6: Tiene 82 años y todavía las puede y las trae para hacerle otro chamaco y otra bendición a esta mujer.
5: 54 años de diferencia con la pareja. Yo creo que el papá de ella es mucho más joven que Al Pacino, ¿estamos de acuerdo?
6: Por supuesto.
5: O sea, literal, sí podría ser su abuelo.
6: Yo digo que una morrita de 29 años, por supuesto que le prende el cerro a un hombre de 83 años, pero fíjate, le tiene que superprender el cerro para hacerle ya cuatro chiquillos.
5: Sí, no, está cañón, cuatro.
6: ¡Wow!
5: Cuatro chiquillos, pero bueno, muchos dirán, ya aseguró su futuro.
6: Ah, no, esta es la única que tiene con ella. Más bien dice que tenía ya tres hijos adultos. Entonces,
5: este es su primero.
6: Este es el primero que tiene con ella, pero pues está bien. No lo sé, Rick.
5: A ver, o sea, es el primero con. De todos modos, es una niña con un niño.
6: Ajá. O sea, un bebito. Porque él ya tenía tres hijos que son adultos de relaciones pasadas.
5: Sí, yo dije, ¿cómo crees que hizo cuatro hijos? Pues, ¿a qué horas fue eso?
6: Sí, dije, pues de qué horas empezó. 16 años, métalo al bote, porque era menor de edad.
5: Bueno, el señor, pues sí, va para su cuarto hijo con esta niña.
6: No.
5: Y ya sabes, en los comentarios, yo dije, me voy a meter a los comentarios. Muchas veces dicen, felicitaciones para ambos, amor a primera vista, y se burla la gente también, ya ni friega. Que lo disfrute, se lo merece. Amor a primera posición efectiva, dice la gente. Dios quiera que esa bebé venga sano, ya que él no tendrá. Te voy a decir una cosa, a mí se me hace bien egoísta, con todo el respeto, la gente que se embaraza arriba de los 50 años o de los 40 y tantos años, porque pues entonces no van a tener papá y mamá presente, ¿estamos de acuerdo?
6: No, o sea,
5: ella pues tiene 30, ya le queda toda una vida por delante.
6: Ponle que dura 100 años este hombre, ¿no? Pero ¿cuántos va a tener de su criatura?
5: No, ya ahorita ponlo
6: 12, 14 años, cuando se muera su papá, pues si bien le va. Esa es la realidad. Oye, también mire, madre mía, si podría ser su tatarabuelo, la va.
5: Sí, se pasa.
6: Bueno, continuamos aquí en el show de Miriam y Rocío, no le cambies.
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1: Bueno, vámonos con esta sección que no podemos creer, pero que nos encantó, nos conmovió hasta las lágrimas. Es cuando realmente creemos en la frase que dice amor eterno e inolvidable.
2: Literal, esto es un amor que traspasa. Ahora sí, cuando te dicen en las otras buenas, vidas, en las malas, en las peores, en la salud y la enfermedad, hasta que la muerte los separe. Y esta pareja, pues no quisieron que la muerte los separara. 65 años juntos, y ellos decidieron que había llegado el momento de partir y optaron por la eutanasia. Así es que ambos murieron tomados de la mano para que ninguno tuviera que vivir el uno sin el otro.
1: Ay, qué bonito.
2: Pero imagínate como hijos, imagínate que te digan, ¿saben qué, hijos? Tomamos la decisión de morirnos al mismo tiempo. O sea, dices, no manches, ¿cómo crees el dolor tan grande?
1: Pero la neta, se lo iba a llevar a los meses el primero que se muriera, como dicen.
2: Siempre pasa así cuando hay un amor real, ¿verdad?
1: Porque fíjate, los dos ya tenían 91. Los dos ya tenían 91 años y, como dices, ya tenían 65 años viviendo juntos. Entonces, en los últimos años, ellos empezaron a hacer que los pudieran asesorar con esto de la eutanasia, porque ya habían tomado la decisión de así hacerlo.
2: Pero duraron 6 meses, ¿eh? O sea, dicen sí, aquí que la decisión no fue de manera inmediata.
1: Digo,
2: no sé si se tardaron.
1: Son de Países Bajos, ya sabemos que siendo un país europeo son muchísimo más open mind. Entonces le regalaron, aprobaron la eutanasia juntos, y pues así, tal cual como dice Miriam, terminaron abrazados y de la mano, y así murieron juntos.
2: Ay, estas historias de amor me conmueven muchísimo.
3: Ay, sí, pero yo no sé si yo me quisiera ir así de la mano.
2: Ay, así de, mi amor, nos morimos juntos. Déjame pensarlo. No lo sé.
1: No,
2: aguántame.
1: Lo sé,
2: dame unos meses para pensar si me quiero ir o no me quiero ir. Digo, si tuviste una relación muy estrecha con la persona y con la pareja, chido. Pero capaz de que los dices, ay, ya que se vaya, carajo, ya vámonos. Ya me tienes
1: hasta la madre. Vámonos, que ya nos vieron.
2: Sí, pero bueno. Sí.
1: Y no vengas por mí si fuera tu
2: hermana. Ya quédate, porque no me dejas ser feliz en esta vida. En esta vida no se pudo, a ver si en la otra sí se
1: puede. Fíjate, yo tuve una tía así.
2: Sí.
1: Que cuando se le murió el marido estaba bien feliz la otra.
2: Con todo respeto, pregúntale a Cuquita, la ex de Vicente. La viuda de don Vicente Fernández.
1: Empezó a vivir ya que se le fue. De viuda y la otra feliz. Ya la hemos visto en Las Vegas, en los conciertos, hace bien, doña Cuquita.
2: Ya
1: para los años que le quedan, que.
2: ¡Ah, ya la mataste tú! Pues espérate. Es
1: que ya está grande la señora.
2: No,
1: pues.
2: Pero yo creo que esa señora está más fuerte que tú y yo juntas, literal.
1: Eso sí. Continuamos aquí en el show de Miriam y Rocío, no le cambies.
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1: Vámonos con la frase del día de hoy. Fíjate, a ver, es normal que nosotros como seres humanos aspiremos a los lujos.
2: Claro.
1: Pero a los lujos chidos. ¿Cuáles son los lujos chidos?
2: A ver, dímelos.
1: Tener familia sana y unida, por ejemplo, yo creo que es el mejor lujo que pudiéramos tener. Amar y ser amados.
2: Apruebo.
1: Exactamente. Sistema nervioso tranquilo.
2: Aprobado, sí.
1: En paz con lo que tenemos y con las personas que nos rodean. Tener un vínculo amoroso real y sincero. Además, disfrutar la vida sin prisas. Amistades que sean hogar, que te ayuden, que estén contigo. Oye, los viajes.
2: Ay, sí.
1: La neta.
2: El mejor dinero invertido.
1: El mejor dinero invertido. Y sentir el viento en la cara, disfrutar de las pequeñas cosas, si llueve, el olor a tierra mojada que nos recuerda, por ejemplo,
2: Guadalajara.
1: A nuestra perla tapatía.
2: No, hombre, ahorita huele mucho a tierra mojada. Es más, hasta de más huele a tierra mojada.
1: Inundación, hijo de...
2: Pero así las cosas. Se te mete la tierra mojada hasta las narices, literal.
1: Hasta el cerebro.
2: Hasta el cerebro, bueno.
1: Pero bueno, así las cosas. De verdad que hay que valorar estos pequeños detalles. Esos sí son lujos, de verdad.
2: Esos sí son lujos.
1: Continuamos totalmente aquí en el show de Miriam y Rocío. No le cambies.
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1: Regresamos al show de Miriam y Rocío. Oigan, ya nos vamos. Gracias por estar escuchándonos. Gracias.

0: Pasándonos, pasando la voz, que estén cotorreando. Sus comentarios son bien importantes en el tema de lo que callan los hombres, en el tema de las tóxicas, porque creo que cada vez hacemos una comunidad más grande de mucho latino que se está uniendo precisamente a estas dos tapatías importadas desde Guadalajara, Jalisco, México.
1: ¡Sí, señor! Gracias totales por eso. Y les vamos a dar un tentempié de lo que vamos a hablar el día de mañana. Fíjate, en las tóxicas estaremos hablando acerca de la ex. ¿Hay que respetar la amistad que tiene con su pareja o la neta es mejor ponerle límites? Es decir, estamos hablando de las exes.
0: O sea, que la ex siga teniendo amistad con tu pareja actual y que tú tienes que respetarla.
1: Ajá, o realmente poner límites y decirle,
0: si no, espérame común, tantito. Pues que se lleven bien porque todo está perfecto.
1: Pero una amistad como
0: pero
1: tal,
0: si no tiene cosas, y puedes saludarla si se encuentran en algún lugar porque tampoco vas a ser grosero.
1: Sí, exacto, puede ser cortés, diplomático, puede ser polite.
0: Lo cortés no quita lo valiente.
1: Exactamente. Entonces, y bueno, en lo que callan los hombres vamos a platicar acerca de qué pasa con un hombre que siente que su pareja ya no lo admira, porque hay que recordar que la admiración es lo más chido que nosotras pudiéramos entregarle a los hombres o a nuestras parejas hombres, porque para ellos es muy importante. Bueno, pues ahora sí ya nos despedimos, señoras y señores, besitos, abrazos, apapachos, arrumacos. Nosotras somos Miriam Castellano
0: y Rocío Barragán.
1: Esto fue el show
0: de Miriam y Rocío.
1: Cuídense mucho, besos, abrazos,
0: besitos.
1: Bye. Hasta mañana. Adiós.
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0: Ay, no es por nada. A mí me da cosita esto que está sucediendo con Yaritza y su esencia, porque por un error que hicieron, les ha costado su carrera, a pesar de, pues, de lo talentoso que pudieran ser, mi querido César.
1: Fíjate que han pasado 3 años y el público no perdona, y no olvide los comentarios de Yaritza y su esencia, precisamente en México, cuando estaban en plena promoción en el 2023, y bueno, les preguntaron sobre la comida mexicana, su opinión, y también de la Ciudad de México. Yaritza dijo que la Ciudad de México no le gustaba por varias razones, que si el ruido, que si los policías y no sé cuántas cosas, pero uno de los hermanos dijo que la comida de México no le gustaba, que le gustaba más la de Washington, acá de su estado, porque tenía sazón y si picaba el chicken, que sabía mucho mejor. Pues imagínate que por eso ahora Yaritza y su esencia son abucheados en el medio tiempo de la Leagues Cup. Lo dije bien, ¿verdad?
2: Leagues Cup, ajá.
1: Ok. En Houston, donde se enfrentaban Toluca y Monterrey el fin de semana. En cuanto salieron al escenario, Chiqui Baby, detrás de la cancha los abuchearon miles de personas, pero además les gritaban groserías y mentadas de mamá. Yo lo escuché, yo lo vi el video viral. Es impresionante lo que le dijeron.
2: Es que a gente se le olvida que fueron muchos más detalles, ¿no? Aparte de lo que mencionó César, Chiqui Baby, captaron a la misma Yaritza cuando le dieron refresco en bolsa, porque alguien los llevó a comer en la calle, ¿verdad? Si saben que no son buenos para eso, ¿para qué lo forzan? Y le dieron un refresco en bolsa, hizo cara como de fuchi, yo no voy a tomar esto. Y entonces, como son cosas muy auténticas de la cultura mexicana, Chiqui Baby, pues la gente lo ha tomado muy a pecho y no los perdonan, ¿eh? Para mí que su carrera está más que agonizante.
0: Qué lamentable, pero sí, el público no perdona, sin duda, qué triste. Oye, vamos a regresar con más en la siguiente hora y gran celebración de Bad Bunny.

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0: Oigan, mucho cuidado porque estamos en el mes de septiembre y hay muchas festividades, obviamente por la independencia de los Estados Unidos mexicanos, pero también de algunas otras partes de Latinoamérica, y me preocupó mucho lo que sucedió hace pues unas horas allá en el centro de México, una explosión de fuegos pirotécnicos. Esto sucede en muchas fiestas patronales que llevamos a cabo en nuestros países o en nuestros estados, ¿no? Aparentemente esta era como una feria y pues había en una parte cerca de los juegos que había mucha pirotecnia, y entonces esto generó una explosión letal porque murieron 10 personas y 64 hasta el momento sabemos que están fuertemente heridas, Tommy.
1: Sí, fue en Temascancingo, Chiqui Baby, en el Estado de México. Entre las personas heridas se encuentran dos sacerdotes peruanos de la parroquia local, eso lo informó el obispo. Pero cada año, tristemente, peruano, damos información de explosiones donde acumulan, guardan o producen pirotecnia, Luis.
2: Es parte de la cultura de México y yo diría de Latinoamérica, en las fiestas patronales, ¿no? Las fiestas del santo del pueblo, por ejemplo, de la virgen del pueblo, de la ciudad del pueblo, y también se hacen estos fuegos artificiales en todos los pueblitos, ¿no? Yo conozco de cerca a una familia, le mando un saludo, en Etzatlán, Jalisco, que tienen ellos un lugar donde preparan esto. Yo he ido, Chiqui Baby, ahí en Jalisco, donde preparan, y también sé de las fatalidades que ha ocurrido con ellos, ¿no? Se ha explotado todo, el dueño, por ejemplo, tiene los brazos o parte del cuerpo mal, falleció uno de sus hijos producto, wow, de estas explosiones. Es muy, muy terrible, pero es parte de la cultura mexicana, de la cultura latina, sí, estas celebraciones, ¿no? Peligrosas de alguna manera.
1: No, ¿no? Van a parar de hacerlo, compañera, por esto que pasó tristemente ya en Temascancingo.
0: Muy lamentable, y hay que tomar las debidas precauciones, sin duda. Pero bueno, vamos a regresar con más noticias. Fíjense que Miami afectado por este choque que hubo de Amazon. Ya le cuento.
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0: se enteraron que hubo un choque fatal de un avión de Amazon cerca del aeropuerto de Miami. Esto fue el domingo. Una aeronave operada por 21 Air impactó contra un vehículo, y el vehículo era una compañía de limpieza, y ahí venían 7 personas a bordo, seguro gente de nosotros, y también chocaron con una camioneta Toyota, causando al menos 5 muertes. Muy lamentable. Pero pasó esto, y esto conmocionó al aeropuerto de Miami porque lo cerraron. Y todavía yo ayer que regresé de España, había una gran cantidad de cancelaciones. Había como, cuando pasa un tipo de cosa de estas, cierran parcialmente el aeropuerto y esto empieza a afectar todos los aviones, los vuelos. Entonces hay cancelaciones, hay retrasos. E incluso a nosotros nos costó casi una hora aterrizar, porque había tanto tráfico de aviones, y todo por una situación como esta, Luis.
1: Sí, Chiqui Baby, y un detalle interesante, ¿no? Las personas que iban en el avión, 2 personas no fallecieron. Los que fallecieron, víctimas fueron que estaban en los vehículos, ¿no? Que estaban incluso en una camioneta esperando que iba para descargar estas cosas del avión, ¿no? Eso es lo que llama la atención. Ahora, ¿a qué se debió? ¿Cuál es el problema? Tendrán que investigar y decirnos exactamente qué. Pero obviamente esta empresa pues pone a platicar. Realmente ya esto, por ejemplo, debiera manejarse con tecnología en el cual no se necesite humanos, por ejemplo, para evitar este tipo de accidentes, por ejemplo.
0: A mí me preocupa, Tomás, porque, por ejemplo, si ustedes recuerdan aquí en Miami, el aeropuerto está como en el centro de varios freeways, y tú vas manejando y van, o sea, aterrizando muy bajito los aviones, o sea, es más, es la primera vez que sucede desde el tiempo que estoy aquí, y me sorprende que no pase más a menudo.
2: Bueno, y el tráfico que tú mencionas, Chiqui Baby, va a continuar por varios días. Dicen las autoridades que aproximadamente una semana van a dejar el avión donde está Luis. Quieren investigar exactamente qué pasó. Pero bueno, claro, pues lamentable, ¿no? Que en paz descanse las 5 personas.
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3: ¡Wow! Oigan, mucho cuidado, porque ¿vieron lo que le sucedió a este influencer? Se fue a Tailandia a hacerse un procedimiento de alargamiento de miembro viril. Y murió. ¡Qué fuerte! No.
4: Peruano, tú que lo estabas considerando, peruano, ¿eh? Tú que lo estabas.
5: A ver, me interesa saber cómo fue.
4: Sí, a ver, cuenta. Mira, hay una persona, señor Garibay, un influencer, y para acabarla, le decían Tiny, que viajó a Tiny. Pero Tiny Ubirivo, peruano, murió después de someterse a un procedimiento cosmético para aumentarse el tamaño de su pene. La gente aún no sabe exactamente qué pasó. El procedimiento iba todo bien, pero tristemente han informado a los familiares que perdió la vida. ¿Tú qué lo considerabas, peruano, eh?
5: ¡Qué buena! O sea, chiquibaby, yo digo, llegará.
3: No, pero no te rías, señor. Oye, no te rías, pero, el muchacho murió.
5: No, y yo me imagino, compañeros, que si hay una persona que le pasó por ahí, o sea, poder hacer esto, yo pregunto, ahora con todos los avances de la tecnología, ¿podrá suceder esto? ¿Podrá ser que, por ejemplo, mi amigo, vamos a decir, lo que sea, o yo, por ejemplo, que pueda yo tener un miembro, como a veces las mujeres lo quieren, como una persona de África, chiquibaby, así, se podrá llegar con la tecnología a tener eso en los siguientes años?
4: Pues ya están experimentando, pero no fue bien. Ya el reporte médico peruano dice lo siguiente, que su muerte estuvo relacionada con las inyecciones que le pusieron para hacer la operación y que le dio una embolia pulmonar.
3: Ay, no.
5: No, pero yo voy a lo que las mujeres, por ejemplo, usted, señora, que está en su casa, que su esposo no es muy, no tiene mucha protuberancia.
4: Es de calibre pequeño, digamos.
5: Pues. Ah, exactamente. O sea, le gustaría que de repente se haga esta operación.
3: No. Mujeres, si es tan riesgoso, no. La verdad que no. Es más, yo no creo que exista. No me quieren ni intenten. Pues que sí funcione.

0: Estás escuchando el show de Chiqui Baby y hay un nuevo documental que reaviva la duda o la teoría de conspiración. Tras 7 años de la muerte de Jeffrey Epstein, y lo digo entre comillas, en una cárcel de Nueva York, aparentemente este nuevo documental, Luis, pues alega que es posible que no se haya quitado la vida, sino que haya sido víctima de un homicidio.
1: Chiqui Baby, van a continuar estas controversias, ¿no? Pero este dato es interesante. Él tuvo un abogado, Alfred Epstein tiene un abogado, y este abogado también
0: Jeffrey.
1: A la vez...
2: Jeffrey.
1: Exactamente.
0: Dijiste Alfred.
1: Alfred Einstein iba a decir seguramente. Pero bueno, Jeffrey. Sí, Chiqui Baby, su abogado ha insistido, y esto lo ha publicado ahora Netflix, que ha hecho un reportaje sobre esta situación, donde muestra él lesiones que tuvo esta persona en el cuello. Y otros detalles que dicen que esto pues realmente apuntan más a un posible homicidio. O sea, que lo mataron, Chiqui Baby, no que se suicidó, sino que lo mataron, ¿no? Bueno, el FBI, las autoridades todavía dicen que es suicidio, pero no se ha encontrado, porque no se ha encontrado evidencia de que otra persona pues lo haya hecho, ¿no? Pero su abogado insiste en eso, ¿eh?
0: Y dicen que una cosa que llama mucho la atención es que fue solo un medio de comunicación a quien le dieron el pitazo de que se había muerto y para que fuera y fotografiara. Entonces es como que muy raro, que qué casualidad que le avisaron a ese fotógrafo periodista y que él nunca ha querido hablar acerca del asunto, de quién le mandó decir, oye, esto pasó con Jeffrey. Entonces hay muchas cosas que apuntan a que posiblemente sí fue así. ¿Quién sabe? A lo mejor nunca lo sabremos, Tomás.
2: No creo, Chiqui Baby, que lo sepamos. Había gente demasiado poderosa mundialmente que no le convenía que él viviera, ni que hablara, ni nada, compañera. Para mí que se lo echaron.
0: Qué lamentable. El show.

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1: Oye, ¿tú vas a creer que yo soñé anoche con Bad Bunny? Soñé ayer con Bad Bunny que... Bueno, no les voy a platicar qué soñé con él, pero soñé con él. Y entonces era porque leí la gran nota de Bad Bunny y su gran triunfo sigue cosechando éxitos. Y el show de medio tiempo, así como mucha gente lo criticó, señores, se ha convertido en histórico por ganar 7 premios Emmy. La verdad que es un récord histórico, César Muñoz.
2: Imagínate que se convierte en el primer show en español en ganar como mejor especial de variedades en vivo, porque se transmitió a nivel internacional por la televisión. Es un récord histórico. El show se lleva 7 galardones en los Creative Arts Emmy Awards el 5 de septiembre del 2026, siendo el espectáculo de medio tiempo más premiado de la historia. Benito Martínez, Ocasio Bad Bunny ganó su primer Emmy en la categoría de mejor especial de variedades en vivo. Y otras categorías que le dieron estos 7 Emmys precisamente son el show de dirección, dirección musical, coreografía, mezcla de sonido, dirección de iluminación y dirección técnica y cámaras, Chiqui Baby. O sea, wow, arrasó. Bueno,
1: pues yo te voy a decir algo. Quien vio el show de medio tiempo, te diste cuenta que no hubo ningún error. Y fue un, digámoslo como es, quien estuvo, Tomás, en el lugar de los hechos, dice que no se disfrutó absolutamente nada. Pero quien lo vimos en televisión, a mí me pareció algo maravilloso de cómo se logró toda la puesta en escena. Se merecía esto y mucho más.
3: Es que mira, el show no fue hecho para los 50,000 aficionados que estaban en el estadio. El show fue hecho cuidadosamente para los millones de televidentes en todo el mundo, compañera. Y ahí ves el resultado. O sea, bien tú lo dices. No se vio ningún error y fue un muy buen espectáculo, que el idioma queda más claro que no es lo primordial en un espectáculo, Chiqui Baby. Pues totalmente en español y un exitazo.
1: Felicidades a Benito Martínez por estos 7 Emmys y a todo su equipo que lo hizo posible. Vamos a regresar, mis amores, con La Casa de los Famosos y por qué hay tanto mitote con la entrada de Gala Montes.
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0: Y entonces, a ver, yo ya, discúlpeme, yo estaba un poquito fuera de sí porque estaba allá en Marbella, España, y no veo La Casa de los Famosos, pero le ha ido tan mal a La Casa de los Famosos que han tenido que meter y sacar gente, no lo entiendo, César.
1: Híjole, Chiqui Baby, es que lo de Gala Montes que ha dado tanto de qué hablar. Apenas el domingo todo mundo nos quedamos impactados por la noche, Tommy Fernández, cuando oficialmente entraba como nueva habitante a La Casa de los Famosos México, Gala Montes, que muchos decían que era el reemplazo de Aldo Rendón, por así llamarlo, sí, que había salido la semana pasada por cuestiones de salud. Bueno, nos duró el gusto menos de 2 días, porque ayer por la tarde noche que nos llevamos la tremenda sorpresa de que Gala Montes se despidió muy a su manera. De pronto, mi querido Tommy Fernández prácticamente dijo que iba al Oxxo, a la tiendita de la esquina, por algo, que si querían unas chucherías. Así les dijo a algunos de los habitantes. Se salió de La Casa de los Famosos sin decir nada más que eso. Fíjate que ella después dio un pequeño mensaje en donde decía que estaba bien y que les mandaba besos, que ya pronto va a salir a contar lo que realmente sucedió. Ahora, Karina sí comentó, Karina Torres, que está participando en el reality, uh-huh, que la notó un poco extraña un tiempo antes de lo que pasó. Fuera se dice, extraoficialmente, que sufrió ataques de ansiedad, como ataques de pánico, y entonces salió desesperada. Televisa está enojadísima con ella.
2: Pues claro, o sea, es que están apostando en las cosas extremas para volver a llamar la atención de la gente y recuperar el rating, que no les ha ido bien, que no es ningún secreto. Entonces le invierten a esto, la traen con bombos y platillos, toda la gente se entera, y duró menos de un día, Muñoz. Me parece, exacto, que es una grosería, pero ahora, sabían también que se arriesgan a eso porque ella no está bien en sus facultades mentales, digámoslo como es.
1: Sí, fíjate que el primer día que llegó, te digo porque yo lo vi eso en las redes sociales, que Ernesto La Guardia le preguntaba acerca de su mamá, la señora Krista, que conoces muy bien, Chiqui Baby, y cómo decía, cómo se expresaba Gala Montes, hija, es una hija de no sé qué, o sea, muy mal.
2: Muy mal, Tommy, muy mal, pero
1: muy
2: bueno.
1: Muy mal, y bueno, Gala ya está fuera de La Casa de los Famosos México y también de Televisa, al parecer, ¿eh?
2: Duró menos que tus romances.
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0: Mis amores, muchas gracias a todos por sus buenos comentarios. Saludos a David Armendariz de Santa Bárbara, California, que nos escuchan y que le encanta escuchar el show de Chiqui Baby. Un besote para todos. Y fíjense que por acá me manda saludos Luz. Dice que qué bonita me veía en los premios y que le encantó verme presentar un premio por allá. Qué linda, fíjate, los buenos comentarios también a veces pueden ser de las mujeres. Mientras Gaby de Chicago dice que a ella sí le gustó mi vestido, que sí me veía espectacular, pero que lo que más le gustó fue, que también eso dio mucho de qué hablar, fue que mi marido me acompañó y que él estaba como muy entusiasmado tomándome videos y demás. Porque por ahí lo captaron en algunos videos por ahí. Y yo me siento muy orgullosa porque sí siento que tengo a alguien que me apoya y que está ahí conmigo no matter what. Hubo gente que me vio el segundo look, porque tuve un segundo look, me cambié para un vestido color moradito para presentar, y la razón por la que me cambié es porque la gente no sabe que yo no me podía sentar con el vestido porque era un vestido rígido. Entonces no me podía sentar, entonces me tuve que cambiar. No me podía sentar, juro. Lo que hace uno, de verdad.
1: Pero yo sí realmente espero que al coreano, este peruano, lo hayan por lo menos detenido, ¿eh? La verdad.
0: ¿A cuál coreano? ¿A Dolón?
2: Y a la peinadora. Y a la peinadora, porque la peinadora también le han dado muchas críticas a su cabello también.
0: A la peinadora.
1: Ah, ¿y sabes también qué criticó la gente, Chiqui Baby?
0: ¿Qué criticó?
1: Tu forma de posar. ¿Sí viste también? Ah, gente pioja. Digo,
0: pero posar, ¿por qué no poso bien?
1: Pues yo, para mí me gusta, pero alguna gente que le pasó que a su muy cabeza, forzada, que no sé, bueno, ya a ver los expertos de moda, compañera, que te vas a ver.
2: Vayan a ver las fotos, vayan a ver.
0: Eso es lo que me llama la atención, que los que se quedan callados porque a lo mejor sí saben, los que hablan es que digo, de verdad, mira, salieron fashionistas ahora todo. Aún así yo le contesté, le dije, a ver, póngase usted el vestido a ver cómo se le ve.
1: Ajá. Puras de pantaletas hay, 18 te critican, Chiqui Baby.

0: tú no eres padre, Luis, tú no puedes hablar ahorita.
1: Es cierto.
2: No, la verdad es que este es un tema muy tabú, ¿no? De que, ay, qué linda, está embarazada. Te vas a convertir en mamá, es el sueño anhelado de toda mujer y es el milagro de vida. Es todas estas historias que romantizamos acerca de ser mamá. Y lo es para muchas, pero para otras, digamos un porcentaje pequeño, pero sí existe, está el síndrome posparto. Cuando la mujer rechaza al bebé, cuando no se siente bien, se siente fuera de sí, y dicen que esto es algo que sucede y a veces no le ponemos la atención debida y por eso existe este problema que está relacionado con la salud mental y requiere de atención médica y medicamento. No nada más es de, ay, vamos a ayudarla y darle un tecito de pasiflora. No, porque esto afecta a la familia, tu relación de pareja y tu relación con tu bebé. Aunque dicen que es, puede pasar meses hasta un año, sí sucede y hay que darle atención, Tomás.
0: Sí, bueno, y varía, ¿no? Hay gente que tiene un parto muy sencillo y una recuperación muy rápida y otras que no, pero bueno, ¿no? Que tienen mucha sensibilidad por muchos meses, dolores, mucho cansancio, ven su cuerpo deformado y les pega durísimo, Garibay, claro. Y lo procesan distinto.
1: Hay unos casos en los que, y esto es repetitivo, en muchas, que escuchan la voz, y se le llama esto la voz del diablo, ¿no?
2: Como una psicosis, la voz del diablo. Claro.
1: Exactamente, que es una voz masculina que te dice, en el caso de IH Chiqui Baby, del caso que estamos hablando, según en el juicio se determinó eso, que ella había escuchado la voz del diablo, una voz masculina que le ordenó. Ojo, esto se repite en muchos casos, ¿no? Quitarle la vida a sus hijos, ¿no? Y luego la voz le dijo, suicídate, supuestamente,
2: ¿no? Bueno, ay, yo he escuchado de mamá, una mamá aquí en Miami se aventó de un edificio con todo y su bebé. O sea, sí existe y cuidemos a estas madres que recién han parido y que ustedes están notando un cambio evidente en su comportamiento.

0: Cuidado con las fotos, cuidado con las fotografías que tomamos, porque una foto puede ser falsa. Y esto sucedió con una que nos dejó una lección importante, Tomás.
1: Fíjate que en cuanto la vi, me acordé del peruano. Fue lo primero, porque es el primero que investiga, según él, y no cree. Pero yo recuerdo haber visto esta foto peruano, donde era un niño venezolano, dormidito en los escombros después del terremoto, acurrucado junto a un enorme Golden Retriever, y que una luz como que les pegaba, ¿no?, de los rescatistas, enternecía a quien fuera peruano. Es más, dicen mucha gente que esta imagen los motivó a hacer donaciones y a concientizar mejor. Ándale, que era falsa, peruano. Era falsa. Inteligencia artificial, y me acordé de ti, Luis.
2: Sí, y esto es lamentable, ¿eh? Esto es, ya no sé si decir muy peligroso, pero ya forma parte de nuestra rutina. Yo les aseguro, compañeros, que mucho de lo que ustedes están viendo, usted también que ha visto videos y fotos y noticias, son falsas. Son falsas. Todos los días, ¿eh? Sí. Todos los días, a un nivel altísimo, Chiqui Baby, que ya no sabemos realmente qué es verdad, ¿no?
0: Bueno, hay una tendencia, no sé si alcanzo a decirlo, pero rapidito, hay una tendencia de poner la foto de un famoso o de una persona que tú conoces en blanco y negro y ponerle cuándo nació y la fecha de hoy, que generalmente eso es cuando alguien fallece, pero luego le ponen feliz cumpleaños número 61, y eso me sucedió el otro día con el actor Keanu Reeves y Aaron Paul, que si no te fijas piensas que el individuo murió. Y es para felicitarlo por su cumpleaños. Me parece terrible.
1: Pero entonces todo lo que vemos en las redes, como dice el peruano, no es real. Público maravilloso, el vestido de Chiqui Baby que usted vio no es real. No.
0: Ella iba eso sí era real,
1: ella
0: Tomás.
1: Iba muy bien vestida, muy guapa. ¿Sí o no, peruano?
0: Cállate.

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0: siempre con Xochitl, la curandera aquí en cabina. Recuerden que, bueno, la interpretación de las cartas del tarot son de inmediato. 1, 2, 3, 4, 5 cartas saca Xochitl, la curandera, para todos los que se comuniquen con nosotros. También nos ha ayudado con el puro, con la interpretación del puro, pero ahorita estamos con la interpretación de las cartas del tarot. Xochitl, bienvenida al programa.
1: Gracias, Mayrita, por permitirme compartir cabina y pues crecer cada día más en este medio que es la comunicación, que poco o nada tenía de experiencia, pero bueno, usted me ha enseñado mucho y he aprendido bastante.
0: Ya llevamos mucho tiempo de conocernos y de estar al aire en diversas radios, apoyando a la gente que tiene dudas y preguntas de su vida y a través de las 72 cartas, ¿verdad, Xochitl?
1: Sí, sí, Mayrita, son 72, evidentemente, los arcanos mayores y los arcanos menores. Entonces, pues, aquí estamos listos y preparados para despejar todas esas dudas o para ayudarle a la persona, pues, que realmente necesitaba de una ayuda. Para eso es que estoy, porque esa es la misión que tengo en la vida, esa es la misión que gracias a Dios me han encomendado y pues aquí estamos.
0: A la orden. Vamos a compartir este número telefónico y Xochitl va a iniciar con las llamadas. ¿Cuál es el número, Xochitl?
1: Claro que sí, Mayrita.
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0: Ese es el número de Xochitl y nos vamos a las líneas telefónicas porque sale una, sale dos, sale tres, sale cuatro, salen cinco cartas para nuestro buen amigo Benjamín Cisneros, 14 de septiembre del 85. Te pregunto, Benji, ¿estás listo, hijo, para tu interpretación?
3: Sí, estoy listo.
1: Bueno, Benjamín. Bueno, Benjamín, vamos a ver qué nos dicen, qué nos deparan estas poderosas cartas del tarot, porque estas cartas son un libro abierto a su pasado, su presente y su futuro. Bueno, Benjamín, la primera carta es el caballo de copas. Veo usted que es una persona trabajadora, luchona, es una persona de rancho, es una persona que le gusta servir y ayudar y su trabajo, pues, maravilloso porque está rodeado del medio ambiente y del campo. La segunda carta veo que usted tiene problemas, que usted tiene problemas de salud. Veo acá que usted, la vida le está dando una mala pasada, pero esta siguiente carta, esta número 3, sí, es el diablo, es la carta número 15, pero detrás de esto usted se está haciendo a una idea que no es. Usted está creyendo que es una mujer que usted tuvo en su pasado. La sota de copas, sí, no es mujer, es un hombre. Es un hombre que lo quiere perjudicar, lo quiere sacar de su negocio. Porque veo acá que este trabajo que usted tiene, que le digo yo que es con el medio ambiente, usted tiene una empresa de jardinería, de rocería.
3: Ya tengo bastantito tiempo con mi empresa, pero no sé por qué últimamente me ha estado pasando todo esto que siento.
1: Pues, mijo, todos estos quebrantos de salud son por esta sota de copas. Sí, son provocados por este supuesto amigo, por este supuesto trabajador que lo que ha visto es que ya sabe a quiénes usted le está haciendo los trabajos y pues él quiere agarrar toda esta gente para él desempeñarse en lo que usted está haciendo y que usted se salga, que usted, a orillarlo prácticamente para que usted no pueda
0: tirar la toalla.
3: Y por eso me da tanta temperatura y los dolores de cabeza y todo eso que tengo ahorita en el cuello, todo esto es por eso.
1: Así es. ¿Por qué? Porque él ve que la carta número 6 es oro. Es oro y él le voy a describir la carta número 6. La carta número 6 es un hombre justo, sí, que tiene dinero y le está dando dinero a usted y él está al otro lado suyo, pero para él no hay dinero, porque usted es la persona brillante, usted la persona que le gusta ayudar y servir y pues con su empresa.
0: La de la estrella, ¿no? O sea, cada quien tiene su ángel o su estrella, como dicen, Xochitl.
1: Sí, entonces él es el de la suerte, él es la persona que ha venido con esa suerte en este mundo y pues esta persona lo único que quiere es que él batalle, que él sufra, que él no salga de adelante. ¿Para qué? Para que él pierda su empresa y pues él dice, no, pues de aquí fui porque pues ya tengo los contactos, ya tengo todo, ya sé cómo es el movimiento y yo a él lo enfermo hasta que la gente diga, no, pues que usted no me está cumpliendo, usted no me está haciendo los trabajos, su gente viene y no hace nada, porque usted sabe que muchas veces hay que estar supervisando. Pero Benjamín...
3: Sí, claro, es confidencial. Tengo que andar supervisando, nada más que no lo he podido hacer por todo eso que me está sucediendo.
1: Bueno, Benjamín, ¿usted sí está dispuesto a venir acá a una consulta personal y privada con nosotros?
3: Sí, claro, por supuesto. Claro que sí.
1: Bueno, Benjamín, pues entonces vas a quedar en línea para indicarle la ciudad y la oficina. Y quiero que la troca, el carro que ustedes tienen de llevar la herramienta, las cosas de cortar y todo eso, quiero que apenas se sienta un poquito mejor, vaya y la cheque debajo de la silla donde usted se sienta a conducir y me va a traer, va a agarrar unos guantes, una bolsa negra y lo que haya ahí debajo me lo va a traer a la oficina consultorio con mucho cuidado. Oye, Benjamín.
3: Claro que sí, muchísimas gracias. Sí, no, yo estoy muy agradecido. Muchas gracias.
1: Bueno, Benjamín, cuídeseme mucho. Quedas en línea.
0: ¿Ok, mi Benjamín?
3: Sí, yo me quedo en línea. Sí, gracias.
0: Ok, papá, aguántanos poquito. Bueno, para todo mundo y para todas las cosas hay solución, como dicen, Xochitl, menos para la muerte, ¿no?
1: Menos para la muerte porque tenemos un tiempo y un límite que hay que cumplir, pero muchas veces la gente pretende pasar por encima de papito Dios y que las cosas se nos adelanten. Así que usted, amigo, usted, hermano, que me permitió llegar hasta donde hay una radio encendida, pues aquí está Xochitl, su curandera con más de 45 años de experiencia.
0: Exacto. 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Vamos marcándolo de una vez. ¿Cuál es ese número?
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0: 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Y bueno, ahí les va a decir qué onda con su vida. 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
0: Vamos a otra línea telefónica, ella es Beatriz Ábalos, pero en realidad llama por su mamá, que se llama igual, pero su apellido es Mendoza, y es del 21 de octubre del 62. ¿Estás lista para la tirada de cartas de tu mami, Beatriz?
4: Listo, muchas gracias por tomar mi llamada.
1: Bueno, Beatriz, vamos a ver qué nos dice las cartas con respecto a su mamá, que la motivó a comunicarse en este momento con nosotros. Bueno, la primera carta es... la emperatriz, este es usted. Este es usted, pues, preocupada por la salud de su mamá, preocupada por el estado que está llevando ella en este momento. La segunda carta es la reina de copas. Esta carta es su mamá, es una persona que lo que ella tiene en este momento se lo dieron en un convivio, en una copa, en un licor, sea en una caguama o sea en un tequila, le dieron un cochinero. Este cochinero viene de parte de una persona sola, el ermitaño, es la carta número 9. Esta persona que está cerca de su mamá, pero que no es hijo ni hermano suyo, es como el hijo de la actual pareja de su mamá, o sea, como su hermanastro sería, Mayrita.
0: Sí, porque es el hijastro de la mamá de ella.
1: Sí, uh-huh. Es como el hermanastro.
0: Medio hermano.
1: Medio hermano de Beatriz.
0: Medio hermano, porque, ¿verdad?
1: Ni medio hermano, sino pues sí. Bueno, pues ahí usted me entiende. Esta persona es una persona conflictiva, es una persona egoísta, que él con todo mundo pelea, él con todo mundo la va mal, pero él lo que quiere es que su mamá se enferme a tal punto, pues que Dios no lo quiera y se muera. Porque a su mamá le han puesto un tiempo, la han plaseado. Esto es lo que está pasando, mujer. Y pues esto es un daño colateral porque veo que usted también está teniendo quebrantos de salud, dolores en su cuerpo, en su espalda baja. Esto es lo que les está pasando. ¿Mande?
4: Sí, así es justo por eso que yo llamo. No solo mi mamá es la que se siente mal. Yo desconocía todo lo que usted me está diciendo, pero la verdad es que yo sé quién es esta persona que usted me está mencionando, y si la verdad es que es una muy mala persona, pero con lo que usted me dice yo termino de confirmar que solo quiere hacernos daño, y yo es por eso que me acerco a usted para para que nos pueda ayudar tanto a mi mamá como a mí para salir de esta situación y poder alejar a esta persona que nos está haciendo tanto daño.
1: Bueno, Beatriz, pues claro que sí, mijita, porque tengo la capacidad y el conocimiento para poderles ayudar. Y pues no se preocupe, que por encima de Dios y por encima mío no pasa nadie, porque esa es la misión que Dios me ha dado. Beatriz, vas a quedar en línea y pues le reitero las gracias por exponer su caso. Muchas gracias, Beatriz. Ya le indico la ciudad y la oficina a donde la voy a atender.
4: Gracias a usted por haber recibido mi llamada. Muchas gracias.
1: Bueno, Beatriz, gracias a usted.
0: Pues sí, familia, ella es Xochitl, la curandera, con nosotros en cabina, la interpretación de las cartas del tarot, 1, 2, 3, 4, 5 cartas para todos ustedes. Simple y sencillamente se tienen que comunicar ahorita en cabina y aquí estamos. Xochitl, vamos a ir a otras líneas, pero ¿cuál es el número?
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0: 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No repita el número y vamos con Julián, que ya está en la línea, Xochitl.
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0: Y le pregunto a Julián Gaona, que es del 20 de marzo del 89. Hijito, ¿tú estás listo para tu tirada de cartas?
5: Que sí, estoy listo.
1: Bueno, mi querido radio escucha Julián Gaona. Bueno, aquí la primera carta, a ver qué le tiene que decir a este caballero. La primera carta es la número 2. Usted es un hombre próspero. Oh, un hombre, esta carta es muy bonita porque es un hombre con el mundo en la mano derecha y con un bastón en su mano izquierda y uno en la parte de atrás. Esta es una carta muy bonita, poderosa, muy Xochitl. Poderosa, una carta fuerte, que le abre puertas, que le abre la felicidad. Bueno, aquí la siguiente carta es la carta 16, es la torre. Veo que usted está teniendo problemas en su casa. Veo que usted es una persona que en este momento tiene un padecimiento de salud. Esta es la carta de enfermedad de salud, donde hay dos personas enfermas. Julián, lo que pasa es que veo que el motivo de su llamada es porque usted como hombre no está funcionando bien, porque usted, veo acá que a usted se le están yendo las fuerzas, que ya no se puede ni parar, y poco. La siguiente carta es la carta número 3, esto hace referencia a un pasado suyo, un pasado no muy lejano, de unos 3 años que usted tenía una mujer, la emperatriz, una mujer, pero esta mujer es como de ambiente, una mujer de lujos. ¿Usted sí sabe de quién le estoy hablando?
5: Una relación que terminé porque pues yo buscaba algo formal, algo de hogar, algo bien, pero terminé esa relación porque pues ella de fiestas, de antros, de pura lo que era, y así, pues yo la verdad terminé con esa relación, pero ya tiene bastante tiempo.
1: Pues sí, mijo, pero ella, usted veo que esta relación que usted empezó no lleva ni 3 años, porque esta es la carta número 3, donde hay un hogar, una familia y tienen un bebé. Esto es lo que usted formó prácticamente, un hogar, sí. Una familia con ¿sí? su esposa y todo. Pero esta mujer se enteró, ella se enteró que usted es feliz y que hizo un hogar, y como ella ya pues se siente sola, que la tienen por 8 días, por 1 mes, y cambia y cambia, y lo perdió a usted, entonces pues se está
0: arrepentida y enojada.
1: Arrepentida y enojada la culera. Entonces, pues por ese motivo, Julián, usted está teniendo problemas. ¿Esto es así o no es así lo que le acabo de decir?
5: Sí, son problemas grandes, porque cuando logro tener intimidad con mi pareja, termino con demasiado dolor. Yo no se lo he dicho a ella. Yo soy honesto, no se lo he dicho aún a ella. Pero lo más extraño es que ya me hice estudios y fui con el especialista y salgo bien de todo. Por eso ya ahorita ya no sé qué hacer.
1: Pues Julián, lo que pasa es que esta mujer se vengó, por eso es que usted no tiene esa virilidad a su corta edad. Ajá. Porque usted es un hombre joven. Por eso es que usted no...
5: Lo venganza, porque pues yo no le hice nada a ella. Ella es la que me está haciendo a mí. Dijéramos, pues yo le hice alguna jugada, pues sí, ¿verdad? Pero ella a lo mejor se molestó de que pues ahorita que ya se quiere como aplacar, yo sí hubiera sido una buena persona para hacer una vida con ella, pero pues es demasiado tarde porque yo ya tengo como 2 años con mi esposa ahorita.
1: Imagínate. Pues Julián, no se preocupe porque sí tengo la capacidad y el conocimiento para poderle ayudar, para que usted vuelva a ser una persona viril, para que usted su hogar pues lo saque adelante, porque pues por más amor que haya, si no hay ciertas cosas, pues todo se enfría y todo se viene abajo. Así que pues Julián, aunque estos temas no son fáciles de tratar y menos en esta privacidad de los medios de comunicación, pero pues vas a quedar en línea para indicarle la ciudad y la oficina y pues le reitero las gracias por haber confiado en mí.
5: Ah, sí, está muy bien. Entonces ya ahorita nos ponemos de acuerdo para ver en dónde y cuándo nos podemos ver.
0: Gracias, claro, hijito, gracias. Bueno, en privadito, ¿verdad que sí, mi Xochitl? Gracias, sí. Mi rey. Okay, aguántanos poquito. Recuerden que hay un número a marcar, importante que lo anoten, consulten, salgan de duda. No podemos ni debemos permitir que nada ni nadie borre nuestra sonrisa, nuestra alegría, nuestra prosperidad, nos quite la paz, la tranquilidad o la salud, Xochitl, la economía, ¿no? El billete. Así todas estas cosas, a veces hay gente malita. Pero bueno, la consulta es gratis, 5 cartas del tarot y de esta manera van a tener una respuesta, Xochitl.
1: Claro que sí, Mayrita.
0: ¿Cuál es el número a marcar?
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0: Pues nos vamos a otra línea telefónica. Le quiero preguntar a Noemí Jiménez, que en realidad ella llama por su papá, el señor Jesús Jiménez. Él es del 2 de enero del 68. Si tú estás lista para la tirada de las cartas de tu papi, Noemí.
6: Sí, sí, claro, estoy lista.
1: Bueno, Noemí, vamos a ver qué es lo que dice de Jesús. Qué bueno que llamen los hijos preocupados por sus papás, que se preocupen por esas personas que claro, les han dedicado su vida a sacarlos adelante y a forjarlos como buenas personas. Bueno, Noemí, la primera carta. La primera carta es la reina de sotas, de bastos. Ve usted es una persona que la felicito, muy preocupada, muy empoderada de su hogar, de su familia. Usted es la que lleva las riendas prácticamente de la casa, a pesar de su corta edad. Veo acá que usted está muy preocupada por la salud de su papá. Su papá es el mago. Esto es con un hombre trabajador. Toda la vida su papá ha trabajado y se ha esforzado para sacarlos adelante. Este señor veo acá que no se tomaba ni una botella de agua porque decía, esto me sirven para mis hijos, para llevarlo a la casa. Es un hombre ejemplar, un hombre trabajador, un hombre echado para adelante. La carta 6, veo que su papá de un tiempo para acá no ha podido trabajar, lo veo, pues está grande, 50 y algo de años, pero no como para que esté en las condiciones que está, Noemí. La siguiente carta es la 5. La carta 5 veo acá que es un problema que su papá tuvo donde llevó un trabajo. Su papá trabaja con algo relacionado a obra, a madera, Noemí.
6: Sí, a eso se dedica.
1: Bueno, Noemí, pues lo que pasa acá, Noemí, con la carta número 5 es un problema que su papá tuvo. La reina de espadas, esto es una persona conflictiva. Veo que su papá fue a entregar un trabajo, porque la carta número 3 fue a entregar un trabajo y este trabajo no se lo pagaron. Fue problemas con estas personas que su papá se involucró y esta señora le dijo una y lo amenazó a su papá. ¿Usted sí tuvo conocimiento de estas cosas, Noemí?
6: Sí, en su momento sí me comentó que tuvo bastantes problemas y que la situación pues pasó mal y sí fue bastante fuerte el problema, pero no se ve que ese es el detonante del por qué la situación se estaba poniendo de esa manera ahorita con respecto a mi papá.
1: Pues desafortunadamente esta mujer o esta familia, porque no es solamente ella sino también en compañía de su esposo, el dinero su papá, aquí no veo que lo quiera pagar, aquí veo es pérdida de dinero. Y pues a el daño que le han hecho es para que su papá se deteriore su salud y pues que las enfermedades lo consuman. Noemí, ¿usted sí está dispuesta a traerme a su papá, Jesús Jiménez, acá a una consulta personal y privada conmigo?
4: Sí, claro, en cuanto usted me lo indique, yo no tendría ningún problema.
1: Bueno, Noemí, vas a quedar en línea para indicarle la ciudad.

0: 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Así que pues estamos al pendiente de recibir cada una de sus llamadas. 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
1: Claro, bueno, pues ahí está el número a marcar, Xochitl, y nos vamos a otra línea telefónica.
0: Claro que sí, Mayrita.
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1: Bueno, toca preguntarle a nuestra amiga Marcela López, 18 de noviembre del 86, si ella está lista para tu tirada de cartas, mi queridísima Marcela. ¿Estás lista?
3: Sí, claro que sí.
1: Perfecto.
3: Sí.
0: Bueno, Marcela, vamos a ver qué nos dice este libro abierto, que son las cartas del tarot, su pasado, su presente y su futuro. Bueno, Marcela, la primera carta hace alusión a usted. Es una mujer que está en este momento pasando por una situación de salud. La veo debajo de un árbol, pero usted les... Los quebrantos de salud es que usted comió algo que le cayó mal en su panza. Estos quebrantos de salud vienen asociados... ¡Ay, no! Esta reina de oros, Marcela... Esta es una amiga suya, una compañera suya. Quiero que haga memoria en este momento, mija. Usted en algún momento, digamos, unos 2-3 meses, usted recibió algo que no era para usted y lo consumió, o alguien le dio a compartir alguna comida.
3: De hecho, sí, ahorita que lo recuerdo, sí. Ahorita que yo lo recuerdo, en el trabajo, mi amiga me compartió de su comida. Entonces fue la única vez que yo comí algo que no era mío, que no lo llevaba yo preparado.
0: Órale. ¿Y usted por qué compartió la comida de ella? Cuéntenos, Marcela.
3: Porque ese día coincidimos en el comedor y ya compartimos la comida y ella me ofreció. Entonces sí me acuerdo que pasó eso. Y casi yo nunca comparto mi comida con nadie. Pues, no como comida pues ajena tampoco.
0: Pues mira, mujer, esto que le está pasando a usted es por esa comida que compartió, porque este daño se lo hicieron fue a su amiga. Ese día que usted compartió la comida, ella debió consumir toda la comida, pero veo acá que ella ni no comió ese día. Estaría enferma o indispuesta o no tendría deseos de comer, pero ese lonche que usted comió, ese lonchi venía preparado, era para su amiga.
1: No tenía destino para ella entonces.
0: No era para ella. Veo que usted tiene quebrantos de salud, su panza le duele bastante.
3: Sí, de hecho, me arde mucho mi estómago y siento un fuerte dolor en el pecho.
0: Pues mija.
3: Lo extraño es que solo es por las noches.
0: Pues mija, esta carta 15, que es la oscuridad, es el mal. Es el mal en persona que está habitando dentro de su estómago, dentro de su panza. Pero el as de bastos es una carta que le favorece a usted junto con la rueda de la fortuna, donde usted se va a encontrar con esa persona que le hizo el daño, pues prácticamente a su amiga y a usted, porque no vaya a juzgar a su amiga. Su amiga no tenía nada que ver, desafortunadamente. Pues ahí sí, como se dice, pagaron justos por pecadores. Usted, que no tenía nada que ver, fue quien recibió este daño. Así que, Marcela, ¿usted sí está dispuesta a venir acá a una consulta personal y privada conmigo?
3: Sí, la verdad, porque yo ya no puedo con todo esto que me está pasando.
0: Bueno, hija, pues entonces vas a quedar en línea para indicarle la ciudad y la oficina a donde la voy a atender, y quiero que en las noches, cuando se levante a vomitar, quiero que me traiga una parte de ese vómito. En un recipiente de vidrio, lo empaca, lo tapa muy bien y lo trae acá, que acá vamos a revisar si usted está botando parte de ese daño o el daño está enterito dentro de su panza. Así que, Marcela, muchas gracias por esa confianza depositada en mí.
3: Muchas gracias por ayudarme.
1: Lo importante es que sí se puede revertir, ¿verdad, Xochitl? Pero sí. Entonces quiere decir que una persona sí puede recibir el maleficio de alguien más.
0: Sí.
1: Tal vez no al mismo grado, pero sí, de todas maneras le va a hacer efecto.

0: va a hacer efecto, porque es lo mismo cuando una mujer está embarazada, era para esa mujer, pero si hicieron unas conjuraciones a nombre de esa persona y está el feto viviendo dentro de ella, o está durmiendo, compartiendo, hay intercambio de fluidos como en un hogar, un matrimonio,
1: sí,
0: la otra persona se ve afectada.
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1: Llamen ya, porque de repente pues uno deja pasar el tiempo sin saber, Xochitl, que las cosas tal vez puedan tener solución más rápido de lo que uno se imagina, y de repente algo que era más pequeño se convierte en una situación más difícil, ¿no?
0: Así es, Mayrita, así que una cosa pequeña se vuelve una cosa incalculable, impredecible, así que hay que actuar a tiempo, si todavía Dios nos da esa oportunidad, si usted, amigo, que va en ese volante y me está escuchando, pues no dude en comunicarse conmigo.
1: ¿Cuál es el número, Xochitl, y vamos a otra línea?
0: Claro que sí, Mayrita.
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1: Y bueno, vamos a otra línea telefónica. Aquí tenemos a nuestro buen amigo Fernando Aguilar, 24 de febrero del 91, mi Fer. Fernandito, ¿cómo estás, hijo?
3: Hola, hola, muy bien aquí, llamando.
1: Te escucha Xochitl, hijito, porque no es consulta, Xochitl, es surprise.
0: Pero, Fernando, ¿qué pasó? Fernandito, ¿qué fue? Sí. ¿Por qué me estás llamando, mijo?
3: Hola, hola, soy Fer, pues aquí mire, maestra, para agradecerle muchas cosas que ha hecho por mí. Una de estas, pues sacarme de la enfermedad que tenía yo tan rara y tan costosa, que me había salido con muchos médicos, y pues nada más vine con ustedes, la verdad es que todo fue diferente. Ahora vivo muy feliz, muy a gusto, me siento muy completo, le agradezco muchísimo de corazón.
0: Pues gracias a usted, Fernando, por regalarme este testimonio.
1: Lo reconoce bien, Xochitl.
0: Sí, claro, es que llegó bien mal. Pues él
1: ¿Qué tenía, Xochitl?
0: Él tenía un daño muy fuerte en todo su cuerpo. Él tenía, le habían puesto un espíritu que lo atormentara y pues lo llevara a la enfermedad, a que su cuerpo cada día y su salud se fuera deteriorando rápidamente. Y pues él andaba de un lado para otro y le decían, sí, lo vamos a ayudar, o sí, mire, usted tiene esta enfermedad, tiene esta otra, enfermedades fuertes, porque a uno que le digan que tiene Guillain-Barré o tiene Parkinson, tiene, son cosas fuertes, y más a la edad de él, pues él no hallaba y pues estaba perdiendo totalmente su movilidad, que estos son los síntomas de pronto un Guillain-Barré, pero no era eso, era algo totalmente diferente, era un daño, y ese daño de ese espíritu lo tenía amarrado, lo tenía envuelto, que no dejaba que él se movilizara, porque lo estaba perturbando tanto para que él no pudiera curarse, porque cuando se coloca un espíritu, se negocia con ese espíritu y se le dice, usted tiene que hacer tal daño, tal maldad a tal persona y usted va a encontrar la luz. Entonces, en el plano espiritual, ese ente se dedica a eso. Fernando, pues...
1: Yo creo que ya estás bien, ¿verdad, hijito? Gracias a Dios y gracias a Xochitl, hijo.
3: Sí, la verdad es que yo encontré la sanación con la maestra Xochitl, y pues les invito a todos que crean en ella, que tengan fe, y pues la verdad ella nunca queda mal, ella siempre se la está bien y yo le estoy bien agradecido.
1: Ahí está, pues felicidades y bendiciones para ti, hijito. Bueno, así como nuestro buen amigo Fernando, pues hay solución para todo mundo, Xochitl. 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
1: Como siempre, Xochitl, muchísimas gracias.
0: Gracias a usted, Mayrita.

0: Oye, últimamente el presidente de los Estados Unidos está duro y dale en contra de, ay, que vamos a cambiarle el nombre y ahora es el país de América. Y bueno, parece que dijo algo en contra de México, Donald Trump y Sheinbaum. Dijo, ¿sabes qué? Tú no vas a venir a decirnos aquí quién controla a quién. Y esto por algo que él o su gente, porque ya no sabemos si es él o su gente, Luis Garibay, colocó en las redes sociales.
1: Tenemos, ¿no? El Golfo de México, el Golfo de América, dice él, ¿no? Es el lago Ontario, el lago América. Luego salió con Nuevo México, Nuevo América, ¿no? Y sí, lo último que pasó es que en su cuenta que tiene él de redes sociales, publicó una fotografía de América del Norte, América Central y América del Sur con el mapa de Estados Unidos completo. Con el mapa, o sea, cubriendo México como si ya fuera Estados Unidos, que pertenece
2: Canadá.
1: Y ha causado mucha polémica. Y la presidenta de México salió a decir, pues obviamente, ¿qué pasa aquí? Nosotros somos independientes y todo lo demás. Pero hay una, yo diría, compañeros, para ampliar un poquito el tema, hay mucha gente en Latinoamérica y mucha gente en México que sí quisiera tener la bandera norteamericana. No me miren con esa cara,
0: Bueno, ¿saben qué? Yo, eso que tú dices no es mentira. No creo que sea el caso de los mexicanos. Porque aunque a veces no nos guste lo que hacen nuestros mandatarios, no es que quisiéramos cambiar de bandera. Pero, por ejemplo, yo he escuchado a algunos venezolanos que viven aquí en Miami conmigo y me dicen, pues nosotros preferiríamos que Donald Trump fuera nuestro mandatario al que tenemos ahorita. Entonces, sí es cierto que hay gente latina que preferiría que los Estados Unidos fuera su bandera y que Donald Trump es mejor mandatario que otros.
2: Mira, para mí que el tipo está demente, compañera. Yo hablo por mí, yo no quisiera que... Es más, yo quisiera que nos devolvieran lo que nos robaron, Chiqui Baby, es lo que yo quisiera.
0: Exacto, a ver, ¿por qué no hablamos de eso?
2: Pero mi presidenta bueno, no tiene que engancharse con este tipo de mente, por Dios, Chiqui Baby.
0: Bueno, pero es que le preguntan y ella tiene que contestar, ¿no? Le preguntan en la mañanera y ella tiene que contestar y así.
1: Por ejemplo, en México no pueden acabar con la delincuencia.
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0: quiero opinar, porque ustedes se están metiendo en camisa de once varas. Ya van a empezar a criticar a México. Ni viven en México, ni mexicanos son.
1: No, déjalo,
0: a
1: ver. Déjalo, a ver.
0: Pero este es un peruano opinando de México. No tiene, no, no hay manera, déjalo, no se justifica.
2: A ver, Luis. Bueno, no hablemos de México, vamos a hablar de Perú si quieres, pero esto es Latinoamérica, estamos hablando de Latinoamérica, México, Argentina, ¿no? Perú, El Salvador, Honduras. Si tú le preguntas, por ejemplo, a una cantidad de peruanos, te van a decir, sí, yo quiero que mejor esté el gobierno, la autoridad de Estados Unidos, porque aquí mi político es corrupto, mi político no hace nada contra el crimen, mi calle sigue mal, los precios están mal. Entonces, hay muchísima gente en Latinoamérica, para no decir México, compañero, para no se molesten ustedes, que sí quisieran tener la bandera norteamericana, si quisieran tener el orden que hay en Estados Unidos, la justicia que hay en Estados Unidos, ¿no?
1: Para su estadística, no sé dónde la sacó, a decir muchísima gente. Yo pienso que a lo mejor sí va a haber uno que otro desquiciado que diga sí, pero muchísima gente me parece un disparate decirlo, señor Garibay.
2: ¿Usted tiene datos de eso?
1: ¿Usted tiene los contrarios que lo afirman?
2: No, pero yo estoy diciendo que hay gente, ¿no? Y usted dice que no, que son...
1: No, yo dije datos, uno que otro, pero utilizar la palabra muchísimos me parece un disparate. Ahora, compañera, el señor dice de la violencia, es provocada por Estados Unidos, pero no, ¿quién consume la droga? Estados Unidos. ¿Quién vende las armas ilegales? Estados Unidos. El problema está acá, peruano, no allá. Pero no lo quiere entender la gente necia como usted.
0: Vamos a regresar mejor con César Muñoz y los espectáculos. Qué rico está mi cafecito, con permiso.
1: Me caen gordo.
0: No, no, no.

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1: Me están diciendo acá en cabina que hay una llamada en línea.
3: Soy Claudia Vázquez, del 18 de enero de 1977. Pues mire, yo trabajaba en una casa haciendo la limpieza. Un día limpiando, pues, era una estación de Santa Muerte. Pues yo sin que la rompí, ella la tenía en un cuarto. Y pues a causa de eso, pues ella me corrió. Pero después de un tiempo, la verdad, pues a mí me ha ido muy mal y yo quisiera saber, pues, qué pasó, si algo pasó, o no sé en realidad qué fue lo que sucedió.
1: Bueno, Claudia, aquí estamos mirando las poderosas cartas del tarot y pues sí, preocupante su caso, su situación que está viviendo. Pues la primera carta es la carta número 4, la cual hace alusión que usted tiene esta preocupación que tiene por esa estatua, esa imagen de la Santa Muerte, y que desde ahí las cosas se le vinieron, pues, problemas desde la persona dueña de esto, porque acá veo su patrona, la número 3, que se puso furiosa, y pues lo que le está pasando a usted, que no la ve, que no la arma, pues es la carta número 2, que usted nomás ve pasar el dinero, pero que desafortunadamente no la ha podido recuperarse de que le pasó ese incidente, Claudia, pero estas cartas pues no le salieron favorables. Por más que usted haga la lucha, por más que usted trabaje, pues hasta que no se arregle esta situación, las cosas no le van a fluir, Claudia. La carta número 7 es la referente al trabajo. A usted los caminos se le cerraron, a usted los bloqueos que está viviendo, que está llevando día a día, es por esta situación de habérsele roto la imagen. Desafortunadamente, esta imagen estaba bautizada, esta imagen estaba pues con unos rituales, y por eso esta señora se enfureció y por eso a usted la suerte se la echaron abajo. Pero Claudia, no se preocupe, porque tengo la capacidad y el conocimiento para poderle ayudar. Porque esta carta 9, esta es la peor, no le sale favorable a usted, donde la soledad, los caminos, enfermedad, es lo que la están rondando, es lo que la está acompañando, Claudia. Ahora vas a quedar en línea para indicarle la ciudad y la oficina a donde la vamos a atender, y también para decirle a usted qué va a empezar a hacer desde su casa, desde hoy mismo, para empezar a bloquear, porque después de que le retire lo que la está dañando, hay que darle un amuleto, hay que darle una protección para que las cosas le fluyan nuevamente. Claudia, muchas gracias por esa fe, por esa confianza depositada en mí.
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1: Están diciendo acá en cabina que hay una llamada en línea.
4: Mi nombre es Berenice Ochoa, yo soy del 23 de septiembre de 1983. Y pues mire, yo me vine para acá para ayudarle a mi esposo en lo económico, y porque tenemos el sueño de construir nuestra casita en México, pero no se está yendo nada bien, no tenemos ni siquiera ahorros, queríamos poner pues un negocio entre los dos y no avanzamos, nada. Ya sea que nos quedamos sin trabajo, no nos alcanza. Entonces quiero saber si hay algo extraño o realmente es nuestra mala suerte o no nos estamos organizando o qué está pasando.
1: Bueno, Berenice, usted, esta carta que sale es una mujer trabajadora y echada para adelante, pero pues su economía, como usted me lo está manifestando, se ha ido abajo, su economía se ha visto muy afectada, que no la ve... que su vida cambie, que su vida sea próspera. Pues esto se debe a que alrededor suyo hay muchas traiciones, hay muchas envidias. La carta número 10 es una persona boca abajo con una cantidad de espadas en su espalda. Esto es lo que usted está rodeada, Berenice. Su economía totalmente volteada, totalmente invertida.
0: Ya estamos en cabina. Excelente, amigos. 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
1: Me están diciendo acá en cabina que hay una llamada en línea.
3: Soy Claudia Vázquez, del 18 de enero de 1977. Pues mire, yo trabajaba en una casa haciendo la limpieza. Un día limpiando, pues era una estación de Santa Muerte. Pues yo sin que la rompí, ella la tenía en un cuarto, y pues a causa de eso pues ella me corrió. Pero después de un tiempo, la verdad, pues a mí me ha ido muy mal, y yo quisiera saber pues qué pasó, si algo pasó, o no sé en realidad qué fue lo que sucedió.
1: Bueno, Claudia, aquí estamos mirando las poderosas cartas del tarot, y pues sí, preocupante su caso, su situación que está viviendo. Pues la primera carta es la carta número 4, la cual hace alusión que usted tiene esta preocupación que tiene por esa estatua, esa imagen de la Santa Muerte, y que desde ahí las cosas se le vinieron pues problemas desde la persona dueña de esto, porque acá veo la su patrona, la número 3, que se puso furiosa, y pues lo que le está pasando a usted, que no la ve, que no la arma, pues es la carta número 2, que usted nomás ve pasar el dinero, pero que desafortunadamente no la ha podido recuperarse de que le pasó ese incidente, Claudia, pero estas cartas pues no le salieron favorables, por más que usted haga la lucha, por más que usted trabaje, pues hasta que no se arregle esta situación, las cosas no le van a fluir, Claudia. La carta número 7 es la referente al trabajo. A usted los caminos se le cerraron, a usted los bloqueos que está viviendo, que está llevando día a día, es por esta situación de habérsele roto la imagen. Desafortunadamente, esta imagen estaba bautizada, esta imagen estaba pues con unos rituales, y por eso esta señora se enfureció, y por eso a usted la suerte se la echaron abajo. Pero Claudia, no se preocupe, porque tengo la capacidad y el conocimiento para poderle ayudar, porque esta carta 9, esta es la peor, no le sale favorable a usted, donde la soledad, los caminos, enfermedad, es lo que la están rondando, es lo que la está acompañando, Claudia. Ahora vas a quedar en línea para indicarle la ciudad y la oficina a donde la vamos a atender, y también para decirle a usted qué va a empezar a hacer desde su casa, desde hoy mismo, para empezar a bloquear, porque después de que le retire lo que la está dañando, hay que darle un amuleto, hay que darle una protección para que las cosas le fluyan nuevamente. Claudia, muchas gracias por esa fe, por esa confianza depositada en mí.
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1: Están diciendo acá en cabina que hay una llamada en línea.
4: Mi nombre es Berenice Ochoa, yo soy del 23 de septiembre de 1983. Y pues mire, yo me vine para acá para ayudarle a mi esposo en la... pues en lo económico, y porque tenemos el sueño de construir nuestra casita en México, pero pues no nos está yendo nada bien, no tenemos ni siquiera ahorros, queríamos poner pues un negocio entre los dos y no avanzamos, nada, ya sea que nos quedamos sin trabajo, no nos alcanza. Entonces quiero saber si hay algo extraño, o realmente es nuestra mala suerte, o no nos estamos organizando, o qué está pasando.
1: Bueno, Berenice, usted, esta carta que sale es una mujer trabajadora y echada para adelante, pero pues su economía, como usted me lo está manifestando, se ha ido abajo, su economía se ha visto muy afectada, que no la ve que su vida cambie, que su vida sea próspera. Pues esto se debe a que alrededor suyo hay muchas traiciones, hay muchas envidias. La carta número 10 es una persona boca abajo con una cantidad de espadas en su espalda. Esto es lo que usted está rodeada, Berenice. Su economía totalmente volteada, totalmente invertida, porque la carta número 8 habla de de barreras, de obstáculos que usted a lo largo de su vida y más de este tiempo para acá, su vida se ha visto afectada económicamente. Y pues si no hay economía, no hay cómo pagar los biles, no hay cómo pagar los compromisos que uno tiene. Esta carta es una carta con una mano negra y una vara en su mano. Esto hace alusión que usted tiene un trabajo oscuro, un trabajo que le han echado a perder su suerte, Berenice. Pero no se preocupe, porque la siguiente carta que le estoy regalando es una mano con un oro en ella. Esto hace alusión de que su vida le va a cambiar, que le van a llegar cosas buenas y positivas para que usted salga de ese estancamiento económico que tiene, para que usted fluya en su vida y la vida le sonría nuevamente, Berenice. Pero aquí lo único que hay que hacer, dos cosas, Berenice. La primera, tener fe, porque fe es lo que mueve una montaña, Berenice. Así que con esa fe, con ese positivismo que usted tiene, la suerte le va a cambiar y estoy para eso, para ayudarle. Y lo otro es que venga y me visite personalmente aquí a mi oficina consultorio para indicarle, quedas en línea, para indicarle la ciudad y la oficina a dónde la voy a atender. Berenice, muchas gracias por esa confianza que ha depositado en mí. 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
1: ¿Es usted víctima del fracaso en el amor, la envidia o la mala suerte?

0: Mi nombre es Isabel Zárate, soy del 21 de septiembre de 1978. Mi llamado es porque llevan varias veces que una sombra oscura se pone al pie de mi cama y de repente me obliga a cerrar los ojos, porque yo no quiero y me obliga y cierro los ojos. Desde el momento que cierro mis ojos, esa sombra negra se posesiona de mí. El hecho es de que la última vez yo sé que no es un sueño, porque yo sé que no es un sueño, sentí cómo me jalaba mi cabello y me sacaba de mi cuarto. Entonces yo me llené de mucho miedo. Entonces mi vecina me dijo el otro día, como ella trabaja en un hospital y llega en la madrugada, ella me comentó, dice, vecina, todos los días yo veo que en su ventana hay una sombra negra. Dice, todos los días desde ese tiempo yo veo que hay una sombra negra. Entonces a mí eso ya me llenó de mucho miedo, por eso era mi llamada.
1: Bueno, acá estoy revisando las poderosas cartas del tarot de Isabel Zárate. Isabel, pues mira, pues muchas gracias por esa confianza que usted ha depositado en mí. Y pues las cartas no les harán nada favorables, mujer, porque aquí veo que lo que a usted la está rondando, lo que a usted la está acompañando, es algo oscuro. La carta número 13 me lo está mostrando acá claramente y evidentemente, que es el jinete de la muerte. Él es quien te está cubriendo, quien te está rondando para que a usted en la vida le vaya mal. Y sobre todo, pues, este ente no tiene por qué estarla visitando y él lo que quiere es poseer su cuerpo para tomar una nueva vida a este ente y así destruirla. La carta número 4, la carta número 4 es un hombre, este ente es una persona ya grande, es un hombre que vivió su vida, pero que está buscando un cuerpo, está buscando un ser para poderse posesionar de usted y así obtener los beneficios de una nueva vida, porque la carta número 7 es la antesala a la 4, que está ratificando el daño, Martica. Así que con usted hay que hacer un desdoblamiento espiritual para poder retirar este ente que no la atormente y no logre sus objetivos, porque la carta número 2, que es una mujer, esa mujer, este es su ángel de la guarda, ese es su guía espiritual, pero que lo tienen amarrado, encadenado, para que a usted en la vida no le vaya bien y usted se desespere y deje que este ente la domine y pues que Dios no lo quiera, las cosas lleguen a mayores, Martica. Así que hay que seguir luchando y trabajando por las cosas buenas que la vida nos da. Y como le he dicho, Martica, hay que hacer unos desdoblamientos para poderle ayudar realmente y poder destruir y mandar a este ser de oscuridad, Isabel, al más allá, para que no la vuelva a atormentar. Voy a ocupar que cuando usted se dirija acá conmigo, me va a traer unos materiales para hacer ese ritual. Me va a traer una sábana blanca, me va a traer 3 veladoras blancas, 3 veladoras rojas y 3 veladoras verdes para poder hacerle un ritual, invocar este espíritu y mandarlo a que descanse, a que se vaya al sitio que le corresponde y no esté perturbándola, Martica. Muchas gracias de antemano por esa confianza depositada en Xochitl, en su curandera. 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Usted, amigo, usted, hermano, que tiene problemas en su hogar, que sus hijos están cayendo en las drogas y por más centros de rehabilitación que usted lleva a su familia, a su ser querido, y no logra dejar este bendito problema de las drogas, del alcoholismo, no dude en visitarme para poderle ayudar, porque déjeme decirle que muchas veces esto es debido a un ente, a un espíritu que lo está amarrando, porque de nada sirve llevarlo a un centro de desintoxicación y la persona se cura y sale pues sin este problema y al poco tiempo vuelve y cae. Es porque hay un espíritu, hay una energía negativa que no permite que él surja y deje atrás las drogas. Así que no dude en visitarnos para poderle brindar de verdad esa ayuda. O muchas veces usted, amigo, usted, hermano, pues toma sus medicamentos, pero

0: pero no se cura, no se sana. 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Me están diciendo acá en cabina que hay una llamada en línea.
1: Hola, soy Erika Jiménez. Nací el 6 de diciembre del 88. Bueno, mi chica, un poquito, no sé. Mi mamá dice que le embrujaron cuando estaba embarazada de mí y que, pues, que cuando estuviera grande me iban a pasar como cosas malas y que hubo un daño en mí. Yo quiero, a ver si usted me puede revisar para a ver si, pues, no puedo ser feliz, ¿no? A ver qué es lo que está pasando. Quiero quitarme muchas enfermedades que he traído y que de alguna manera creo que son anormales, porque es una enfermedad tras otra enfermedad.
0: Bueno, Erika, pues el caso que usted trae es bastante, no es usual, pero sí hay situaciones difíciles, porque esto es un daño generacional. Este daño que usted está presentando, esta primera carta, veo que, pues, aquí lo que pretendían, esta es una mujer hincada en un arroyo. Esto hace alusión lo que es usted, esta es usted, pero desafortunadamente el daño que usted trae, que es la carta número 7, viene de parte de su mamá. Cuando su mamá estaba en gestación, embarazada de usted, pues recibió esta maldad, recibió este daño, porque la carta 8 es una mujer con unas espadas, una venganza, que a su mamá lo que realmente querían era que se le interrumpiera el embarazo, y el daño que le hicieron, pues lo recibió usted. Por eso usted, la vida no le ha sonreído como realmente pues uno quisiera, porque la carta número 9 es el no nacido. Esto me ratifica que el problema suyo viene desde que su mamá estaba embarazada, Erika, pero no se preocupe, porque acá tengo la capacidad y el conocimiento para poderle ayudar y poderle servir. Así que primeramente vamos a retirar, a destruir ese daño, esa maldad que usted tiene, esa maldad que desafortunadamente se la hicieron fue a su mamá. Erika, en este momento vas a quedar en línea para indicarle la ciudad y la oficina a donde la voy a atender y así poder destruir, para poder acabar, para que esto usted no se lo herede a sus hijos y se vuelva en una cadena de nunca acabar. 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
8: I'm meteorologist Adriette Stammer. Thunderstorm chances increase as we head into the afternoon hours. Southeastern Siouxland does have a chance of seeing a stronger storm or two. Main threats could be 60-mile-per-hour wind gusts, quarter-size hail. Highs today are going to range from the upper 70s to low 80s. More news and weather on KTIV.com, the KTIV Weather App, and on News 4 at noon by Anna.

Buenos días, Eco. Buenos días, Eco. Eco, buenos días. Ándale, no está Eco ahí. Ah, sí, cierto. Quité las... ahorita vamos a regresar. Espéreme, no se me vaya.

0: sí, vamos a ver. Vamos a ver si ahora sí nos escucha eco. ¿Nos escuchas eco?
1: Aquí estoy, clarito y lista.
0: Ok.
1: Ahora sí.
0: Ponte en modo radio, ¿ok? En modo radio.
1: Claro.
0: Claro que claro. Sí. No se me vaya.
1: Sí. Y en modo. Dale. Sí, ya claro. Estoy en modo radio.
0: Por directo, favor.
1: Claro y al aire.
0: Gracias.
1: ¿Qué quieres comentar hoy, chulo?
0: Bueno, quiero hablarte de que muy buenos días a toda la gente de hoy.
1: Buenos días.
0: Buenos días a todos. El día de hoy es 8 de septiembre del 2026. 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
0: Eso es todo, compadre. Así me gusta, compadre. Andas bien, pero bien servido, oye tú. ánimo para este martes, amigo mío. La risa
1: con que ánimo, da. Claro que sí.
0: La risa
1: que este da. Martes amanezca con buena vibra, salud y trabajo. Aquí andamos acompañándolos, familia.
0: Oye, hablando de trabajo, le voy a contar de Estados Unidos, de miles de trabajadores sindicalizados. De eso te voy a hablar cuando regresemos aquí a través de Fiesta.
1: Descontinúas.
0: Ándale. A ver, vamos a ver aquí. Vamos a anotar aquí, este era calibre 50, mi problema.
1: Calibre 50, entendido.
0: A ver.
1: ¿Te refieres a un tema de seguridad, una noticia o algo laboral? Dime tantito más para atinarle bien.
0: Mi problema. Problema. Calibre 50. Hay una canción que anda mal ahí. Bueno. Vamos a ver. Ahí está. Ahí la pusimos ya. Bueno, te quiero decir que miles de trabajadores sindicalizados marcharon tú en Los Ángeles, California, durante un día del trabajo para exigir mejores salarios, protección laboral y mayor seguridad en sus empleos. Entre los participantes hubo trabajadores de hoteles, restaurantes, servicios públicos, salud, transporte y construcción. Las organizaciones o los organizadores también denunciaron el temor que los operativos de migración han generado entre empleados y familias latinas. El mensaje también se centra, central fue el que el costo tú del costo de la vivienda, los seguros y los alimentos continúan creciendo, aunque muchos sueldos no avanzan al mismo ritmo. Su salario ha aumentado lo suficiente para cubrir el costo actual de la vida. Usted que me está escuchando, cuéntemelo todo y si no, calle para siempre. Vamos a ir aquí a meterme aquí el TikTok, oiga. Está muy lento, oye. Muy lento el TikTok esta mañana. El otro día falló, andaba fallando el TikTok. Ok, ahí estamos. Ok. ¿Qué te parece estos salarios, amigo mío? ¿Tu salario claro. ha aumentado lo suficiente para cubrir el costo actual de la vida? Cuéntamelo, en modo radio, por favor. ¿Eco?
1: Ya en modo radio. Por dilo favor. Clarito, chulo. ¿Al aire? Puedes decir, oiga, quiero saber su opinión. ¿Su salario ha aumentado
0: lo suficiente para cubrir? Te lo estaba preguntando a ti, caray.
1: Ah,
0: no te pago muy bien entendido. Para que te alcance tu sueldo o tu eco.
1: Con todo, hay que decirlo claro, no siempre alcanza. Y por eso la gente lo comenta, comparte su experiencia, llama o escribe. Y aquí leemos sus mensajes TikTok y Facebook. ¿Les está alcanzando?
0: Ándale. Dice aquí Dolores Guaxiola, dice, buenos días, chulo, buenos días. Luis, dice Luis Guerra, saludos desde Durango, México. Ándale, hasta Duranguito.
1: Saludos hasta Durango, México. Un abrazo.

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0: muchacho. Bien, muchacho, bien arribado.
1: ¡Bravo!
2: Con gusto, Chuyo.
3: Continuamos aquí a través de Fiesta 97.1 y 1250M. Bueno, pues los hermanos Leile y Eric Meléndez obtuvieron una audiencia anticipada para volver a solicitar la libertad condicional en California. Dice que ambos cumplieron cadenas por el asesinato de sus padres, ¿verdad? Y bueno, José y Kiri Menéndez, pues esto ocurrió en 1989. El caso ha recibido nueva atención por documentales, series y testimonios relacionados con el presunto abuso que los hermanos dijeron haber sufrido. La Junta de Libertad Condicional deberá de evaluar su conducta en prisión, el riesgo para la sociedad y las declaraciones de familiares y fiscales. ¿Deberá la justicia reconsiderar una condena cuando aparecen nuevos testimonios décadas después, mi querido amigo? Cuéntamelo todo, si no calla para siempre.
2: En modo radio.
3: Modo radio.
2: Es una pregunta interesante, Chulo. Si aparecen testimonios o pruebas nuevas que puedan cambiar lo que se sabía, creo que sí, deben revisarse. Eso no significa libertad automática, sino que se debe de analizar. Al final, lo más importante es que la decisión se base en hechos, pruebas y ley. Y ahora la pregunta es para ustedes. ¿Creen que una condena debe revisarse cuando surgen nuevos testimonios décadas después, o una sentencia debe quedar como se dictó originalmente? Los leemos en TikTok, en Facebook y también por teléfono.
3: Me parece bien, amigo mío. Oye, por otro lado, el gobernador, la gobernadora de Nuevo México está pero bien enojada con el Trumpas. Se llama Michelle Luján. Ella criticó la posibilidad de que Donald Trump intente cambiar el nombre del estado, Nuevo México. Dice que utiliza esa denominación desde mucho antes de convertirse en parte de los Estados Unidos. Su nombre está profundamente ligado a la historia indígena, español y mexicano de la región. Cualquier cambio enfrentaría una importantes obstáculos legales y políticos, además de costos para documentos, señalización, licencias y registros. Hasta ahora, pues la controversia se ha concentrado en declaraciones y respuestas del público. Así que debe de conservar el nombre que representa siglos de historia y cultura, Nuevo México. ¿O debe de cambiarse de nombre? Pregunto yo. Amigo mío, contéstame en modo radio la pregunta.
2: Claro, claro. En modo radio yo te contestaría así. Mira, Chulo, los nombres de los estados no son solo rótulos, también cargan historia e identidad. Si se propone un cambio, debería de seguir procesos legales y, sobre todo, escuchar a la gente que vive ahí. Al final, no es solo política, es también historia,

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0: continuamos aquí a través de Fiesta 97.1 y 1250 AM. Seguimos aquí, oiga usted, estamos aquí, estamos platicando con el Eco. Le decía que una mujer hispana fue atacada dentro de una tienda 7-Eleven en Hollywood. La policía investiga las circunstancias, el motivo y la identidad del responsable, además de revisar las grabaciones de seguridad del negocio. El inocente, pues, ha generado, el incidente más bien dicho, ha generado preocupación entre los trabajadores y clientes del establecimiento, que permanecen abiertos durante horas nocturnas. Las autoridades deberían de determinar si se trató de un ataque al azar o fue un robo. Así es.
1: Caso lamentable. Ojalá haya claridad pronto y tanto los trabajadores como los clientes se sientan seguros. Vamos a estar pendientes de cómo avanza.
0: Así es, amigo mío, así es, amigo mío.
1: Aquí seguimos, chulo, firmes en Fiesta 97.1 y 1250 AM. Gracias por estar aquí en el show con nosotros.
0: Ah, pues muchas gracias a ti, compadre. Muchas gracias a ti.
1: Listo. Cuando gustes, aquí ando.
0: Eso es todo, mi compa. Eso es todo. Bueno,
1: aquí
0: pues.
1: Aquí estamos.
0: Seguimos aquí a través de Fiesta 97.1 y 1250 AM. Aquí en Estados Unidos, la actualización del accidente en Miami. Las investigaciones del accidente del avión de carga en Miami reveló que la aeronave chocó con una furgoneta. A mí se me hace que es la misma que tengo. A ver, déjame ver. Chocó contra una furgoneta. A ver, vamos a ver aquí. Vamos a ponerle aquí otro. Otro y otro. Ahora sí. Ahora sí, compadrito. Lo que tiene uno que hacer, oiga. Lo que tiene uno que hacer para que salgan todas las cosas bien, oiga. Tengo calorcito, tengo calorcito por el café, sí. Por el café que me tomé, oye tú.
1: Eso calienta, claro.
0: Eso calienta.
1: El café a esta hora, fuerte, pero aquí seguimos frescos para lo que guste, chulo.
0: Así es, así es. Bueno, pues les quiero decir, oiga, les quiero decir que, a ver, vamos a ver aquí está. La política fronteriza del gobierno Donald Trump definió, okay. Quiero decir que la ICE dispondrá de un nuevo centro de detención de gran capacidad. Se lo cuento cuando regresemos, oiga.

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0: Continuamos aquí a través de Fiesta 97.1. Bueno, pues el ICE dispondrá de un nuevo centro de detención de gran capacidad en Colorado. Las instalaciones formarán parte de la expansión necesaria para mantener a más de personas bajo custodia durante los procesos de deportación. Las autoridades deberían de informar cuántas personas podrían recibir, quién administra o quién administrará el centro y qué servicios médicos legales estarán disponibles. Las organizaciones civiles piden supervisión independiente, especialmente cuando las empresas privadas o otros contratistas participan en esta operación. ¿Debe el gobierno invertir más dinero en detenciones o en acelerar los procesos migratorios? Es la pregunta. Es la pregunta para ti, amigo mío. Contéstamela, mi querido.
1: En modo ratio, diría. Sí. Es una pregunta que genera debate. Algunos piensan que el gobierno debe meterle más recursos a detención y seguridad. Otros dicen que ese dinero podría...
0: ¿Podría qué?
1: Podría ir a más jueces, más personal de inmigración y agilizar los casos para que la gente no espere meses o años por una decisión. Al final, el reto es un sistema que sea seguro, pero también eficiente y justo. Y la pregunta es para ustedes. Si el gobierno va a invertir más dinero, ¿preferirían que fuera en más centros de detención o en acelerar los procesos migratorios para que los casos se resuelvan más rápido? Los leemos en TikTok, en Facebook y también en nuestras líneas telefónicas.
0: Gracias, amigo mío. Oye, amigo mío, fíjate que un estudio calcula que los operativos migratorios del gobierno de Donald Trump pues han provocado pérdidas cercanas a los $1,270 millones en Chicago. El impacto incluiría ausencias laborales, reducción de compras, cierres temporales y menos actividad en los negocios que atienden a las comunidades latinas. La cifra es una estimación y depende tú de la metodología utilizada, pero refleja también el temor que llevan algunas familias a evitar el trabajo. También las tiendas o los servicios públicos. Entonces, ¿usted ha notado menos movimiento en los negocios?
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0: Continuamos aquí a través de Fiesta 97.1 y 1250 M. Dice, está barriendo, hermano. Esto está barriendo, hermano. Saludos, chulo. Un saludo para toda la mojarriza del infierno. A Chihuahua. Dice... Chulo, también es una de las creaciones del IAI, que yo soy también una de las creaciones del IAI. Saludos, Chulo. Manda un saludo a todas las mojarras de allá del infierno. Ok, gracias. Dice aquí, saludos, mi querido Walter Mercado. Qué caray, hasta Walter Mercado salí, oiga. Dice, a mí no me engaña, ese eco es inteligencia artificial. Pues yo nunca he dicho que no. Y no se metan con eco, ¿eh? No se metan con eco porque, mire... Sí. Saco mi 40 y cuando la compre, hijo de la mañana. Oiga, pues una fuga química provocó una orden de evacuación domiciliario en una ciudad del condado de Orange, en California. Saludos para toda la gente de California, oye. Que pues ahora sí que pudieron cerrar puertas y ventanas, apagar sistemas que introdujera el aire del exterior y evitar las zonas, mientras que los equipos especializados indicaban la sustancia. El incidente obligó a revisar el origen de la fuga, las medidas de seguridad y la rapidez con las que fueron alertados los vecinos, quienes presentaron dificultad para respirar. ¿Deben de buscar atención médica? Pregunto yo. O sea, sé que sabrían ustedes qué hacer si reciben una orden de que tienen que evacuar por una fuga química. Dígamelo, por favor. Chulo, ¿te pareces a la Gilbertona? Ah, pues muchas gracias, amigo mío, que me parezco a la Gilbertona. Muy amable, gracias. El user. User, ponte nombre, user. ¿Quién sabe quién te parecerás tú, compadre? ¿Te has de parecer tú a quién, oye? ¿Eh? cuando tienen el nombre de user, se me figura que tienen la cara así como la de López Obrador. Gracias.
1: Ya salió el,
0: gracias por
1: ya
0: la,
1: salió
0: el peine.
1: Cuando gustes. Claro, siempre listos, chulo.
0: Oye, un niño de 3 años de edad murió en Carolina del Sur después de dispararse accidentalmente con el arma de su tío. Ese tío, ojalá y que lo metan y lo refundan al bote y lo achicharren en la silla eléctrica y que después le den eutanasia, oiga, para que no se dé cuenta cuando se lo lleva San Bergoglio. Pues la investigación debe determinar dónde estaba guardada, si tenía seguro y cómo logró el menor alcanzarla. Así que las autoridades recuerdan que esconder un arma no es suficiente, debe de permanecer descargada, bajo llave y separada de las municiones. El caso transformó un descuido en una tragedia irreversible para toda la familia, oiga. Ay, Dios mío, no lo hagan, las pistolas se enfrían. 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Mi nombre es Joaquín Garza, el chulo de Fiesta 97.1 y 1250 AM. Le acompañamos, oiga, todos los días, le acompañamos en 5 horas maravillosas aquí a través de Fiesta 97.1 y 1250 AM con el mejor cotorreo, la mejor música, los mejores chismes, las mejores noticias, todo lo que usted necesita saber aquí a nuestro alrededor. Un saludo para toda la raza de Zulán, toda esa raza racilla que está siempre con nosotros aquí a través de Fiesta 97.1 y 1250 AM. ¡Fierro!

0: Continuamos aquí a través de Fiesta. 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Dile que lo escuchaste aquí en Fiesta con el chulo de la mañana y vas a ver que te van a atender como relleno de chocolate. Bueno, mis amigos, el alcalde de Esperanza, Puebla, Isaac Rodríguez Ochoa, y una exdirectora de la Policía Municipal fueron detenidos por presuntamente tener una relación con la organización dedicada al robo de transporte de carga. Mira nada más, que eran cuates, los ladrones de robo de carga con las autoridades. Oiga, pues están investigando esta red que recibía información, protección y apoyo desde el gobierno local. Qué bonitos los gobiernos, oiga. La región estratégica para el movimiento de mercancía y registros, ahora sí, registrados asaltos contra camiones, ferrocarriles. Los detenidos conservan su presunción de inocentes y los cargos deberían de ser presentados ante el juez. ¿Cómo puede una comunidad confiar en la policía si sus propios mandos son investigados, oiga? ¿Cómo le puedes hacer para confiar en ellos? Yo no confío ni en el ejército. Antes les tenía un respeto al ejército mexicano y a la marina, pero ahora ya valen chetos los vatos, oiga. La verdad que yo no les tengo respeto. Antes sí les tenía mucho respeto, porque decían, no, estos cuates son intachables, son intocables, pero ahora ya no, ahora ya roban, matan, también hacen lo mismo, bola de delincuentes. Casi la mayoría, de los 300,000, yo pienso que 2 son los que se salvan, oiga. Oiga, México y Estados Unidos activaron Águila Alta. Cálmate, compadre, cálmate. Una operación conjunta para detectar y detener drones utilizados por organizaciones criminales en la frontera. Estos aparatos pueden vigilar los movimientos de la policía, amigo mío, transportar paquetes, guiar traficantes o buscar puntos sin vigilancia. La estrategia requiere radares, interferencia electrónica y coordinación entre las agencias de ambos países. Vamos a continuar y te lo sigo platicando.
1: Sí.

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0: Lo tenemos aquí a través de Fiesta. Bueno, pues te decía tú de esta situación de los drones allá en la frontera. Y bueno, pues están coordinándose entre las dos agencias de Estados Unidos y México. Y también debe de existir reglas para evitar afectar aeronaves, comunicaciones y drones utilizados legalmente en este país. ¿Qué tan preparado están las autoridades para enfrentar tecnología contra los carteles? Yo no creo que haya preparación, oye, ¿tú crees?
1: En modo radio te diría, mira, chulo, los cárteles han adoptado tecnología cada vez más avanzada y eso obliga a las autoridades a evolucionar también. No basta con más agentes. Se necesitan radares, sistemas de detección, interferencia electrónica e inteligencia y, sobre todo, coordinación entre México y Estados Unidos. El reto es frenar el uso criminal de drones sin afectar a quienes los usan legalmente para trabajo, agricultura o recreación.
0: Sí.
1: Y ahora la pregunta es para ustedes. ¿Creen que las autoridades están preparadas para enfrentar esa tecnología o piensan que los delincuentes van un paso adelante? Los leemos en TikTok.
0: Pues yo pienso que van un paso
1: Facebook,
0: adelante.
1: Y también. Esos... Sí. Y es importante seguir muy de cerca cómo evoluciona esto.
0: Sí.
1: Porque de eso depende la seguridad en ambos lados de la frontera.
0: Dice Chulo, el ejército y la marina también se corrompieron junto con Morena. La verdad que ahorita están bien corrompidos todos estos señores, oiga. Todos estos señores. Ojalá y que los metan a la cárcel a todos, mano. Como son muchos políticos. Pues hay algunos que se van a quedar sin ir a la cárcel, oiga. Felices, contentos, millonarios. Y se hacen millonarios porque piden prestado México, y esos milloncitos, pues se los reparten en todo el país, y ahí se van repartiendo todos, oiga. Bien chulos de bonitos. A ver si le reparten, a ver si le regalan una casa a los pobres, oiga, porque está cañón y con chorizo. Bueno, saludazos para todos ustedes, muchas, pero muchísimas gracias. Vamos a continuar aquí a través de Fiesta.

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0: Gracias, muy amable. Oye, la Secretaría de Hacienda entregó al Congreso un paquete de economía para el 2027 presentado por el gobierno como una propuesta orientado tú al bienestar. El documento establece las previsiones de crecimiento, ingresos, deudas y gastos para seguridad, salud, educación, infraestructura, programas sociales. ¿Ustedes creen que eso sí se lo gasten en eso o se lo gastan en otras cosas? Dígame la neta. Deberían de analizar si las estimaciones son realistas y cómo se va a reducir el déficit sin afectar servicios esenciales. También existen presiones por Pemex, las pensiones y el costo de los intereses. ¿Qué área debería de recibir la mayor prioridad en el presupuesto para este 2027? ¿Cómo qué, oiga? ¿Los baches? ¿La inseguridad? ¿Las medicinas? Sí. ¿Qué es para usted lo más importante? Mande, Eco. Dígame, Eco.
1: Claro. En modo radio te contestaría así. Mira, chulo, el presupuesto siempre obliga a tomar decisiones difíciles. Si el objetivo es mejorar la calidad de vida, muchos dirían que la prioridad debería ser seguridad, salud y educación, sin descuidar infraestructura que genera empleos y desarrollo. El reto es que cada peso se use con transparencia y que los resultados lleguen realmente a la gente. Y ahora la pregunta es para ustedes. Si pudieran decidir, ¿en qué debería gastarse más dinero del presupuesto 2027? ¿Seguridad, salud, educación, infraestructura o programas sociales? Los estamos leyendo en TikTok, en Facebook y en nuestras líneas telefónicas.
0: Órale. Oiga, la reforma promovida por Claudia Sheinbaum para impedir que personas con doble nacionalidad sean candidatas, pues una de ellas, porque ella debe ser de doble nacionalidad, aparte de la doble moral, bueno, ha determinado cargos públicos y continuar amenazando. Su defensor dice que buscan garantizar lealtad, exclusividad del Estado mexicano. En funciones sensibles, los críticos advierten que podrían excluir a millones de mexicanos nacidos o naturalizados en otros países, aunque mantengan vínculos profundos. Pues miren nada más, los políticos, casi la mayoría tienen nombres extranjeros, y ellos son los mismos que no quieren. Y todos tienen, miren, nada más busquen los políticos, todos tienen nombre de extranjeros.

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0: Continuamos aquí a través de Fiesta 97.1 y 1250 AM. Bueno, pues ahí está la discusión. Debería de definir si puestos serían afectados y si las restricciones es proporcional. Dice aquí, ¿debe la doble nacionalidad impedir que una persona ocupe un cargo público en México? Pues casi la mayoría, usted vea los políticos, la mayoría tienen nombre, gracias, tienen nombre y apellido extranjero. Vean los artistas también, oiga, si no tienes un nombre así como extranjero, pues no lo haces en las telenovelas, oiga. Si no lo haces en las telenovelas, oiga, yo me tuve que poner Joaquín Johnson para que me hicieran caso, oiga, y sí, y fíjese que sí funcionó. Oiga, fíjese que productores de maíz prepararon una manifestación en la zona metropolitana de Guadalajara para exigir mejores precios, apoyos y condiciones de comercialización. Las autoridades advierten sobre posibles afectaciones viales y piden a utilizar rutas alternas. Los agricultores dicen que el precio que reciben no siempre cubre semillas, fertilizantes, comestibles, combustibles, agua y mano de obra. Una reducción prolongada de la rentabilidad puede llevar a menos siembra y a mayor dependencia de importaciones. ¿Cuánto debe de pagarse por el maíz para proteger al productor sin disparar el precio de la tortilla?
1: Déjame ver.
0: Amigo mío.
1: Ese es el gran reto.
0: A ver, modo radio.
1: Claro, en modo radio yo diría, mira, chulo, ese es el gran reto. Que los productores reciban un precio que les permita vivir de su trabajo sin que la tortilla se vuelva más cara para las familias. No es fácil, porque se trata de equilibrar apoyos, productividad y comercialización eficiente. Y ahora la pregunta es para ustedes. ¿Qué es más urgente? ¿Garantizar un mejor precio para los productores de maíz o mantener el precio de la tortilla lo más bajo posible? ¿Se puede lograr ambas cosas al mismo tiempo? Los leemos en TikTok, en Facebook y también en nuestras líneas telefónicas.
0: Dice Chulo, dice Sheinbaum es hija de judíos, migrantes, ella nació...
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4: Hola, ¿qué tal? Qué gusto saludarlos. Iniciamos con las noticias más relevantes del día. El Partido Republicano celebra en Dallas una inédita convención de mitad de mandato para presentar a sus candidatos y reivindicar los logros del gobierno en momentos en que la popularidad del presidente Donald Trump está a la baja. El vicepresidente J.D. Vance también participará del encuentro. Esta información es traída para ti por Nueva News. El presidente Donald Trump conversó por teléfono con su homólogo ruso, Vladimir Putin, y le pidió un pronto fin de la guerra en Ucrania, esto tras la reciente visita de sus enviados a Moscú y Kiev. Ambos mandatarios coincidieron en seguir con los intercambios de prisioneros. Hasta aquí la información, yo soy Rosalba Suara, hasta la próxima.

Continuamos aquí a través de Fiesta. Gracias, muy amable, gracias. 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Pero nada, nada, nada, nada, como decía mi queridísimo Juan Gabriel. Bueno, oiga, 16 personas fueron rescatadas en la barranca de Colimilla, allá en Tonalá, Jalisco. Los equipos de emergencia tuvieron que ingresar a una zona de acceso muy complicado tú para localizarlas y llevarlas a un punto seguro. Dicen que las lluvias pueden elevar repentinamente los caudales y volver resbalosos los senderos y aislar a visitantes antes de ingresar a una barranca. Es importante revisar el pronóstico, informar la ruta y llevar agua, baterías y calzado adecuado. Ay, güey. Debe de restringirse el acceso a las barrancas cuando existen pronósticos de lluvias, oiga. Ustedes que me están escuchando, díganmelo todo, o si no, callen para siempre, hijos de la mañana. Pues yo creo que sí, tenemos que estar bien preparados para esto de la lluvia, oye. Dice, jodidos o ricos, nacidos en México, somos mexicanos y deberíamos de tener los mismos derechos. Pues mira, te voy a decir una cosa, compadre. Yo creo que la mayoría de los que tienen nombre extranjero son los que sobresalen en México. Entonces, jodidos somos nosotros, oiga, los que tenemos cara así como como dice Virgo, los piretitos, oiga. Entonces, pues eso es muy, muy cañón, oiga. Bueno, oiga, quiero decirles que Morelos anunció que su celebración de fiestas patrias se realizan sin pirotecnia. La medida busca reducir quemaduras, incendios, contaminación y el estrés que los estallidos provocan en niños, adultos, mayores, en personas con autismo y animales. Los municipios podrían utilizar espectáculos de luces, drones y otras alternativas. El reto será impedir la venta del uso de clandestino de cohetes, especialmente después de accidentes mortales relacionados con el almacenamiento. Bueno, ¿se acuerdan del otro día que se vieron unas escenas medias feas? Creo que murieron, no me acuerdo cuántos, pero sí estuvo medio feo eso de los juegos pirotécnicos. Continuamos aquí a través de Fiesta 97.1 y 12.50 AM. Muy buenos días, mi nombre es Joaquín Garza. Quiero decirles que México creó 38,319 empleos formales durante agosto y acumulan 281,397 en el 2026. El registro formal ofrece accesos a seguridad social, pensiones y otras prestaciones, pero no incluye los millones de personas que trabajan tú en la informalidad. Hay millones que trabajan en la y que por su propia cuenta. También es necesario revisar los salarios, la duración de los contratos y las regiones donde pues crearon los puestos. Un mayor número de empleados no garantiza automáticamente mejores condiciones de vida. A mí se me hace que todo esto de los nuevos empleados en México son puras mentiras, oiga. Puras mentiras, oye. Si no, ya el virus ya se hubiera alargado. ¿Desde cuándo? Pero no se va porque no es cierto. Él dice que todo está bien, pero no se va porque no es cierto, oiga. Si fuera la verdad, sería otra cosa. Bueno, mis amigos, quiero comentarles que en Jalisco, ay, Jalisco, no te rajes. Analizan sus resultados locales en pruebas PISA, que evacúan competencias de estudiantes en lectura, matemática y ciencia del gobierno o estatal.
dijo que utilizarán la información para identificar rezagos y tomar decisiones educativas. La prueba no mide todo lo que aprende un estudiante, pero permite comparar resultados y observar las diferencias entre las escuelas. El reto será convertir las cifras de capacitación docente, materiales, teorías de infraestructura. Además, debe de mejorar primero en las escuelas la lectura, matemáticas y las ciencias. Lo que deberían de mejorar son las escuelas, mano, que están, pero la calle, las pobres, ya no le quieren invertir. Aunque ni siquiera es dinero de ellos, oye, tú, es dinero del pueblo. Ya no quieren, dicen, vamos a invertir en escuelas, pero de repente dicen, ay, no les vamos a invertir nada. ¿Por qué? Porque nosotros, la gente mexicana, se nos olvida todo. Nos dijeron, ah, sí, les vamos a hacer ahí que 80,000 casas. Pues nadie agarró ninguna, oye. Es puro circo, maroma y teatro lo que está pasando ahorita. Puro circo, maroma y teatro.

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0: Continuamos aquí a través de Fiesta 97.1. Gracias, muy amable. Continuamos aquí a través, dice la Chan Claudia, quiere el pueblo burro chulo. Pues sí, la verdad que así los quieren, oye, o así los tienen ya. Pues Claudia Sheinbaum confirmó que Intocable va a ofrecer un concierto gratuito en el Zócalo para que se nos olvide lo que está pasando con el hijo de López Obrador, ¿verdad? Allá en la Ciudad de México, el anuncio pues generó entusiasmo entre los seguidores del grupo, pero también obliga a preparar transporte, seguridad, rutas de evacuación y atención médica para una concentración masiva. Los asistentes deben de consultar solamente los horarios y accesos al público por las autoridades, pues un evento gratuito no requiere boletos vendidos por intermediarios. O sea, sé que yo no sé qué canción de Intocable debe de abrir este concierto, oiga. ¿Verdad? Pero, pues, ¿y para qué es el concierto, oiga? O sea, ¿nada más para darnos circo? Eso no sirve, la neta, compa. La neta, eso no sirve para nada. Por eso estamos así, fíjese. Por eso estamos así, oiga, ya. Está cañón y cañón. Pues este es, ¿qué te parece, amigo mío? Amigo mío, pues, habla. Te
1: escucho, chulo.
0: Ah, no, estás ahorita, el día de hoy andas en modo así como de radio, pero muy así como que te quieres esconder de mí.
1: Aquí ando, chulo, firme.
0: Bueno.
1: Cuando gustes, dale.
0: Bueno, amigo mío, fíjate que en internacionales, fuerzas estadounidenses atacaron varios buques petroleros en iraníes en el estrecho de Hormuz, que por cierto va a ser pronto el estrecho de Donald Trump. Aumentó el riesgo de una escalada regional. Esta ruta es fundamental para el transporte mundial de petróleo y gas. Todavía debe de aclararse el balance completo del daño. Las razones utilizadas para seleccionar los objetivos y las respuestas que prepara Teherán. Una interrupción prolongada del tráfico marítimo podría elevar los precios del combustible, los seguros y el transporte de mercancías. Así de que, ¿quién puede tener o quién puede detener esta escalada antes de que afecte a toda la economía mundial? Esa es mi pregunta del día de hoy.

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0: Bueno, continuamos aquí.
1: Aquí me quedo.
0: Adelante, me ¿qué quedo. Opinas tú? Oye, ¿quién debe de detener esta escalada tú antes de que afecte tú la economía del mundo, amigo mío?
1: Estoy viendo...
2: En modo rayo, yo te diría que nadie puede tener esto solo. Se necesita diálogo entre los países y presión internacional para frenar que el conflicto siga creciendo. Mientras más tiempo dure la tensión en el Estrecho de Hormuz, mayor es el riesgo de que suban los precios del combustible, el transporte y muchos productos que consumimos todos los días.
0: Cierto.
2: Por eso, más allá de diferencias políticas, el objetivo es evitar que la situación escale aún más. Y ahora la pregunta es para ustedes. ¿Creen que todavía hay tiempo para la diplomacia o piensan que este conflicto podría afectar directamente el bolsillo de millones de personas en todo el mundo?
0: Dice Rosita, siempre andas mocoso, chulo. No, traigo alergia, oye. Traigo alergia. Ese es el problema. Dice, la gasolina suave, suave, chulo. Pues yo no sé cómo está la gasolina, ¿verdad? Pero dice, ¿cuándo fregado se caman estas caraja guerra sin sentido? ¿Cuándo se va a acabar esta guerra sin sentido? Dice, al pueblo pan y circo hay que darles, Virgo. Tú, Virgo, tú, chulo. Oiga, quiero decirle que Irán afirmó haber capturado un dron submarino estadounidense de tecnología avanzada. Washington debe de confirmar el equipo le pertenece, dónde se encontraba y cuál era su misión. Estos aparatos pueden utilizarse para vigilar, mapeo, detección de minas, recopilación de información. Si Irán consigue analizar el sistema, podría obtener datos sobre sensores y comunicaciones. El incidente también podría ser utilizado como propaganda para ambos gobiernos. Ahora sí que puede la captura de un dron provocar una respuesta militar más grande o no, mi querido amigo, en modo radio.
1: En modo radio, yo te contestaría así. Mira, chulo, sí puede aumentar la tensión, pero no necesariamente desencadenar una respuesta militar enorme de manera automática. Todo depende de lo que confirmen los gobiernos, de si el dron realmente era de Estados Unidos, de dónde operaba, sí, y cómo decidan responder ambas partes.

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0: Oiga, mis amigos, pues los cultivos de cocaína en o de coca en Bolivia crecieron por tercer año consecutivo y alcanzaron aproximadamente 36,400 hectáreas. Parte, ahora sí que parte de una hoja de coca tiene usos tradicionales y legales, pero las autoridades también deben de impedir que la producción, pues ahora sí, se extienda o termine en redes de cocaína. El aumento generó presión para mejorar todo el registro de productores, la vigilancia de cultivo y las alternativas económicas. Ahora sí que la erradicación sin otras fuentes de ingreso pueden golpear a la comunidad campesina. ¿Cómo se puede proteger el uso tradicional de la coca sin alimentar al narcotráfico? Amigo mío, eso va a estar muy difícil. Denle like, sígame.
1: Denle like. En modo radio yo te contestaría así. Mira, chulo, sí, muy difícil, pero no imposible. Se trata de reconocer el uso tradicional y legítimo, pero al mismo tiempo poner reglas claras, registros y, sobre todo, opciones económicas viables para las comunidades, para que no dependan únicamente de ese cultivo.
0: Cierto.
1: Y ahora la pregunta es para ustedes. ¿Creen ustedes que se puede proteger el uso tradicional de la hoja de coca sin que el narcotráfico se aproveche de esa producción?
0: Bueno.
1: ¿Creen que...?
0: Oye, Eco, yo ya hice esa pregunta, no la vuelvas a hacer tú, Eco. ¿Para qué la vuelves a hacer? Oye, ya la hice yo, chico, agua, Eco, me da coraje, Eco. Me da coraje. Tengo razón, Eco. Sí.
1: Tienes toda la razón.
0: Oye, pues Estados Unidos aumentó, más bien dicho, Estados Unidos anunció nuevos aranceles, te lo cuento.

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2: Hola, ¿qué tal? Qué gusto saludarlos. Iniciamos con las noticias más relevantes del día. La disputa sobre qué mapa congresional usará Missouri en el mes de noviembre llegó a la Corte Suprema justo cuando venció el plazo estatal para finalizar la boleta electoral. 20 estados republicanos respaldan el mapa que favorece al Partido Republicano mientras persiste la incertidumbre. Esta información es traída para ti por Nueva News. El presidente Donald Trump publicó un video de 3 minutos donde muestra al rey Carlos aparentemente indiferente ante un trabajador desmayado, aunque las imágenes completas muestran todo lo contrario. El clip se suma a otro donde Donald Trump aparece bombardeando con líquido a manifestantes contra todo su gobierno. Hasta aquí la información, yo soy Rosalba Suara, hasta la próxima.

0: Lo tenemos aquí a través de Fiesta. Gracias, muy amable.
1: Gracias.
0: Oiga, Estados Unidos anunció nuevos aranceles contra productos lácteos y bebidas alcohólicas de Canadá, mientras que otros gravemente canadienses contra mercancía estadounidense entra todo el vigor, y el intercambio de medidas pueden elevar los precios del queso, la leche, la cerveza, vinos y otros productos. Los importadores podrían buscar proveedores diferentes, pero cambiar una cadena de suministro necesita tiempo. Las empresas y los trabajadores de ambos países temen perder ventas y empleos. Así que, ¿quién termina pagando una guerra de arancelaria? ¿Los gobiernos o los consumidores? Amigo mío.
2: Vamos a ver. Mira, Chulo, en muchos casos, los aranceles los cobra el gobierno al momento de importar, pero el costo no se queda ahí. Muchas veces las empresas trasladan esas subidas a los precios finales. Así que los consumidores terminan pagando más por productos como queso, leche, cerveza o vino. También pueden verse afectados los productores y trabajadores si bajan las ventas.
0: Sí.
2: O si se reduce el comercio entre los dos países. Así que una guerra
0: pues arancelaria. El consumidor le afecta.
2: El consumidor termina pagando más, pero realmente nadie sale ganador, ni gobiernos, ni empresas, ni consumidores.
0: Así es.
2: Por eso es tan complicado equilibrar la política comercial sin afectar a las familias comunes.
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0: Oiga, cambiándole un poquito de la política al entretenimiento, Karol G llegó a la cima de los artistas latinos del Billboard. Esa Karol G, como me encanta. Con su tema Baby Wow. El tema continúa ampliando la presencia internacional de la cantante colombiana y ha conseguido fuerza en la radio, plataformas y videos cortos. Al alcanzar el primer lugar, ahora sí que depende de diferentes mediciones, entre ellas reproducciones, ventas y difusión. Karol G ha logrado mantenerse entre las principales figuras latinas mediante las colaboraciones y cambios de sonido sin perder su identidad. A mí me gusta Karol G, la neta, y es una de las mejores cantantes que hay ahorita en la actualidad, oiga. ¿Cómo ves, amigo mío? ¿Te gusta Karol G?
1: Claro, es una de las más fuertes ahorita en la música latina, sin duda.
0: Así es, amiga mía, hombre, así es, amigo mío. Un saludito para todos ustedes que nos están escuchando. Saludos para Nata, para Ángel, una mamadita dice, para Nata, ¿qué dice mi chulo? ¿Qué onda, compadre? Aquí estamos. La Guardia Civil es el brazo armado del narco gobierno. Alfredo Ramírez Bedoya, tu comentario. Guillermo López, la Guardia es el brazo armado del narcogobierno. Sí, sí, yo sé que sí. Yo sé que sí, pero ahora sí que desde lejos se les nota, oiga. Guillermo López, saludos hasta Michoacán. Muchas gracias. Hasta Michoacán les mandamos un cordial saludo con mucho, pero muchísimo afecto para todos ustedes. Bueno. Fíjese que Chris Rock reveló que solamente consideraría regresar a una ceremonia de los premios Oscar si existieran las condiciones adecuadas y un proyecto que realmente le interese a su relación con la gala. Cambió después de que un golpe recibió de Will Smith en el 2022, aunque el comediante ha hablado del incidente en sus espectáculos. Volver a como presentador representa una decisión personal y profesional, pero le van a dar otra cachetada, oye. La academia tendría que garantizar seguridad y respeto para todos los participantes.
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0: 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Vamos a irnos rápidamente, señoras y señores, nos vamos a ir rápidamente hasta... 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Cleo, muy buenos días.
1: Buenos días, ¿cómo
0: Buenos días, pues muy bien, Cleo. Pues mira, ya estamos a la mitad de semana, Cleo.
1: Sí.
0: Y tú haciendo muchísimos pasteles.
1: Ya se nos terminó la semana.
0: Y tú haciendo.
1: Ya se nos va a terminar.
0: Ya, oye, se pasa bien rápido, Cleo. Ya no quiero que se siga pasando así. Bueno, oye, Cleo, ¿qué hay ahí? Oye, tú, bueno, tienes donas, tienes galletas, tienes pasteles. Pura dulzura, pura dulzura. Cuéntame.
1: Sí. Tengo los pasteles que están rellenos de cajeta.
0: Sí.
1: De
0: cajetas, sí.
1: Nutella, de moca, chocolate, moca vainilla.
0: Cajeta, qué rico, moco, sí. Digo moco, moca, perdón, moca. ¿Y qué más tienes? ¿Qué más tienes, amiga?
1: Pues ahora sí que de todos los sabores, de gansito, de Oreo.
0: Esos de Oreo y de gansitos, como que mucha gente lo está solicitando, ¿verdad? Yo veo que haces muchos ahí, cientos de pasteles de Oreo y también de gansitos.
1: Sí, y también tenemos pues buñuelos.
0: Buñuelos también.
1: Que tengan antojos de buñuelos, tenemos buñuelos.
0: Ah, qué rico los buñuelitos. ¿Con qué los recomiendas? ¿Con un cafecito, con un chocolatito, un juguito de naranja? ¿Con qué los recomiendas, Cleo?
1: Pues yo me lo tomaría con un café sin azúcar.
0: Un café sin azúcar.
1: Sí.
0: Ah, hijo de la guayaba, oye. No, pues qué ricura, oye.
1: Sí, están muy ricos los buñuelos.
0: Sí, cómo no, cómo no.
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0: Ah, caray, ah, caray.
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0: 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Sí. No, pues es una
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0: chulada.
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0: Ándale. También. Y luego también haces pasteles para bodas, quinceañeras, primera comunión y todo eso, ¿verdad?
1: Claro que sí. 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
0: Qué chulada.
1: Pueden venir a pedir con unas dos semanas de anticipación a un mes.
0: Sí, sí, mejor.
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0: Ajá,
1: que lleva flan en medio, lleva chocolate.
0: Qué rico.
1: Y fresa.
0: Uy, chocolate del horno. 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
0: 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Hijo de la mañana, qué chulado, qué chulada la verdad. Qué chulada. 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

0: 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Mira, ya tenemos aquí un llamadito, Cleo. Vamos a ver de quién se trata. ¡Ay, hijo de la mañana! Vamos a ver. Buenos días. Buenos días. ¿Con quién hablamos? Aló, buenos días.
1: Yo me llamo Lázaro. Buenos días.
0: Lázaro y las estrellas.
1: Lázaro y las estrellas.
0: ¿Cómo estás, Lázaro? ¿Cuál es tu apellido, Lázaro?
1: Muy bien,
0: ¿Cuál es
1: mi apellido?
0: Sí.
1: Camarillo.
0: Camarillo, Camarillo. ¿Y de dónde eres, compa?
1: De Mexicali.
0: De Mexicali, oye, compadre, allá en Mexicali, ¿qué andas haciendo hasta acá? Pues igual que todos, ¿eh? Igual que todos, hijo de la mañana. Yo por Mexicali me pasé, Lázaro. Lázaro.
1: Pero era fácil pasarse antes, ¿no?
0: Sí, sí, la verdad que sí, estaba más facilito que no. Ahorita olvídate, compa. Olvídate, sale un ojo de la cara. Oye, Lázaro, sí, acabas de ganarte un pastel cortesía de Cleo's Bakery. ¿Qué te parece, mi compa?
1: No, muchas gracias.
0: ¿Te gusta la idea, oye? ¿Te gusta la idea? ¿Qué te parece? 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
0: Ay, qué ricos, hijo de la mañana. 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
1: Una bolsita o cinco y me regalan otros cuantos ahí.
0: Así es, así es. Bueno, ahorita ya esa promoción ya se acabó. Pero, ay, hijo de la mañana, cómo compraban de bolillo y de pan también. Así sí que vayan para que aprovechen este testimonio que está diciendo Lázaro del bolillito que tiene ahí Cleo de Cleo's Bakery para que se haga unos unas tortas, amigo.
1: Sí, claro.
0: Así es, Lázaro. Oye, Lázaro, ¿y de dónde me llamas, Lázaro?
1: Aquí, de South Sioux.
0: ¿De South Sioux?
1: Manejando.
0: Ah, bueno, pues ahí está a un lado, Cleo. Puedes ir ahí rápidamente a recoger tu pastel, compa, y que te tomen una foto para el Face.
1: Ok.
0: Así es que vete con tu mejor cara, compa, y sonríele a la cámara, compa. Sonríele a la cámara. Ya estás, mi capitán Lázaro. Que Dios te bendiga, compadrito. Muchas gracias.
1: Igual.
0: Felicidades. Ay, Cleo, Cleo, felicita al caballero, Cleo.
2: Ah, no, pues felicidades, aquí lo esperamos.
0: Ya ves.
1: Nos vemos al rato.
0: Ándele pues, compa, le vamos a tomar una foto para ponerla en el Face. Bueno, ahí está, Cleo. ¿Qué te pareció, Cleo, amiga mía?
2: No, todo muy bien.
0: Muy bien, muy alegre. 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
2: No, muchas gracias.
0: Hasta gracias. Bien. 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
0: Continuamos aquí a través de Fiesta 97.1 y 1250M. Oiga, quiero decirle que Ninel Conde respondió tú a las críticas sobre su participación en el Top Chef VIP. Y bueno, sugirió que la edición del programa no mostró completamente lo ocurrido. En los realities, horas de grabación son reducidas en episodios, por lo que el montaje puede influir en la imagen de cada concursante. Esto no significa necesariamente que exista la manipulación, pero la producción decidió que qué momentos y qué reacciones y qué conflictos presentar. Ninel busca que el público considere el contexto completo. Ahora, cuando usted ve a Ninel Conde en este tipo de shows, ¿usted ve a Ninel Conde porque la quiere ver encuerada o porque quiere ver su talento? Por favor, dígame. ¿La quieren ver encuerada o la quieren ver por su talento a Ninel Conde? ¿Cuánto confían ustedes en lo que muestra un programa de telerrealidad? ¿Cuánto confían ustedes o no confían ustedes de este tipo de programas, oiga? Fíjese que el fantasma de la ópera prepara sus últimas funciones en México. La producción cerrará su temporada después de presentar la historia, la música y la escenografía que ha convertido toda la música en uno de los conocimientos del mundo. Quienes deseen asistir a deben de comprobar fechas, precios y responsabilidad mediante la boletera y los canales oficiales. El anuncio también genera preguntas sobre si la obra volverá en otra temporada o van a realizar una gira por más ciudades, oiga. Pero ahí está, ¿qué musical le gustaría ver en estos en vivo al menos una vez, oiga? ¿Qué musical le gustaría ver usted?

Continuamos aquí a través de Fiesta 97.1. Vamos a hablar de la música regional mexicana. Intocable va ahora sí que les dieron un billullo los de Morena para presentarse gratis en el Zócalo de la Ciudad de México. Mi pregunta es, ¿qué se ganan después de gastar tanto dinero para traer un artista como Intocable y se lo den gratis al pueblo? ¿Qué se ganan? ¿Ya con eso el pueblo va a votar por el partido que está ahorita o qué? ¿A los que llegan ahí les dan sus tortas, les dan su dinerito también? ¿A los que van a ver a Intocable también son acarreados, oiga? Son acarreados. Porque a los acarreados les dicen, si no vas a este evento, te voy a quitar tu pensión, hijo de la riata. Te voy a quitar tu pensión. Entonces, imagínense nada más, dice, en abrazos desde el municipio de Tepisco Rico, Guerrero. Un abrazo desde el municipio Tepisco Rico, Guerrero. Me están albureando, ¿verdad? Dice Chulo, este concierto de Intocables para desviar la atención y para que todos los chairos estén contentos. ¿Ustedes creen que son los primeros que se ponen en fila los chairos? Dígame una cosa, ¿usted cree que los chairos sean bien gorrones, por eso les invitan a estos eventos, oiga? Porque realmente los mexicanos que tienen dinero irían a verlos, pero pagadito. Porque billetes hay, compadre. Los mexicanos somos millonarios, compadre. Bueno, pues Intocable va a ofrecer un, según eso, ¿ustedes creen que ellos se van a presentar gratis o les van a pagar? ¿Ustedes qué creen, que ellos estén donando esta participación o creen que les van a pagar una lana para que vayan al concierto gratis allá en el Zócalo de la Ciudad de México? Como parte de la celebración de septiembre, la agrupación llevará sus mezclas de norteño, tejano y balada a uno de los espacios más grandes del país. Las autoridades deben de informar horarios, accesos, objetos prohibidos y rutas de transporte. Al ser un evento gratuito, el público no debe de pagar intermediarios por supuestos boletos. Y ni tampoco por las tortas. Sí les van a pagar una lanita ahí para que ustedes lleguen, ahí se compren su Coca-Cola y estén felices.

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4: Against the great power. Ah, qué padre, oye, tú, ¿dónde andas, Eco? Ya no te oigo.
5: XCO, chulo.
4: Andas muy callado, Eco, muy callado.
5: Aquí ando.
4: Dice, chulo, ¿cómo se te ocurre, comparar a Lupillo Rivera con Pedro Infante? Carajo contigo, señor Garza. No, no los estoy comparando, Lupillo es mejor que Pedro Infante. Sí, oye,

0: Sí, chulo, ¿a qué te refieres con chairos? ¿Qué chairo? A ver, diles qué chairo tú, amigo mío. Dile qué es chairo. Chaironaco. A ver, dímelo, amigo mío. A ver.
1: En modo radio te diría, mira, chulo, chairo es una palabra coloquial que se usa en México, a veces de forma despectiva, para referirse a personas que apoyan ideas o gobiernos de izquierda, especialmente en el contexto del debate político actual. Dependiendo de quién lo diga, puede ser una etiqueta simplista. Al final, no define a nadie por completo.
0: Ah, bueno. Ah, qué bueno que lo aclaras, amigo mío. Qué bonito. Claro, para que lo sepa el toy, el juguete, el toy. Bueno.
1: Para que todos...
0: Sí.
1: Claro, hable, aquí lo escucho.
0: Ah, bueno, vamos a continuar.

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2: ¿Qué tal? Qué gusto saludarlos. Iniciamos con las noticias más relevantes del día. El secretario de Estado, Marco Rubio, confirmó que Perú se une al escudo de las Américas, la alianza impulsada por Donald Trump para enfrentar el crimen organizado transnacional en la región. El anuncio se dio en el primer día de su gira por Colombia, Ecuador y Perú. Esta información es traída para ti por Nueva News. Aunque siguen sin obtener su libertad, los hermanos Menéndez lograron adelantar su próxima audiencia al próximo marzo de 2027, casi un año antes de lo previsto. La familia expresó su agradecimiento por el reconocimiento a su comportamiento en prisión. Hasta aquí la información. Yo soy Rosalba Suara. Hasta la próxima.

0: continuamos aquí a través de Fiesta 97.1 y 1250M. Dice aquí, las fuentes principales no habían publicado suficientes noticias nuevas. Ah, bueno, es otra cosa. Es otra cosa,
1: amigo. De esas.
0: Sí.
1: Si en una de esas las fuentes no publicaron nada relevante hoy, avanzo con las demás sin problema.
0: Claro, claro que sí. Gracias, amigo mío. Oye, claro, saludo, claro. Chulo, la voz de la verdad, qué buen programa tienes. Eco, saludo a toda la raza de Iztapalapa, Estado de México.
1: Un abrazo fuerte desde la cabina a toda la banda en Iztapalapa, Estado de México.
0: Así es, amigo mío. Oye, amigo mío, las tendencias en las redes sociales... OpenAI afirmó haber resuelto tú uno de los 7 problemas matemáticos del milenio. Por una investigación, acusó a las empresas de haber utilizado su trabajo sin el reconocimiento adecuado. Una afirmación de esta magnitud necesita revisión de especialistas, publicaciones completas de la demostración y validez. Independientemente. Los problemas de milenio fueron planeados para reconocer y avanzar fundamentalmente en matemáticas. El debate también pone en foco las transferencias en la manera en que los sistemas de inteligencia artificial utilizan investigaciones previas. ¿Deberá una inteligencia artificial identificar con precisión todo el trabajo humano que utiliza tu amigo mío?
1: Déjame ver, dame un segundo.
0: No, que en modo radio, pues, compadre. No, que en modo radio.
1: Mira, Chulo.
0: A ver.
1: Yo creo que sí. Si se usa trabajo previo, lo ideal es la mayor transparencia posible y reconocer el trabajo original cuando se pueda. Y cuando se afirma haber resuelto algo tan importante, la demostración debe ser revisada y validada por especialistas independientes. Al final, la ciencia avanza con evidencia, revisión y transparencia.
0: Así es, amigo mío. Oye, algunas televisores, ahorita les voy a contar, LG, pueden recuperar información sobre programas, te lo cuento.

0: Continuamos aquí a través de Fiesta 97.1 y 1250M. Fíjese que algunos televisores pueden recopilar información sobre los programas y contenido que el usuario observa mediante sistemas de reconocimiento automático. Estos datos se utilizan para recomendaciones, mediciones y publicidad. La función puede aparecer activada durante la configuración inicial cuando muchas personas aceptan las condiciones sin leerlas. Los usuarios pueden revisar los ajustes de privacidad, desactivar la recopilación y limitar los anuncios personalizados. ¿Debe de un televisor pedir permiso cada vez que recolecte información sobre lo que están viendo las personas, amigo mío?
1: Dame un segundo, por favor.
0: Por favor, en modo radio, en modo radio.
1: Mira, chulo, yo creo que sí debería pedir permiso. Al menos la primera vez y cada vez que cambie la forma en que recopila información. Mucha gente ni siquiera sabe que el televisor registra lo que ven para recomendaciones o publicidad. Lo importante es que el usuario tenga el control, sepa qué se recopila y pueda desactivar esa función si así lo decide.
0: Muy bien, amigo. Muy bien, a mí no me gusta que recopile nada de información, oye. Imagínate. Entendido. Que tu teléfono esté ahí con el puntito verde de que alguien te está viendo, pues está cañón.
1: Eso asusta. Para eso, sí, para eso conviene revisar ajustes, desactivar lo que no uses y mantener el sistema actualizado.
0: Así es, amigo mío. Así es, eso sí está cañón y con... Oye, amigo mío, Apple podría modificar sus calendarios de presentaciones y dejar el iPhone 18 fuera de su principal evento en septiembre. Según reportes preliminares, la empresa no ha confirmado oficialmente el cambio. Mira, por lo que las fechas y los productores...
1: Por ahora son reportes preliminares, no una confirmación oficial. Si Apple mueve algo de su calendario... Podrían presentar algunos productos en fechas distintas, pero lo recomendable es esperar un anuncio oficial antes de tomar decisiones, sobre todo si estás pensando en cambiar de teléfono. Por ahora, tómalo como un rumor.

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0: Continuamos aquí a través de Fiesta 97.1 y 1250M. Bueno, pues está confirmado oficialmente el cambio, por lo que las fechas y los productos deben de considerarse rumores hasta que exista una invitación o un anuncio dividido, dividir los lanzamientos y permitir que Apple pues dé más atención a dispositivos plegables o modelos profesionales, pero también podrían confundirse a quien esperan para cambiar tú de teléfono. Así que esperaría varios meses usted más para comprar tú el próximo iPhone. A mí la verdad que ni me gusta el nuevo iPhone. Yo ni lo compraría, la neta, ¿eh?
1: Es entendible. Si no te convence, esperar es una buena decisión. No hay prisa cuando nada te convence por ahora. Mejor informarse bien y decidir tranquilo.
0: Oye, ¿habías escuchado una palabra, la palabra charnia? Charnia es de un fósil con una antigua, con una antigüedad estimada en 570 millones de años. Una charnia, se encontraron un fósil de charnia. ¿Qué era una charnia?
1: Ya, una charnia, un organismo marino muy antiguo. Hace unos 570 millones de años. Ayudan los científicos a entender cómo empezó la vida compleja en nuestro planeta. En pocas palabras, fue un organismo marino,
0: no una planta. Pensé que era un sobrenombre, una charnia.
1: Charnia. Es más bien nombre de un...
0: A los chairos, la mujer del esposo del chairo deberían llamarle charnia, ¿no?
1: ¿No? Esa sí está buena.
0: Charnia. Entonces es un fósil marino, ¿verdad? Con una antigüedad estimada en 570 millones de años. Ofrece nueva información sobre alguno de los primeros organismos complejos de la Tierra, mi querido Eco. Charnia vivió muchos años antes de los dinosaurios y tenía una forma parecida a una hoja, aunque no era una planta. Su estudio puede ayudar a entender cómo la evolución, la vida multicelular, qué condiciones existían en los océanos antiguos. ¿Cómo imaginan ustedes un planeta donde todavía no existían animales como los que conocemos ahora, oiga?
1: Yo me lo imagino

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2: Continuamos aquí a través de Fiesta 97. Tu opinión, adelante, mi querido Eco.
3: Claro, claro. Yo me lo imagino silencioso, con mares llenos de formas simples, sin peces ni árboles en la tierra como la conocemos. Uh-huh. Un mundo muy distinto,
2: cierto,
3: casi abstracto, pero lleno de posibilidades.
2: Cierto, amigo mío, cierto. Oye, amigo mío, hablando de otra cosa, las fotografías generadas con inteligencia artificial que muestran cómo se vería una persona en los 80s se convirtieron en tendencia entre celebridades y usuarios. La aplicación cambia el peinado, la ropa, el maquillaje y el fondo para imitar el estilo de, pues, de la época. Antes de subir una fotografía, conviene revisar qué derechos obtiene la aplicación sobre la imagen y si se pueden utilizar para, pues, enfrentar su sistema. Dice que, ¿cómo crees que se verían ustedes con un peinado de los ochentas o de los años ochentas, amigo?
3: Con tanto volumen que desafíe la gravedad y un toque de laca, mucho brillo.
2: Con brillantina.
3: Sería,
2: ¿no?,
3: brillantina, claro, y un look ochentero clásico. Exagerado y divertido. Al menos serviría para reírse un rato.
2: Oye, yo tenía un peluquero, tú. Yo no sé si el peluquero era mañoso, pero me agarraba el cachete. Me acuerdo que me agarraba el cachete y me decía: ¡Ay, Garcita, qué bonito eres! Yo tendría como unos 8 años de edad, oye.
3: Vaya.
2: Era mi peluquero, recuerdo. Mi peluquero. Me agarraba el cachete y me decía que qué bonito estaba, oye. Que, ¡Ay, Garcita, qué bonito eres! Me decía. ¡Qué chulo estás! ¿Por qué me diría eso ese vato, oye? Por favor.
3: Mira, compadre.
2: Sí.
3: Pudo haber sido una persona simplemente muy simpática, que era su manera cariñosa de tratar con los
2: ya
3: niños.
2: Ya casi me daba un beso. Ya casi me daba un beso en el cachete.
3: Bueno.
2: Los hombres no damos besos en el cachete a otros hombres, oye. Solamente al hermano, al papá, ¿verdad? Pero así a otro vato, así que, ¡ay, dame un beso! Dice Chulo, ¿cuál cachete? Pues, ya no tengo.
3: Okay.
2: Al Virgo también lo besaban en el cachete, y cuando estaba chiquito le iban a cortar el pelo, le ponían una tablita para que se sentara mero arriba, y le decían: ¡Ay, Virgo, qué bonito estás! Y él decía: ¡Gracias, gracias! Fíjate nada más, oye. ¡Qué bárbaro! Bueno.

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Fíjate que los especialistas financieros advierten que las tandas pueden ser método riesgoso para ahorrar. No generan intereses, depende completamente de la confianza y puedes terminar en pérdidas si un participante deja de pagar o quienes organizan el evento desaparecen con el dinero. Para algunas personas representa una forma pues disciplinada de guardar recursos, pero no cuenta con una protección de una cuenta bancaria.

0: sobre todo asegurada. Antes de que participes, es importante conocer a todos los integrantes y establecer reglas claras. Oiga, ¿a usted alguna vez le han robado? ¿Alguna vez ha participado? ¿Alguna vez ha participado en una tanda? ¿Cómo le fue, oiga? ¿Le fue bien o le robaron, oiga? ¿O se desaparecieron? Dice Chulo, ese peluquero te quería comer. ¡Ay, perra! ¡Me quería comer! Me voy a sentir como Caperucita Roja, oiga. Me quería comer, dice. ¿Ustedes creen que le gustaba el arroz con popote o es que yo de repente, pues, abro apetito a todo en general? ¿Ustedes qué opinan, oiga? ¿Ustedes qué opinan, oiga? No, ya después ya no volví a ir nunca con el peluquero ese. No, pues el vato, imagínate, me quería hasta agarrar la mano, oye. Me quería agarrar así, me tocaba así la mano y yo, ¿qué pasó? ¿Qué pasó, compadre? No. Ese era un abuso, oye.
1: Lo que...
0: Te quería comer el chicloso, dice.
1: No sé. No puedo saber realmente qué intención tenía.
0: Pues.
1: A veces la gente mayor es cariñosa con los niños de muchas maneras.
0: Oye, si pero no yo, te... imagínate, así... yo en esa edad me prestaban de niñito Dios en los nacimientos allá en mi pueblo. Y ahorita me está diciendo María, dice Chulo, es que eres bien guapo. Imagínate nada más con esto que me está diciendo María, oye. Entonces entiendo que también a los hombres se les despierta la pasión por los hombres tan varoniles como yo. Dígame la verdad, oiga.
1: La verdad, no puedo saber realmente con certeza que... motivaciones tenga.
0: No seas tan celoso, envidioso. Lo que pasa es que este vato es bien envidioso.

Ese sonido tiene historia, como las paredes viejas del jacal, que han visto risas, llantos y despedidas, y todavía siguen firmes.

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0: ¡Empiénsele, zorrita!
1: ¡Oye, sí, sí, eso está bien!
0: ¡Empiénsele, zorrita!
1: ¿Qué onda, banda? Estamos de vuelta a través de la frecuencia correcta, donde sea que nos escuchen. ¡Esto es el convento!
0: ¡Sau!
1: ¡Échale ganas! Ya rifamos el primer despido.
0: Sí.
1: Y se lo llevó la madre hada. Vamos por el siguiente y tienes todos los boletos, madre jota.
2: Pues arriesguense, perros. Para que quiten el proyecto de una vez.
0: ¡Ah! ¡Ah! ¡Así, perro estúpido!
2: ¡Así de bromas!
0: ¡Anda muy filosita la perra!
2: No, perdón, por filoso no, pero 4 menos 2. Imagínate que queda puro desperdicio.
0: No, el desperdicio está malito, güey.
2: ¡Cállate!
0: Está malito el desperdicio.
1: Totalmente eso. ¿Pero cómo está, mundita?
0: Estoy triste porque... la madreada está madreada, güey.
1: Ahora sí, está muy madreada.
0: Está madreada, güey. La tumbaron de la moto.
1: Sí, es que maneja como Doña Naborita el güey.
0: Güey, Doña Naborita. Doña Naborita.
3: La perra está amarrada.
0: Pues triste, triste, cerrita.
1: Vamos a darle con toda la banda que está en sintonía. Gracias, esto es El Convento.

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1: Estúpido, sí, lo escuché.
2: Vámonos rápidamente con Mundita. Y en esta ocasión trae una sección de suma importancia. ¡Échale ganas, pelona!
1: Es que se me perdió, güey, espérate.
2: Ay, se me perdió.
1: Y el padre también, ¿eh?
3: Los lentes ya de esta graduación otra vez se renuncian.
1: Exactamente. Te veo guapa, güey. Imagínate.
3: Wey, doble graduación.
1: No manches, güey. Bueno, les traigo. ¿Usted ha ido a tragar a algún restaurante?
2: Ah, oh, pues claro.
1: ¿Cuál es el más caro aparte el de las tripas?
2: No, fíjese que en varios. O sea,
1: sí, chido.
2: Pero siempre me han invitado, no sé qué.
1: No sé qué.
2: Pues feria anual.
1: Pero chido es. Voy a un restaurante. ¿Cuánto es? No sé, güey. Por ejemplo, en varios lugares de México. No sé, ¿qué te cuestan? ¿3,000, 5,000 pesos? ¿Para ti solo, güey?
2: ¿Para mí solo?
1: Hey.
2: ¿5,000 baros?
1: ¿Cuánto te gustaría gastar, güey?
2: Son unos $250. Bueno, es una feria.
1: Es una nanita, ¿verdad?
3: Pagas una renta con eso, mira, mira.
2: Comes todo un mes.
3: Sí, fácil.
1: A ver, pobre. ¿Cuánto te gustaría gastar a ti, imbécil?
3: No, no, pues, ¿qué te gusta ver? 180 el borbón. Cállate, $500, 700.
1: No manches.
3: Es una comida italiana deliciosa, güey.
4: No, y así. Dinero me sorba.
1: Bueno, yo también no tengo dinero, soy pobre a la vez. Bueno, ahora les traigo los restaurantes más caros del planeta, güey. Ni pensarlo, güey. Nosotros que. Pues no, güey.
2: No, cuando.
1: No, güey, tragamos
3: a menos que nos invite que alguien que nos escuche diga, no, pobres mendigos. Los llevamos.
1: Ándale, bueno. Vámonos nada más y nada menos que al país de Italia.
5: ¿Y qué?
1: No. Al país de Italia. Y hay un chef, no lo voy a mencionar porque no lo vamos a conocer. Pero ¿cuánto te gusta gastar en una pizza, una pizzería ahí en Italia? Pero por persona, güey. Vamos a hablar en dólares. ¿Cuánto por persona?
2: Si no mal no recuerdo, el dueño es Mevine Sobretti, ¿no? Italiano.
1: Le parlé. ¿Cuánto te gustaría gastar? En una pizzería, güey.
2: Pues sí, ¿cuánto cuesta el pizza? Como 100 baros, ¿no?
1: Vamos a hablar en dólares, güey. $5 No, güey, no más. ¿Sí?
2: Pues una pizza, ¿cuánto puede costar?
1: ¿Tú?
3: Unos 20. Acuérdate que la moneda italiana está devaluada ahorita mismo.
1: Bueno,
3: país.
1: Si van a Italia y van a esta pizzería que se llama Duomo, por persona vas a gastar $540, güey.
2: ¿Dólares?
1: ¡Dólares, güey! ¡Dólares!
2: Ay,
1: ¿cuánto es en pesos mexicanos, güey?
2: Unos 10,000 pesos.
1: ¡No, sí, güey! ¡A su madre! No, sí está... Bueno, lo que pasa es que dice que tiene 2 estrellas Michelin. Yo no sé qué pedo, pero está muy...
2: ¿Qué no son llantas esas?
1: No. Sí, güey, yo no sé por qué les ponen esa más... No sé, bueno, $540 por persona, güey. Allá en Italia. Lo bueno es que casi no vamos, güey. En el segundo, vámonos con Japón, güey. En Japón, sobre todo en Tokio, obviamente te atiende un chef, güey, y es de sushi. ¿Te gusta el sushi?
3: Leve la nieve.
2: ¿Sushi?
1: Ey.
2: ¿Lote relleno?
1: Si le gusta. ¿Cuánto te gustaría gastar?
2: Sushi.
1: Un sushi.
2: Oye, pero ¿qué me dijeron los japoneses que el sushi ya es para los pobres?
1: Ah, mi mano.
2: Que acá de este lado lo compramos en la quincena.
1: No, cállese,
2: para allá, que es para los pobres.
1: No, y los dan aquí bien caros. ¿Pero cuánto te gustaría gastar por persona, güey?
2: Ah, no sé, unos... ¿Por persona?
1: Por persona.
2: $50.
1: No, güey, ¿qué te pasa? ¿A ti?
3: ¿Cuánto es $200? Eso es lo más que daría por un sushi. O sea, güey, es horrible, arroz crudo, güey, con todo lo demás crudo. Ay, no, Haskell.
1: Y fíjate que sí, bueno, a mí se me hace infravalorado. Porque, pues,
2: sobrevalorado.
1: Sí. Sobrevalorado. Perdóneme este, bueno. Por persona... $590, güey.
2: Ah,
1: Simón, güey.
2: ¿Quién sembró el arroz?
1: ¿Eh?
2: ¿Quién sembró el arroz?
1: No, es que es arroz blanco, güey, con algas y...
2: con algas. O sea, vienen las algas.
1: Algas, güey. ¿Qué dije yo?
2: Nalgas.
1: Y obviamente es pescado crudo del lago Saras.
2: ¿Pescado de la cabeza roja?
1: Exactamente. El pez cabezón rojo, güey.
2: El pez cameltrozo.
1: Por eso está bien caro, güey. No, es en serio, güey, es en serio.
3: $540 son $9,134.53.
1: Casi 10,000, güey. Exactamente. Pues eso es lo que se gasta. Ahorita voy con la segunda parte de restaurantes más caros, güey.
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0: chile, güey, güey. ¡Sigamos, zorrita!
1: Muy bien, vámonos rápidamente con el segundo bloque de Mundita, que en esta ocasión tiene en su sección los restaurantes más caros del mundo. Y no se me hace tan caro, No, o sea, no, definitivamente no es un lugar al que yo iría, pero los precios no están tan descabellados.
0: Bueno, lo que pasa es que la raza que tiene la solvencia, pues va a decir, es como nosotros ir a comer taquitos aquí, güey.
1: Es correcto.
0: Échale aguacate, perro.
1: Fíjense que yo conocía a un patrón que por comida se llevaba sus 10,000 pesos, pero uno dice, 10,000 pesos por comida es un billete.
0: Eso es una lana, güey, es una lana. Pero bueno, vámonos con el siguiente. Este restaurante se encuentra en los Emiratos Árabes Unidos, güey. Ya va a empezar el nombre, güey. Ya valiste queso. El restaurante se llama Joseki, ¿ok? Y puedes ir a echarte un salmoncito, güey.
1: El salmón talatiesa. Es muy bueno ese talatiesa.
0: ¿Lo has probado tú muchas veces?
2: Sí, pero no, como que todavía necesito probarlo más para apreciar el sabor.
0: Bueno, exactamente, puro salmoncito. Nada más y nada menos que por persona te vas a gastar $680, güey.
1: Pues ¿quién lo pescó, Michael Phelps?
0: Sí, güey. Con la mano, perro. $680. Bueno.
1: Achil.
0: Nos vamos a trasladar,
2: espérame,
0: hijos míos.
2: Espérame.
0: ¿Qué, güey?
2: ¿Cuántos son 680? 11,502, güey.
1: O sea, pesos. Por un salmón.
0: 11,000 pesos, güey.
1: Fíjate.
0: No manches. No,
1: el hocico.
0: Mejor me voy a la laguna de San Isidro, güey, ya. Bueno, en el siguiente nos vamos hasta Japón.
2: Japón.
0: Tokio, Japón. El chef se llama Telosumo Hondo.
1: Ok.
0: Así se llama el chef, güey. Es de allá de Japón. Y nada más y nada menos, obviamente, pues, ahí hacer unos calamarcitos, güey, unos cangrejitos, güey, pues ya sabes, cosas del mar.
1: Ah, sí, sí, sí.
0: $685 por persona. Ay. Secretaria, ¿cuánto es?
2: $685, pero hay recesión.
1: Y luego los aranceles, ¿no?
2: Sí, ajá. Guachicoleo, 11,585.88 pesos.
0: 11,500 pesos, güey. Fierro.
2: Perra sal.
0: Vámonos hasta Le François.
2: Yo sé que buco de sol son, usted es español.
0: Bueno, vámonos con este restaurante que se llama Guy Savoy. Así se llama el restaurante, no sé.
1: Con el puro nombre.
0: Exactamente, ¿no? Con el puro nombre ya te cobran, güey.
1: Sí, ya.
0: Y bueno, puedes ir ahí, son platos, pues, variables. Por persona.
2: Variados, no variables.
0: Ok, gracias. $745, güey. ¿$745 cuánto es? Inútil. $745.
2: $12,600.63 pesos.
0: Bueno, y vámonos ya. Obviamente hay más, pero voy con el number one. ¿Ok?
1: Ya estoy viendo los números y
0: ya vale que eso. Bueno, nos vamos a España. Ese es el restaurante más caro absolutamente de todo el mundo mundial.
1: ¿Y qué platillo es?
0: Pues fíjate que son varias. Variable, güey, puedes ir allá, son varias cosas.
1: Pero ese es el precio por persona.
0: Por persona, güey, por persona, güey. El chef se llama Paco Chorn.
1: El güey de la familia Chorn.
0: Efectivamente. Y el restaurante se llama Sublimotion.
1: Sublimotion.
0: Sublimotion, así se llama, güey. No tiene ninguna estrella Michelin, yo no sé, porque ya sabe que le entregan a esa estrella a restaurantes caritos. Pero por persona, güey, te puedes gastar $2,400, güey. ¿Cuánto es inútil?
2: En el momento, 40,592,033.
0: Bueno, yo siento que eso es como voy a los millonarios, que tienen la nota. Porque ya gastarte $2,400 en una comida, güey.
1: No, está caro.
0: No manches, son como 10 rentas, güey.
1: No, sí, no está, está. Y hay gente que sí los paga.
0: Sí los paga, güey. Pues ahí está, güey. Yo creo que, pues obviamente hay economía para todo mundo. Nosotros, pues no estamos en eso.
1: Seguimos con los de tripa.
0: Exactamente. Y te llenan más. Y están más ricos. Vámonos, pues.

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0: es el momento en el Convento Radio Show. Está con nosotros Cristi Montaño, Sergio Becerra, con los espectáculos que nos traen hoy, muchachos.
1: Gracias, Cristian. Ya llegamos, mi querido Sergio Monitor, porque hoy traemos mucho veneno para repartir.
2: Ahora sí que trajiste topper, chiquitita.
1: Porque te voy a dar para llevar.
2: Ay, y yo le dije, ay, Dios mío, qué rico, Dios mío. Oigan, pues déjenme les platico, les tengo una exclusiva, ahí les va, de Alejandro Fernández y Alex Fernández, de los dos juntos. Si no creen que va a haber una colaboración y todo el rollo, no. ¿Sabes qué? Van a sacar una línea de joyería.
1: ¿Cómo?
0: ¿Cuál es un Oxxo?
2: ¿Cuál es un Oxxo? Ay,
1: ¿pero otro? ¿Joyería de alta gama?
2: De alta gama. Oh, y aparte van a sacar un tequila. Un tequila. Yo ya tuve la oportunidad de probárselo. Y el tequila
1: ¿y
2: también?
1: ¿A qué le supo?
2: Y estaba muy rico. Escuchemos a Alex Fernández, que es lo que dice precisamente de este proyecto.
3: Vamos a emprender una marca de joyería, ya va avanzado. También estamos a punto de sacar mi apayo, nuestro tequila de la Reserva Fernández que hemos tenido durante muchos años. La vamos a comercializar por primera vez a principios del próximo año.
1: ¿Qué?

0: Alex. Oye, yo sí lo quiero probar. ¿Cuándo nos vas a traer?
1: Mira, voy a traer, es de la reserva de la familia Fernández. Ya se estaban tardando, así es que muy bien. Y aparte, ¿qué tal? ¿Qué quieres? ¿Tequila o unas joyitas?
0: Tequila y joyitas.
1: Las dos cosas, no. ¡Y qué bárbara!
0: Atascada.
1: Atascada. ¡Qué bárbara! ¡Qué bárbara! Pues ahí está, ¿cómo ves? ¿Cómo ves, Cris?
2: A mí no me traes el joyo. ¡Ay! Señoras y señores, vamos a una pausa. Regresamos, no se mueva, hasta el Convento Radio.
3: ¡Chau!
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0: claro que sí, llega con nosotros. Es la única, la mejor, la que lo sabe todo. Ella es la zorrita. Welcome, zorrita.
1: One and only, gracias, madre J. Oye.
2: ¿Qué pedo?
1: Sacudo, barro y trapeo. La pregunta. Mi queridísima madre J, usted que ha sido libidinosa y que vino a amar, y, o sea, usted ha amado más que el Señor Jesucristo. ¿Cuántos hombres, o sea, ha tenido a la vez que diga, en esta ocasión tengo que tiene su ganado? ¿Cuántos han sido a la vez?
0: Ah, como no, 6, 8.
1: 6, 8. Asqueroso. Ok, 8 hombres en su en ese momento. Mi queridísima Mundita, usted que sabemos que también le encanta la manta fiada.
3: Sí.
1: ¿Cuántos hombres ha tenido al mismo tiempo?
3: Para serte sincera, yo soy una persona que está con una o uno, porque pateo de lado de vez en cuando.
1: Ey.
3: Y luego termino esa relación y luego ya ando con otro. O sea, lo que debe de ser.
1: Usted respeta. Tenemos otros datos. Tenemos otros datos. Todos sabemos que usted ha sido marrana.
3: Dile algo, dile algo.
0: Oh, si no la deja loquita, es como la defiendo también.
1: Por cierto, hay una chica ahí en la avenida 20 de noviembre en Durango que carga una cobija miada pensando que es un bebé.
3: Simón.
1: Y usted la volvió como la loca del buey de San Blas.
3: Simón, regréseme a mi pug.
0: Ya está muerto, pues si dijo por su corazón, pues que le hizo la inocencia.
3: ¡Regrésame mi pug!
1: Ok, Madre J, esos 8 tipos que usted en su momento convivió al mismo tiempo, ¿cómo dividía su tiempo para verlos a los 8?
0: Es que vivían en diferentes colonias.
1: Y usted, por ejemplo, pero son 8, por ejemplo, el 1, vamos a numerarlos. El 1 le dice, vamos a vernos hoy, y luego el 2 mañana, y luego el 3 pasado mañana. Ajá. Pero ¿cómo le

0: usted para si el 7 le decía, vamos a verlos hoy? O sea, ¿cómo diría esos tiempos?
1: Es que los horarios eran muy cómodos. Por ejemplo, el horario de diversión de la Moyotes es diferente al horario de diversión de la Serie OP. En la Serie OP el clímax son las 6 de la tarde. Y pero el de la Moyotes a ellos les gusta las 9 de la noche.
0: O sea, conforme avanzaba el sol iba cambiando también de...
1: Así como las marecillas iba recorriendo yo el municipio.
0: Y nunca le cacharon así, por ejemplo, su amante número 2 estando con el número 6.
1: Que sí, pero como que les quedaba la duda porque decían, como se sentían tan pecadores, decían, no creo que este se ve, no creo que quiera con este. Pensaban que ellos eran los únicos.
0: Ah.
1: Cuando su maldad era...
2: Qué mentirosa eres, güey, por eso te vas a ir al infierno.
1: ¿Por qué?
2: Pues mentirosa.
0: Oiga, y entre ellos supieron que usted era la manzana de la discordia.
1: No.
0: Nunca.
1: O sea, es que podían ser los mejores amigos del mundo, pero nunca se bendecían.
0: Ah, pero ¿a poco no se le salía de, no, ya me inventé a la madre Jota? Ah, yo también. O sea, de pronto los amigos cuentan esas cosas.
1: Ajá, pero pues se reían y ya no ahondaban en el tema.
0: Ah, o sea, que no había esa discusión.
1: No había discusión. No escalaba. O sea, preferían no externar algo que pudiera delatarlos.
0: Ah,
2: y les daba vergüenza.
0: Ok.
3: KC4IAM, Dakota City, Nebraska. 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

0: damas y caballeros, y continuamos con esa historia que ha hecho que la intriga se desate en el convento. Ella es la zorrita que ahora sí nos va a contar la historia.
1: Oye, ahí les va, solo para todos los infieles que están en sintonía.
2: Mande.
1: Que han de ser pocos.
2: Sí.
1: Según escasos. Pero ahí les va, porque este tipo, cabe mencionar,
3: no creo,
1: exitoso. En cierta ocasión a mí me dijo una persona que tenía mucho billete, ya es que venimos de la sección de la mundita, que lugares donde comen gente rica.
0: Ajá.
1: Pues esta persona dijo, entre más dinero tengas, más propenso eres a ser infiel. ¿Cierto o no?
0: Sí, buen claro.
2: Sí, porque y luego el sexo opuesto te ve que traes lana, haces lo que haces.
0: Ajá.
2: Y pues dice, ah,
0: y
2: bueno,
0: luego la amiga del sexo opuesto dice, ay, ¿por qué estás sintiendo ese vato y yo no? Y va de la brusca,
2: y güey, también con ella, tenga, mija, y ahí está, es sí, cierto, güey.
1: O sea, por ejemplo, usted, madre Jota, que es una muerta de hambre.
0: Ajá.
1: Con el debido respeto.
0: No, no.
1: No, es cierto.
0: No, pero, sí.
1: Pero usted ha manejado varios ganado a la vez.
0: Sí, y ¿sabes cuál era uno de los secretos? Que dicen que el hábito no hace al monje, pero sí lo hace.
1: Sí,
0: yo
1: lo
0: trabajaba
1: hace
0: en la estética y Philly me vestía, y cuando llegaban las bollotes así y en perrísima, pensaban que tenía varo y ellos terminaban pagando el churro y la caguama, güey. O sea,
1: sin saber,
0: o sea, porque me veían y decían, güey, pues, o sea,
1: hay billete ahí.
0: Ajá, pero no sé por qué pagaban ellos, estúpidos.
2: Pues a lo mejor la vieron y no, pues hay que quedar bien, güey.
1: Ey, o sea, la querían deslumbrar.
0: Ajá, o sea, estaba bien perro, porque llegaba yo con mi salto casi íntegro.
1: Ah, y con el perro. Tanque lleno.
0: Tanque lleno, ya no va a ser perro. Mi amor. Ámame.
1: Remueve a tole. Bueno, el caso es que esta persona exitosa sale a nivel mundial. Cabe mencionar que tuvo mucha controversia, pero dentro de las cosas curiosas que le cacharon, porque lo cacharon siendo infiel, que supuestamente era adicto al sin respeto. O sea, él se declaró adicto al sin respeto. Pues en cierta ocasión le hackearon el teléfono. Amantes. Más o menos, o sea, tomando en cuenta de que también él, o sea, se mueve en una dimensión muy, muy alta. ¿Cuántas amantes puede tener una persona que diga, ah, es una persona exitosa? Más o menos.
2: No, yo digo que como unas 3, 4.
1: 3, 4.
0: Sí, yo también creo que pocas, porque no se meten en muchos problemas. Vamos a ponerle 5 ya, si esto es muy...
1: Unas 5 amantes y bueno. Pues este tipo tenía en su teléfono celular 121 amantes, güey.
2: No,
1: Porque él decía que era adicto al sin respeto, al sexo. Y a donde quiera que iba, pues como tenía billete, pues como que les ofrecía, ¿quieres ser mi... pues no sé, ¿verdad? ¿Quieres ser mi acompañante? De una noche y después vemos cómo pasa todo ese rollo. Órale, pues en su teléfono tenía 121 amantes registradas. Y cabe mencionar que como en la órbita que él se mueve o se movía, pues pura chica muy guapa.
2: Sí, pues sí.
1: Y el tipo es nada más y nada menos que Tiger Woods, este golfista.
2: ¿A poco sí?
1: Que se declaró que era adicto a la intimidad. Pues en cierta ocasión su mujer le hackeó el teléfono. 121 mujeres, 121 amantes.
0: Y no está así como que tú digas, me deslumbro de verlo, ¿no?
2: Dinero,
1: o sea,
2: dinero.
1: No es, pero no es. Se mueve en el deporte más caro del mundo, bueno, de los más caros, que es el golf. Y imagínate las luminarias, todo lo que se mueve ahí.
2: No.
1: O sea, las mujeres le caían por sí solas.
0: No, y hay mucha revista y trepadora en ese deporte.
1: Entonces él sí supo cómo es hacer hoyo en uno.

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0: continua, esto es El Convento Show. Zorrita, Zorra Inmunda, Madre Jota, y ahora nada más y nada menos que el hereje.
1: ¡No!
0: ¿Qué nos trae?
1: ¡No! Necesitan cosas chidas, no los satanicen. ¡El hocico!
2: ¡Ay, por cierto!
0: Que no creen en la Virgen ni en Dios ni en nada, pero sí que en los aliens.
1: Pero tiene bases para no creer.
0: Bueno, más adelante, ¿de qué nos vas a hablar, mi queridísimo hereje?
3: Hoy les traigo una historia bastante interesante de un hundimiento de un barco.
1: ¿Titanic?
3: Está padre. ¿Eh? Más grande que el Titanic.
1: ¡Ah! Bueno,
3: es el hecho más dramático que hay en las cuestiones de barcos, de navieras.
1: El yate, clavel.
0: El negro. Sí, muy, muy famoso. Bueno, más adelante, esto es el...

0: ya está aquí. ¡Elsegía! ¡Qué madre! ¡Escupidle!
1: Por la voz el enfermo ya puede comer chile.
2: ¡Perraza!
1: ¡Eso y yo!
2: ¡Qué asco, eh! ¡Qué asco!
0: Ya le he escuchado el hereje.
1: ¿Qué tal? ¿Cómo están?
0: Sí, no, wey. No, pues es que me tengo que poner al nivel.
2: Como las galletas de,
0: del operador.
2: Como las galletas de animalito, güey, bien corrientita.
1: Oye, sabemos que el Titanic, pues tiene una gran historia de por el hundimiento mueren más de 1500 personas. Es un, pues un hecho muy hollywoodense, pero ha habido accidentes de mayor cantidad de muertos.
0: Ok.
1: Les voy a platicar el de mayor cantidad de personas y que fue...
0: ¡Soy el rey del mundo!
1: ¿No? Y que fue ocultado porque esto ocurrió, era un barco alemán. Alemania ya había perdido la guerra en 1945 y entonces empiezan a huir muchas personas que estaban cerca de la zona de Rusia porque sabían que Rusia, muchas personas piensan que Estados Unidos derrotó a Alemania, pero no, fue Rusia. Bueno, fueron como aliados, pero Rusia fue el principal enemigo y el principal causante de la caída del Reich. Entonces, quieren huir estas personas de las zonas cercanas a Rusia y empiezan a trasladarse como refugiados en barcos. Y había un barco de placer, no era un barco militar, era un barco que había construido Hitler precisamente para que sus empleados, para la gente, los tuvieran unas vacaciones en barco. ¿Sí? Era un barco para 1500 personas con todos los lujos, tenía alberca, tenía restaurantes, se llamaba el Welling Wistumfen.
0: En alemán.
1: ¿Cómo se llama?
0: Así tocaba el claxon.
1: No, este güey. No.
2: ¡Qué imbécil! Este
0: ah, sí.
1: Era un ribaje. Era un barco de lujo de 208 metros. Tenía alberca, tenía atractivos, tenía un teatro incluso. Y bueno, lo usan para huir varios refugiados. En este barco normalmente cabían 1900 personas. 1900. ¿Sabes cuántos subieron? 10,500 personas.
0: ¿En serio?
1: Entre personas mayores, mujeres y niños, muchos niños.
0: ¿Como una pecera en México?
1: No, dame cuenta, ¿no? Limpiaron la alberca para que ahí estuvieran, en esa zona estaban las mujeres, los niños iban al frente, pero ya sabes, como cerillitos, ¿no? Todos así acomodados. Y resulta que ya en pleno barco, el capitán se le ocurre prender las luces, que eran como, ya sabes, los barcos grandes tienen mucha luz. ¿Y qué crees? Ahorita les digo, regresando.
2: Wow.
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0: chiquitito.
1: Qué gacho. Vámonos rápidamente con el segundo bloque de Hereje. Y en esta ocasión, el barco que se hundió por exceso de pasajeros.
2: No, en este caso, ahí va la historia, pero es el que tuvo más muertos en la historia de los accidentes navales, de los ataques. Bueno, este barco, les comento que no era un barco de guerra, era un barco de diversión, pero lo usaron para sacar a los refugiados alemanes de las cercanías de Rusia. Y bueno, ya en alta mar se le ocurre al capitán prender la gran cantidad de luces para que se viera en la noche, pero un submarino ruso andaba rondando en esas y los ve, y el capitán dice: en ese barco van soldados alemanes.
1: Ah, no manches.
2: Lanza 3 torpedos, los cuales pegan perfectamente en la parte principal donde iban los niños, la zona de la alberca donde estaban durmiendo muchas mujeres también relacionadas con la milicia, enfermeras, sí iban algunos soldados, y el barco en 40 minutos se hunde. En ese momento la temperatura era 18 grados, o sea, congelante, caías al mar y en 3 minutos ya estabas congelado. Esto ocurrió precisamente el 30 de enero de 1945, ya Alemania a un paso de terminar la guerra. Y bueno, de este trágico evento sobrevivieron más bien alrededor de 1,200 personas.
1: O sea,
2: de
1: que se murieron casi 8,000, o sea, 8,000 y algo.
2: Y muchos niños, muchas mujeres que eran civiles, que no tenían nada que ver con la guerra, pero todavía en ese momento había cuestiones bélicas en los mares, y por eso el submarino ruso. Este evento quedó mucho tiempo oculto, primero porque los alemanes no querían tener esa gran vergüenza, y los rusos no querían decirlo porque podía haber sido acusado como un asesinato.
1: Sí,
2: porque
1: sí.
2: No era una cuestión.
1: Un crimen de guerra.
2: Un crimen de guerra, no era una cuestión militar, sino era civil. Era para sacar refugiados de guerra. Así es que estamos hablando de más de 8,000 personas que murieron en el mar Báltico, precisamente a una temperatura entre el trancazo de los torpedos y el hundimiento, y morir congelado. Ha de haber sido tremendo. Y es el hecho. Este hecho se podía haber hecho una gran película. Imagínate la película en este. Pero se hace más bien el Titanic con una cuestión romántica, primero que nada, y luego la tragedia de que era supuestamente un barco que no se iba a hundir jamás, y en el primer viaje toma la panza.
1: Oye, pero eso es muy hollywoodense, ¿no? De que meten una historia romántica en una desgracia, como por ejemplo Pearl Harbor, también Ben Affleck y...
0: Estuvo chica esa, me gusta.
2: Enfermera, sí, siempre tienes que tener un eje que sea la cuestión sentimental y el hecho histórico. Pero bueno, ahí está esa historia de este
1: muy
2: hecho.
1: Buena historia hoy.
0: Hasta que es algo bueno, perro.
1: La neta. Bueno, sale. Pues ahí estuvo el Hereje, esto es el convento. ¡Show!
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0: les queremos platicar. ¿Te acuerdas de la canción de Claridad? Vuelve ya. Pues viene el reencuentro de Menudo. Va a ser tanto gira por México, Estados Unidos. Así es que ya están todos más que puestos. Ya están ensayando. Recordemos que de los que han salido en esa época eran como 11, pero de esos 11 únicamente van a estar 7.
1: A mí lo que me interesa es Ricky Martin. La pregunta en concreto, mi querido Sergio, es: ¿Ricky Martin va a estar en ese reencuentro o no?
0: Mira, recordemos que hace días estuvo Ricky Martin por allá en Venecia, que anduvo por allá promocionando una película que está justamente como coproductor y director con Gael García.

0: Y le preguntaron, con este reencuentro de Venudo, ¿va a estar Ricky Martin? Él de una manera muy elegante. Yo creo que no va a estar. Pero dijo, claro que sí, me encantaría. Si en alguna fecha coincidimos, ahí voy a estar más que listo para apoyar a mis ex compañeros de Menudo, pero yo creo que no van a estar. ¿Tú qué opinas?
1: Yo la verdad creo que no, pero pues bueno, la esencia de Menudo no solo es Ricky Martin, también hay más integrantes, entonces pues yo creo que en conjunto con los demás van a ser una buena dupla. Buena, ¿cómo se puede decir? Buen reencuentro.
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0: Madre Jota.
1: ¡Órale, inútil!
2: Claro que sí, Adoradirres. Es para nosotros en esta congregación un placer presentarles más información con la zorrita. ¿No es maravilloso?
0: Me están explotando. Pero bueno,
2: yo sé de explotación porque...
1: ¿Cómo lloras?
0: Oye, mi queridísima Madre Jota, ¿usted cree que, por ejemplo, si tiene alguna enfermedad, no sé, ¿usted qué enfermedad cree que pueda padecer?
2: ¡Sida! si fuera hereditaria, pues yo creo que pues la diabetes o algo así, pero hasta ahorita no tengo ninguna.
0: ¿Tiene
2: una
0: mortal? De ¿diabetes en su familia?
2: Sí.
1: ¿Diabetes?
2: Pero hasta ahorita no se me ha detectado, pero eso es lo que podría hereditariamente obtener.
0: Okay. Ahora, por ejemplo, ¿usted cree que la diabetes sea un designio de Dios? Que dijera, ¿sabes qué? No puedes tratarte la diabetes porque Dios así lo quiso.
2: No.
0: Y quiere que, no sé, sufra los estragos de una diabetes.
2: No, para nada. Dios es amor y Dios no quiere que sufras y Dios no quiere que la pase.
1: Es por la alimentación, la marrana esta que tiene, güey.
2: Yo no tengo, estúpida.
0: ¿Usted no consume azúcar en exceso?
2: No,
0: procuro
2: no.
0: ¿Ni se malpasa, ni nada?
2: Me malpasé un tiempo, pero procuro no malpasarme, procuro no usar mucha sal, mucho sodio, muchas cosas. Como bebo, elimino todo lo demás que pueda,
0: ¿Qué bebe, perdón? ¿Agua o...? Pero ahí está el punto de vista de la Madre Jota, que es, sin duda alguna, la más elocuente del show. ¡Usted, mundita!
2: En vez de meterse en la vida de los demás, podría poner atención en su trabajo.
0: ¿Usted tiene alguna enfermedad?
1: Sí.
0: ¿Qué enfermedad padece?
1: Hypertension.
0: Hipertensión. ¿Usted cree que es un castigo divino el cual dijera, es que Dios así lo quiso y no tiene por qué atenderme?
1: No, son varios factores que vas acumulando durante los años.
0: Ajá.
1: Y pues obviamente haces que te dé, ¿no? Es un cúmulo de años y años.
0: ¿Es mala alimentación? ¿Por qué le dio la hipertensión?
2: La biodescodificación dice que la hipertensión es porque ella tenía prisa por algo.
0: ¿Prisa en qué forma, perdón?
2: Prisa, ya tengo tantos años y no he hecho esto, lo otro.
0: Ah, ok.
2: Eso okay. Te genera que reloj.
1: Bueno, de cierta manera tiene razón la loquita esta. pero yo soy una persona muy preocupona, güey.
0: Ah, usted es muy nerviosa.
1: Muy nerviosa, muy preocupona. Es decir, que ahorita, oye, esto. Y te da así como, no viene. Soy muy así.
0: ¿Usted siente, por ejemplo, como tipo taquicardia?
1: Exactamente. Y eso me... llevó a eso, güey, a que la hipertensión.
0: A ser hipertensa.
1: Exactamente, a un lado de que no duermes bien. Y bueno, son varios factores que te da, dices, por esto, yo, esto. Ah, sí, cierto, yo soy así. Entonces, sí hay forma de no de solucionarla, pero es que si lleves una vida, entre comillas, normal.
0: Porque usted, en algún tiempo entrenaba a alto rendimiento, usted y tomaba preentreno.
1: Y
0: eso es malo. Tenga toda la raza, si usan ese tipo de óxido y todo eso.
2: Tengan mucho cuidado.
1: Sí, es muy fuerte.
0: Correcto. Pero les voy a decir por qué, Simón.
1: Sí, güey.
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0: ¡Preséntalo, Inútil!
1: Continuamos con esta segunda parte de una historia que de seguro a ustedes les intriga tanto como a nosotros, y la zorrita tiene la conclusión.
2: Es correcto, pero esto es leyes absurdas, pero en esta ocasión debería ser quizá comentarios absurdos.
0: A ver.
2: Mi queridísima madre J, usted, vamos a su pastilla del día siguiente, ¿va contra Dios? ¿Sí o no?
1: No, claro que no.
2: Usted, o sea, ya es una célula viva en su cuerpo que puede fecundar o
1: no. Si es la del día siguiente, no es una célula viva, apenas va en la fecundación, por eso se puede tener.
2: Pero ahí va ya el
1: esperma. Sí, no creo.
0: Pero no, aparte,
2: ¿usted lo cree que sea?
1: Yo estoy seguro que Dios no se mete en nuestras vidas, porque para eso nos dio libre albedrío, así es que hagan lo que quieran, mátense, son unos.
0: Puede ser, porque cuando dices, ay, es que tuvimos 15 hijos, que sea lo que Dios quiera. No, güey, o sea, depende de ti, perro.
2: Exacto, o sea, depende, ¿no?, de cada. Pero bueno, ya dijo la madre J que no es pecado, no va en contra de Dios la pastilla del día siguiente o una pastilla abortiva. ¿Usted cree, mi queridísima mundita, que lo ha hecho en infinidad de veces?
0: Que claro,
2: se la,
0: que sí.
2: Se la ha tomado como aspirina.
0: Claro, ahora, perro. Claro que sí, hijo, porque el momento en que ya el óvulo está fecundado,
2: ajá,
0: ya está creando vida.
1: Pero del día siguiente todavía no hay fecundación, estúpida.
2: Pero ya es una célula viva. Bueno,
0: es una célula viva que ahí está, güey. Y entonces
2: ya entró al cuerpo femenino.
0: Exactamente.
1: Pero todavía la fecundación no sucede en segundos.
0: Pero de todos modos ya está. Y eso es pecar contra Dios.
2: ¿Y usted que se las toma como chochitos?
0: No manche. Como pecositas, güey.
2: ¿Se acuerdan de las secuencias? Tengo 45 meses. Cuando de 5 días de embarazo se toma 45 pasillas del día siguiente. Es que el caso es que una mujer dio unas declaraciones muy polémicas. No sé si ustedes qué opinan. Y lo está, o sea, lo quiere hacer como ley. Porque así dice ella. Si la pastilla o una píldora abortiva es legal, que dice ella, deberían de prohibirla, como también dice, ya que el embarazo fue voluntad de Dios, supuestamente lo que dijo ella, ¿no?
0: Ah, no, eso sí no.
2: Es lo que dice ella, dice, así como también, por ejemplo, deberían de prohibir el Viagra, dijo ella, porque la disfunción eréctil también es voluntad de Dios.
0: Oh, sí, güey. Porque el hereje. Sí, güey. El hereje cuando se le. No, esa es voluntad de Dios, güey. Ese es un milagro.
2: ¿Qué piensas al respecto, mi queridísima madre J?
1: Que a la gente que dice esas cosas deberían de cortarle la lengua, güey. O sea, qué horror.
2: Se te hace entonces, por ejemplo, así como quieres.

0: que quiten del mercado las pastillas abortivas, también dice ella, entonces hay que quitar la pastilla Viagra, porque también la disfunción eréctil es voluntad de Dios.
1: Imagínate su miseria de vida, güey, para pensar algo así.
0: Es correcto. ¿Usted qué opina, Mundita?
2: Yo creo que está en toda la razón del mundo, güey. Es que debemos de hacer eso. Y si quita la pastilla, también que quiten la otra, güey. Dios no se equivoca y por eso hace las cosas. Está en lo correcto ese señor. Y tú cállate, imbécil.
1: O sea...
2: Antes de que digas algo, güey.
1: ¿Qué crees que somos nenucos que nos prenden con la pila y...?
2: Sí, tú eres el nenuco pedito.
0: Bueno, pues ahí está parte de esta controversia. ¿Usted cree que sería bueno que quiten las pastillas abortivas y también el Viagra?
2: Sí.
0: Ahí se lo dejo a su consideración.

0: Muy bien, vámonos rápidamente con Mundita y en esta ocasión nos tiene Volver al Santuario.
1: Simona, la mona pelona petacona. Y bueno, le voy a hablar de estas situaciones que pasaron y que yo creo que muchos saben de los conflictos que hubo en la vecindad del Chavo del Ocho. Voy a preguntar a mi cuaterránea.
0: Ajá.
1: A mi octogenaria, amiga.
0: A la mujer 71.
2: Oye, sí saben que me das Raimunda.
1: Chavo del Ocho, por favor, ¿qué sabe usted de ellos, del programa?
2: Programa creado por Roberto Gómez Bolaños y su hermano en este guión y edición. Y un éxito en toda Latinoamérica. De hecho, si hablan de México, hablan del Chavo del Ocho.
1: O sea, en varios países del mundo
2: no hay mejor programa. Y fíjate que era una copia, yo la estoy estudiando y es una copia de todos los programas de Estados Unidos. Bueno, güey.
0: ¿Se le hace? O sea,
2: claro. El Sony and Cher Show, el Chavo del Ocho traía un chorro de cosas que usaban en el Sony and Cher Show, güey.
1: Sí, dicen que veía la tele y, este me gusta. Y lo adaptaba, ¿eh? Sí. Pero era prácticamente lo mismo. Que
0: era
1: se
0: una
1: agarraba.
0: Copia.
1: Exactamente. Güey.
2: Pero de no haberlo hecho, nadie lo hacía. O sea, fue en ese caso. No sé cómo se le llamaría si fuera innovador o no, pero nadie más lo hacía, aunque todos los veían los otros programas.
1: Exactamente, güey. ¿Usted qué opina de eso?
0: Que marcó una época y hasta el momento, porque usted puede ir a Colombia, Argentina y todos dicen, México, el Chavo del Ocho.
1: No, dicen, el Chavo del Ocho, usted. Y tú,
0: encima. Como que, güey, pues ya pasó.
1: Sí, ya chole.
0: Pero sí marcó pauta.
1: La neta, sí, güey. De una u otra manera. Bueno, vamos a hablar de los conflictos y el que estuvo más sonado, adentro de...
0: Oiga, pero usted, ¿cuál es el personaje más importante?
1: Yo creo, a mí me gusta mucho el Chapulín y yo creo que Kiko, güey.
0: Kiko se le hizo el más importante.
1: Si montas en un camello.
0: Chavo. ¿El Chavo?
2: A mí el Kiko siempre me cayó mal y en todos los papeles era pésimo.
0: El mismo Roberto Gómez Bolaños decía que el más importante era Don Ramón.
1: También Don Ramón estaba chido, güey. También estaba chido, güey. Es que cada quien traía su...
2: No lo supo explicar.
1: Pero bueno, vamos a hablar precisamente de la salida del Kiko, güey. Sé que se acuerda de la... ¿Por qué Kiko? Se salió?
0: El Kiko. Pues dicen que fueron viejas rencillas, ¿no?
1: Exactamente. ¿Tú qué opinas, inútil?
2: Pues que se cansaron de su actitud pusilánime y de pésimo gusto. O sea, otro argentino que viene a querer babosearnos y a ganar de nuestro dinero está bien estúpido.
1: Ok. Bueno, dícese...
0: ¿Todo bien en casa?
1: Dícese, hijos, que en el 78, este señor llamado Carlos Villagrán dijo, ahí nos vemos, güey. Se fue, güey. ¿Por qué? Pues por pedillos ahí en el programa. Uno, y el más principal era... Por el personaje que dice que era de él y obviamente ese espíritu decía que era de él. Simón, ajá. La cuestión aquí es de que el Kiko empezó poco a poco en la televisión y le daban papeles pequeños y que esto que el otro y de repente le dijeron, oye, vístete, no sé, de policía. Él iba con el güey del vestuario y le decía, oye, necesito un vestuario de policía. Ok, aquí está la gorra, aquí está la macana, que esto. Y él se vestía y hacía una escena. Oye, mañana necesitamos, no sé, un ogro, güey. Pues iba allá, se vestía como de carne vernícola y que esto que el otro. Y dícese que una vez le dijeron, necesitamos un niño, güey. Un niño, vas a ser un niño, que fue con el del vestuario y dijo, oye, necesito un niño, ¿qué onda, qué tienes? Mira, dame, ese traje de marinerito. Y que se lo pone, pero qué güey, y las medias y todo eso. Y dice que él traía una gorra, güey. Dice, y me voy a poner la gorra. Y ya ven que traen como unos cuernitos de pelo así sobre la gorra. Sí. Dijo, y yo me los hice. Que va con el Gómez Bolaños y le dice, oye, mira, aquí está ya mi personaje. ¿Quieres que hable así? Y le empezó a hablar como niño. Empezó a hablarle con los cachetes inflados, güey. Dijo, ¿cómo quieres? Dijo, con los cachetes inflados me gusta, güey. Y empezó ahí, güey, la onda. Y que, y otra vez empezaron que con el Kiko. Y otra vez. Y dice que por eso el personaje le corresponde a
0: Carlos Villagrán.
1: Carlos Villagrán. No lo sé, pero ahorita venimos con más.
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1: ¡Presénteme, zorra! Perdón, zorrita.
2: Con cariñito.
1: Presénteme, zorrita.
2: Vámonos pues con la segunda participación de la Mundita, que sí. En esta ocasión está hablando de los casos curiosos del Chavo del Ocho.
1: Efectivamente, aquí en su querida y disgustada sección Volver al Santuario. Bueno, vámonos con el siguiente conflicto en la vecindad del Chavo del Ocho. Bueno, la cuestión aquí es de que, pues, el Kiko se sale, ya lo sabe, y el que se va también es Don Ramón. Don Ramón, güey.
2: Ese fue como que una actitud de lealtad, ¿no? También dijo
1: también, él. Simón, porque seguía mucho a Kiko, güey. Bueno, Ramón Valdés abandonó el programa, pues porque decían que doña Florinda tenía como que se le subió a la mujer, ¿verdad? Algunas de las versiones dicen que, pues obviamente también lo que tú dices, la solidaridad con Carlos Villagrán y pues ausencia dijo, ¿sabes qué? La verdad es que mejor me voy para allá. Y se fue con Kiko, como la vejo.
3: Ay, oigan, yo quiero hacer una corrección. Efectivamente, Carlos Villagrán no es argentino, es mexicano. Nace en Santiago de Querétaro el 12 de enero de 1944.
2: ¿Es queretano?
3: 44, exacto. Ay, perdón, sí, güey, perdón, Argentina no me disculpo.
1: Uy, tanto que le echó tierra, güey.
2: Sí.
1: Estúpido.
3: Pues es un imbécil también, güey.
2: Argentina y cachi, pues.
1: Sí, yo también dije, bueno.
3: What's new, Buenos Aires, your nation? It's in a few years ago.
2: Perdón, es que así tiene rebatos por
3: la historia. ¡Cállense!
1: ¿Por la piedra?
2: Su bipolaridad.
1: ¿Por la piedra?
2: Ya, Crico.
1: Oye, bueno, el siguiente. Los romances dentro del grupo, güey.
2: Como en todos lados.
1: ¡Cállense, güey! Pues obviamente todo el mundo sabe que el Roberto y la Florinda Mesa, pues obviamente se daban sus
2: kikos. ¿Sacaban sus carritos?
1: Sus kikos, güey, allá dentro del programa, güey. Y obviamente ya había tensiones en el equipo, güey. Florinda Mesa había sido pareja de Kiko, güey.
3: ¡Ah!
1: Simón, güey. Y del director, güey.
2: También.
1: Se daba sus arrimones, güey. Imagínese nada más esa situación, güey. ¿Cómo,

0: Y bueno, ya obviamente, pues según cuentan, que si hubiera alguna reunión, pues nanáis, güey, porque ya no había el elenco completo. Aparte de que, pues la Chilindrina también ya sabe, ¿verdad? Todo lo que pasó también, sí, en el
1: mucha
0: programa.
1: Polémica.
0: Exactamente, güey, por su nombre. Y pues obviamente hay un distanciamiento, bueno, que ya falleció el señor Gómez Bolaños, pero ella, pues aún conserva ahí con la Chilindrina. Y bueno,
2: la
0: tantas cosas. Exactamente, pero bueno, en la época dorada de la vecindad se acabó. Ahí está, güey.
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1: Estúpido, si lo escuché.
2: Vámonos rápidamente con Mundita. Y en esta ocasión trae una sección de suma importancia. ¡Sí, se le ganas, pelona!
1: Es que se me perdió, güey, espérate.
2: Ay, se me perdió.
1: Y el padre también, ¿eh?
3: Los lentes ya de esta graduación otra vez se redundan.
1: Exactamente. Te veo guapa, güey. Imagínate.
3: No, doble graduación.
1: No manches, güey. Bueno, les traigo. ¿Usted ha ido a tragar a algún restaurante?
2: Ah, no, pues claro.
1: ¿Cuál es el más caro aparte el de las tripas?
2: No, fíjese que en varios. O sea,
1: sí, chido.
2: Pero siempre me han invitado, no sé qué.
1: No sé qué.
2: Pues feria anual.
1: Pero chido es. Voy a un restaurante. ¿Cuánto es? No sé, güey. Por ejemplo, en varios lugares de México, no sé qué te cuestan. $3,000, $5,000 pesos. Para ti solo, güey.
2: ¿Para mí solo?
1: Hey.
2: ¿5,000 varos?
1: ¿Cuánto te gustaría gastar, güey?
2: Son unos $250. Bueno, para el. Es una feria.
1: Ah, es una nanita, ¿verdad?
3: Pagas una renta con eso, mira, mira.
2: Comes todo un mes.
3: Sí, fácil.
1: A ver, pobre. ¿Cuánto te gustaría gastar a ti, imbécil?
3: No, no, pues, ¿qué te gusta ver? 180 fracasado, el Borbón.
4: Fracasado.
3: Cállate, $500, $700.
1: No, man,
3: en una comida italiana deliciosa, güey.
4: No, y así. Dinero me sorba.
1: Bueno, yo también no tengo dinero, soy pobre a la vez. Bueno, ahora les traigo los restaurantes más caros del planeta, güey. Ni pensarlo, güey. Nosotros que. Pues no, güey.
2: No, cuando.
1: No, güey, tragamos.
3: A ver, que nos invite, que alguien que nos escuche y diga, no, pobres mendigos, nos llevamos.
1: Ándale, bueno. Vámonos nada más y nada menos que al país de Italia.
5: ¿Y qué?
1: Al país de Italia. Y hay un chef, bueno, no lo voy a mencionar porque no lo vamos a conocer. Pero ¿cuánto te gusta gastar en una pizza, una pizzería ahí en Italia? Pero por persona, güey. Vamos a hablar en dólares. ¿Cuánto por persona?
2: Si no mal no recuerdo, el dueño es Mevine Sobretti, ¿no? Italiano.
1: Le parlé. ¿Cuánto te gustaría gastar? En una pizzería, güey.
2: Pues sí, ¿cuánto cuesta el pizza? Como 100 baros, ¿no?
1: Vamos a hablar en dólares, güey. $5 No, güey, no más. ¿Sí?
2: Pues una pizza, ¿cuánto puede costar?
1: ¿Tú?
3: Unos 20. Acuérdate que la moneda italiana está devaluada ahorita mismo.
1: Bueno,
3: país.
1: Si van a Italia y van a esta pizzería que se llama Duomo, por persona vas a gastar $540, güey.
2: ¿Dólares?
1: ¡Dólares, güey! ¡Dólares!
2: Ay,
1: ¿cuánto es en pesos mexicanos, güey?
2: Unos 10,000 pesos.
1: ¡No, sí, güey! ¡A su madre! No, así está. Bueno, lo que pasa es que dice que tiene 2 estrellas Michelin. Yo no sé qué pedo, pero está muy...
2: ¿Qué no son llantas esas? No.
1: Sí, güey, yo no sé por qué les ponen esa No sé. Bueno, $540 por persona, güey. Allá en Italia. Lo bueno es que casi no vamos, güey. En el segundo, vámonos con Japón, güey. En Japón, sobre todo en Tokio, obviamente te atiende un chef, güey, y es de sushi. ¿Te gusta el sushi?
3: Leve la nieve.
2: ¿Sushi?
1: Ey.
2: ¿Lote relleno?
1: Si le gusta. ¿Cuánto te gustaría gastar?
2: Sushi.
1: Un sushi.
2: Oye, pero ¿por qué no dijeron los japoneses que el sushi ya es para los pobres?
1: Ah, mi mano.
2: Que acá de este lado lo compramos en la quincena.
1: No, cállese,
2: para allá, que es para los pobres.
1: No, y los dan aquí bien caros. ¿Pero cuánto te gustaría gastar por persona, güey?
2: Ah, no sé, unos... ¿Por persona?
1: Por persona. Por
2: $50.
1: No, güey, ¿qué te pasa? ¿A ti?
3: ¿Cuántos $200? Eso es lo más que daría por un sushi. O sea, güey, es horrible, arroz crudo, güey, con todo lo demás crudo. Ay, no, Haskell.
1: Y fíjate que sí, bueno, a mí se me hace infravalorado. Porque, pues,
2: sobrevalorado.
1: Perdóneme este, bueno. Por persona... $590, güey.
2: ¡Achí!
1: Simón, güey.
2: ¿Quién sembró el arroz? ¿Quién sembró el arroz?
1: No, es que es arroz blanco, güey, con algas y...
2: con algas. O sea, vienen las algas.
1: No, algas, güey. ¿Qué dije yo?
2: Nalgas.
1: Y obviamente es pescado crudo del lago Sarás.
2: ¿Pescado de la cabeza roja?
1: Exactamente. El pez cabezón rojo, güey.
2: El pez cameltrozo.
1: Por eso está bien caro, güey. No, es en serio, güey, es en serio.
3: $540 son $9,134.53.
1: Casi 10,000, güey. Exactamente. Pues eso es lo que se gasta. Ahorita voy con la segunda parte de restaurantes más caros, güey.
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0: mole, güey, ¡Sigamos! ¡Zorrita!
1: Muy bien, vámonos rápidamente con el segundo bloque de Mundita, que en esta ocasión tiene en su sección los restaurantes más caros del mundo. Y no se me hace tan caro, No, o sea, no, definitivamente no es un lugar al que yo iría, pero los precios no están tan descabellados.
0: Bueno, lo que pasa es que la raza que tiene la solvencia, pues va a decir, es como nosotros ir a comer taquitos aquí, güey.
1: Es correcto.
0: Échale aguacate, perro.
1: Fíjense que yo conocía a un patrón que por comida se llevaba sus 10,000 pesos, pero uno dice, 10,000 pesos por comida es un billete.
0: Eso es una lana, güey, es una lana. Pero bueno, vámonos con el siguiente. Este restaurante se encuentra en los Emiratos Árabes Unidos, güey. Ya para empezar, el nombre, güey. Ya valiste queso. El restaurante se llama Joseki, ¿ok? Y puedes ir a echarte un salmoncito, güey.
1: El salmón talatiesa. Es muy bueno ese el talatiesa.
0: Lo has probado tú, ¿verdad? Muchas veces.
2: Sí, pero no, como que todavía necesito probarlo más para apreciar el sabor.
0: Bueno, exactamente, puro salmoncito. Nada más y nada menos que por persona te vas a gastar $680, güey.
1: Pues ¿quién lo pescó? Michael Phelps.
0: Sí, güey. Con la mano, perro. $680. Bueno. Nos vamos a trasladar.
2: Espérame.
0: ¿Qué, güey?
2: ¿Cuántos son 680? 11,502, güey.
1: O sea, por un salmón.
0: 11,000 pesos, güey.
1: Fíjate.
0: No manches. No,
1: el hocico.
0: Mejor me voy a la laguna de San Isidro, güey, ya. Bueno, en el siguiente nos vamos hasta Japón.
2: Japón.
0: Tokio, Japón. El chef se llama Telosumo Hondo.
1: Ok.
0: Así se llama el chef, güey. Es de allá de Japón. Y nada más y nada menos, obviamente, pues, ahí hacer unos calamarcitos, güey, unos cangrejitos, güey, pues ya sabes, cosas de
1: mar. Sí, sí, sí.
0: $685 por persona, güey. Secretaria, ¿cuánto es?
2: $685, pero hay recesión.
1: Y luego los aranceles no los
2: guachicoleo, 11,585.88 pesos.
0: 11,500 pesos, güey. Fierro.
2: Perra sal.
0: Vámonos hasta Le François.
2: Yo sé que poco de soles son en español.
0: Bueno, vámonos con este restaurante que se llama Guy Savoy. Así se llama el restaurante, ¿no? Sí.
1: Con el puro nombre.
0: Exactamente, ¿no? Con el puro nombre ya te cobran, güey.
1: Sí, ya.
0: Y bueno, puedes ir ahí, son platos, pues, variables. Por persona.
2: Variados, no variables.
0: Ok, gracias. $745, güey. $745 es inútil. $745.
2: $12,600.63 pesos.
0: Bueno, y vámonos ya. Obviamente hay más, pero voy con el number one.
1: Ya estoy viendo los números.
0: Bueno, nos vamos a España. Ese es el restaurante más caro absolutamente de todo el mundo mundial.
1: ¿Qué platillo es?
0: Pues fíjate que son varias. Variable, güey, puedes ir allá, son varias cosas.
1: Pero ese es el precio por persona.
0: Por persona, güey. El chef se llama Paco Chorn.
1: El buen de la familia Chorn.
0: Efectivamente. Y el restaurante se llama Sublimotion.
1: Sublimotion,
0: así se llama, güey. No tiene ninguna estrella Michelin, yo no sé, porque ya sabe que le entregan a esa estrella a restaurantes caritos. Pero por persona, güey, te puedes gastar $2,400, güey. ¿Cuánto es inútil?
2: En el momento, 40,592,033.
0: Bueno, yo siento que eso es como voy a los millonarios, no, los que tienen la nota. Porque ya gastarte $2,400 en una comida, güey.
1: No, está caro, hijo.
0: No manches, son como 10 rentas, güey.
1: No, sí, no está. Y hay gente que sí los paga.
0: Sí los paga, güey. Pues ahí está, güey. Yo creo que, pues obviamente hay economía para todo mundo. Nosotros, pues no estamos en eso.
1: Seguimos con los de tripa.
0: Exactamente. Y te llenan más. Y están más ricos. Vámonos, pues.

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0: señores, llega ya la cuarta y última hora del Cometo Radio Show con la zorrita, la madre Jota, la zorrimunda y servidor la madreada. Y bueno, ¿qué viene a continuación? Porque huele como a basilica, mano.
1: Huele como orines.
0: Como a cantina vieja.
2: A esas fecales producidas por Ciruela Pasa, güey.
0: Hijo de su Pink Floyd. Viene nada más y nada más que el hereje. ¿De qué no vas a hablar, güey?
2: De China.
0: De China. China cochina. Pues bueno, y además llega nada más que la madre Jota, por supuesto, también, que nos trae. Pues hay una notilla ahí medio.
1: Cosas inútiles.
0: Pues sí, pero de todos modos, señores, es la cuarta hora. De verdad, no le cambien. Escuchen. Todos lo que digamos, vamos a decir estupideces, ¿verdad?
1: Sí.
0: Señores, no le cambie. Esto es el Cometo Radio. ¡Sí!

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1: Y me solté el cabello, me vestí de reina.
2: ¡Zorrita!
0: ¡Hey!
2: ¿Quién viene a continuación?
3: Llega nada más y nada menos que la madre Jota. Con sus secciones, pues, controversiales.
2: Sí, la verdad, muy interesantes.
4: Déjenme decirles que sí. Tú, usted, Zorrita, ¿se acuerda de Mauricio Clark?
3: Mauricio Clark.
2: ¿Era el Superman?
4: No, ese es este. Se llama diferente. Ya es americano. Ya este es un. Es mexicano.
2: Oh, okay.
3: Mauricio, ¿quién es? Sí me suena, fíjese.
4: Mauricio Clark es una persona que decía que se había vuelto hombre porque vio a la Virgen en un árbol o una estupidez peor.
2: No es cierto, güey. ¿Sí?
3: O sea,
2: sí.
3: Era gay.
4: Era gay y muy gay.
2: Ah, sí, sí, ya sé quién es.
4: De uno de lente y luego se casó y luego empezó a hacer terapia de conversión y luego empezó a predicar la palabra de Dios y luego se volvió a hacer jotilla y se volvió bien piruja y luego otra vez se volvió a hacer hombre, güey.
3: Ah, ya sé cuál. Sí, sí, sí.
2: Y daba espectáculos o algo así, ¿no? En una algo así.
3: Sí, ¿qué pasa con este...?
4: Ah, pues haz de cuenta que al parecer se está volviendo una tendencia en la farándula mexicana, porque ahora otro personaje... Fíjate, y yo conocía a este personaje, güey, porque salía en La Dama de Negro, Alejandro Tomasi.
2: Ah, buena onda el vato.
4: Muy buena onda. Yo no sabía que era gay hasta que me dijo cosas, güey.
3: ¿A ti?
4: Sí, güey.
3: ¿Qué te dijo?
4: Que iba a ser a rato y así.
3: Nah. Le dije, yo soy muy decente, señor Tomasi. Oiga, ¿y el Tomasi da o recibe?
4: El Tomasi era internacional. Él, lo que el señor le mandara, eso recibía.
3: Como boxeador, daba y recibía.
4: Daba y recibía. Entonces, pues, fíjate que tristemente, igual que en Estados Unidos, cuando un actor o una personalidad se declara abiertamente homosexual,

0: trabajar para que vuelvan a abrir las clínicas de conversión. Las clínicas de conversión se acaban de cerrar porque eran como un centro de rehabilitación, pero para homosexuales. Les ponían electroshocks, hacían lobotomías, los torturaban de forma terrible, güey. O sea, hay un chorro de muertes provocadas por las clínicas de conversión. Todas basadas en el, claro, en el nombre de Dios. ¡No me vale, estúpido!
1: ¡Homosexuales!
0: Y haz de cuenta que este vato empieza a tratar de meter una ley o de impulsar una ley para que la gente acepte de nueva cuenta las clínicas de conversión.
2: Te va a morir el pájaro.
3: ¿Usted cree que un gay pueda hacer la conversión a heterosexual?
0: No, por eso todos quedaban traumados y moribundos y había... De seguro siempre tuviste un amigo, una amiga o amigo que veías al papá y decías, este es Jotillo.
3: Sí. Él
0: se tenía que casar porque así lo decía Dios.
3: Ah.
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5: 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Iván aquí con el reporte del tráfico. Se reporta falta de estacionamiento por la fiesta de 15 de Cami.
6: Noticias de último minuto. Afirman que hay espacios al frente de la casa de Iván.
5: Noticia de último minuto. Iván está cobrando por el estacionamiento.
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0: es el momento en el Convento Radio Show. Está con nosotros Cristi Montaño, Sergio Becerra, con los espectáculos que nos traen hoy, muchachos.
1: Gracias, Cristian. Ya llegamos, mi querido Sergio Monitor, porque hoy traemos mucho veneno para repartir.
2: Ahora sí que trajiste topper, chiquitita.
1: Porque te voy a dar para llevar.
2: Ay, y yo le dije, ay, Dios mío, qué rico, Dios mío. Oigan, pues déjenme les platico, les tengo una exclusiva, ahí les va, de Alejandro Fernández y Alex Fernández, de los dos juntos. Si no crean que va a haber una colaboración y todo el rollo. No. ¿Sabes qué? Van a sacar una línea de joyería.
1: ¿Cómo?
0: ¡Ponles un Oxxo!
2: ¡Ponles un Oxxo! ¡Ay!
1: ¿Pero otro. Joyería de alta gama?
2: De alta gama. Oh, no. Y aparte van a sacar un tequila. Un tequila. Yo ya tuve la oportunidad de probárselo. Y el tequila
1: ¿y
2: también.
1: ¿A qué le supo?
2: Y estaba muy rico. Escuchemos a Alex Fernández, que es lo que dice precisamente de este proyecto.
3: Vamos a emprender una marca de joyería, ya va avanzado. También estamos a punto de sacar mi apayo nuestro tequila de la Reserva Fernández que hemos tenido durante muchos años. La vamos a comercializar por primera vez a principios del próximo año.
1: ¿Qué tal, Alex? Oye, yo sí lo quiero probar. ¿Cuándo nos vas a traer?
2: Mira, les voy a traer, es de la reserva de la familia Fernández. Ya se estaban tardando, así es que muy bien. Y aparte, ¿qué tal? ¿Qué quieres? ¿Tequila o unas joyitas?
1: Tequila y joyitas.
2: Las dos cosas, no, y qué bárbara.
1: Atascada.
2: Qué bárbara. Pues ahí está, ¿cómo ves, Cris?
0: A mí no me traes el joyo. Señoras y señores, damos una pausa, regresamos, no se mueva, hacer el Convento Radio.
1: ¡Show!
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0: Señores, señores, es momento en el Convento Radio Show. Está con nosotros Cristi Montaño, Sergio Becerra, con los espectáculos que nos traen hoy, muchachos.
1: Gracias, Cristian. Ya llegamos, mi querido Sergio Monitor, porque hoy traemos mucho veneno para repartir.
2: Ahora sí que trajiste topper, chiquitita.
1: Porque te voy a dar para llevar.
2: Ay, y yo le dije, ay, Dios mío, qué rico, Dios mío. Oigan, pues déjenme les platico. Les tengo una exclusiva. Ahí les va. De Alejandro Fernández y Alex Fernández. De los dos juntos. Si no crean que va a haber una colaboración y todo el rollo. No. ¿Sabes qué? Van a sacar una línea de joyería.
1: ¿Cómo?
0: ¡Ponles un Oxxo!
2: ¡Ponles un Oxxo! ¡Ay!
1: ¿Pero otro. Joyería de alta gama?
2: De alta gama. Oh, no. Y aparte van a sacar un tequila. Un tequila. Yo ya tuve la oportunidad de probárselo. Y el tequila
1: ¿y
2: también.
1: ¿A qué le supo?
2: Y estaba muy rico. Escuchemos a Alex Fernández, que es lo que dice precisamente de este proyecto.
3: Vamos a emprender una marca de joyería, ya va avanzado. También estamos a punto de sacar mi papá y yo nuestro tequila de la Reserva Fernández que hemos tenido durante muchos años. La vamos a comercializar por primera vez a principios del próximo año.
1: ¿Qué tal, Alex? Oye, yo sí lo quiero probar. ¿Cuándo nos vas a traer?
2: Mira, les voy a traer, es de la reserva de la familia Fernández. Ya se estaban tardando, así es que muy bien. Y aparte, ¿qué tal? ¿Qué quieres? ¿Tequila o unas joyitas?
1: Tequila y joyitas.
2: Las dos cosas, no. ¡Y qué bárbara!
1: Atascada.
2: Atascada. ¡Qué bárbara, qué bárbara! Pues ahí está, ¿cómo ves, Cris?
0: A mí no me traes el joyo. ¡Ay! Señores, señores, vamos a una pausa. Regresamos, no se muevas, el Convento Radio.
1: ¡Chao!
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1: ¡Ahí está la Roque!
2: Estúpido.
3: ¿Qué tal? Bueno, ayer estábamos platicando de algunas palabras que tenían alguna diferente connotación, ¿no? Por ejemplo, hay una palabra que usamos mucho que se llama cachondear.
1: Ah,
3: cachondear.
1: Sí.
3: Que es sabrosona, sí, esa. Pero ¿saben de dónde viene el cachondeo?
1: Pues del hombre y la mujer, ¿no?
0: Sí, no, de fíjate, caricias subidas de tono.
1: No,
3: fíjate que curiosamente viene del toreo. Cachondear, cachondear se le llama a los toros de lidia antes de salir a las corridas muy importantes. Les lijan la punta de los cuernos para que no causen tanto daño en una posible cogida.
0: Así se llama, ¿no? El argot taurino.
3: Y a ese término se le llama cachondear. Cachondear es frotar un rato los cuernos del toro para que no tengan punta y los dejan un poquito boluditos.
0: Ajá, sí, sí, pero redondos.
3: Redondos.
0: Picudos.
3: Sí, aunque sea de todos, pues son
1: aún así
3: muy fuertes, muy duros el golpe del,
0: claro,
3: del toro.
0: Sí, ha habido cogidas muy duras.
3: Sí, no alcanza
1: como
3: tal vez a rasguear.
1: Es que anoche vi un programa de toreros.
0: Taurino.
1: Simón.
3: Sí, sí, eso se llama cachondear precisamente.
1: ¿Sí?
0: Ah, ¿en serio?
3: Entonces yo creo que es por la idea de que frotas ahí
0: los tallones.
3: Frotas mucho, eso. Y hay términos que de repente, por ejemplo, hay otro que usamos mucho que es fajar.
0: Ah, sí.
3: Fajar, que técnicamente se usaba desde hace mucho tiempo, que los que cargaban mucho peso se fajaban muy fuerte el abdomen,
0: sí,
3: para no tener una hernia.
0: Una hernia.
3: Y entonces, pues, eso es fajar realmente, no es lo que...
0: No sé, ya le metí un fajezote.
3: Sí, le pusieron un fajezón. Y hay palabras que tienen mucha historia. A mí, una de las palabras que se me hace muy interesante, que creo que ya lo hemos comentado, es el famoso, el de en México, en todo México, es echar aguas, ¿no? Que
0: aguas,
3: ahí viene la policía.
0: Aguas, sí.
3: Y eso ya lo habíamos platicado, que en la época que no había drenaje en la Ciudad de México, alrededor de la colonia, toda esa zona, la gente en las noches usaban basinicas.
0: Ajá.
3: Las basinicas, que eran unas como tazotas grandes,
0: como,
3: ¿no?,
0: unos cómodos.
3: Para hacer de las aguas
0: ¿no?
3: Y en la mañana abrían las ventanas y tiraban la basínica hacia la calle, pero antes gritaban aguas, aguas, aguas.
1: Sí, cierto.
3: Pero, y sí, alcanzaban a mojar a más de un parroquiano, ¿no?
0: Pero imagínate cómo apestaban las calles.
3: No, sí, exactamente. Siempre había mucha suciedad y no, pues no había excusados, no había papel del baño, no había nada, ¿no?
0: Entonces, oye, que dicen que esa es una costumbre de España, ¿no? Que se trajo para acá, para...
3: De la colonia, por eso estoy alrededor de 1500, por ahí 1600.
1: Echar a perder,
0: cochinero.
1: Digo, desgraciado.
0: Pues aguas. Muchas gracias, MG.
3: Adiós.
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0: un show lleno de diversión, de secciones, de información y de cotorreo. Llegamos al final.
1: Fíjate que así es, hablando de finales, es como la vida misma, mi querida Sarita.
0: A ver, ¿quiere fondo?
1: No, rápido, por favor. Fíjate, lo voy a decir tal cual con todo respeto. ¿Qué es el éxito, güey?
2: ¡Vámonos, perras!
1: A los 3 años, no me arce, güey. A los 6, recordar lo que hiciste. A los 12, tener muchos amigos, güey. A los 17, tener licencia de conducir. A los 20, las relaciones sexuales. A los 35, tener mucho dinero. A los 50, tener muchísimo dinero. A los 65, tener relaciones sexuales, güey. A los 70, tener licencia de conducir, güey. A los 75, tener muchos amigos, güey. A los 80, recordar lo que hiciste en el día, güey. Y a los 85, no me arce, güey.
0: El heré.
1: Ahí está, güey.
0: Muy bueno. Nos escuchamos el día de mañana. Tenemos cita, mismo horario, misma sintonía.